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0: Muy buenas tardes, bienvenidos a la tercera edición de ORT Noticias. Yo soy Pauletti Rodríguez, gracias por sintonizarnos el día de hoy. Déjenme compartirle los titulares. Altas temperaturas elevan el riesgo de enfermedades diarreicas. Salud pide extremar cuidados. Lluvias seguirán en Tamaulipas, reportan saldo blanco pese a inundaciones. Casi 1,400,000 tamaulipecos ya cuentan con IMSS Bienestar. Y bueno, también buscadoras hacen el trabajo más difícil en Tamaulipas. Buscan reconocimiento también jurídico y mayor apoyo. Esta es la información que le vamos a estar manejando el día de hoy. Y bueno, ya estamos preparando el enlace con mi compañero José Gregorio Aguilar, quien nos va a platicar, perdón, Gabriela Sustaita, se me revolvieron por aquí la información. Nos va a estar platicando de las altas temperaturas que están elevando el riesgo de enfermedades diarreicas. Salud está pidiendo extremar cuidados, bueno, a pesar de las lluvias intensas que hemos tenido durante los días anteriores, ya casi 2 semanas que se registran lluvias aquí en la ciudad, pues también han seguido las altas temperaturas. El día de hoy pues tenemos todavía 32 grados a esta hora de la tarde, con sensación térmica de 36, por lo tanto pues las autoridades están haciendo un llamado para no bajar la guardia ante estas altas temperaturas. Pero bueno, ya está lista Gabriela Sustaita con su información. Adelante, buena tarde.
1: ¿Qué tal, Pauletti? Muy buenas tardes. Saludo con gusto también a todo el auditorio. Y mira, te comento que ante el incremento de las altas temperaturas, bueno, pues la Secretaría de Salud de Tamaulipas llamó a la población a prevenir las enfermedades diarreicas agudas. Esto al advertir que aunque actualmente los casos se mantienen dentro de los parámetros esperados, la falta de precaución pues podría disparar los contagios. La directora de Epidemiología, Julita Portilla Sosa, informó que en lo que va del año pues se han registrado entre 60,000 y 61,000 consultas por esta causa. Sin embargo, bueno, pues también señaló que desde la semana epidemiológica número 17 se ha detectado un ligero repunte principalmente en los distritos de Tampico, Victoria, Mante, así como también, y esto ha sido principalmente en niños menores de 5 años. Para reducir los riesgos, Portilla Sosa destacó la importancia de reforzar las medidas de higiene como el lavado de manos, la desinfección de frutas y verduras y mantener tapados también y clorados todos los depósitos de agua. Asimismo, bueno, pues recomendó acudir a los servicios de salud ante la presencia de diarrea, vómito o fiebre. Esto pues para recibir atención médica y por supuesto también vida suero oral con el fin de evitar complicaciones graves. Pauletti, es la información que tengan. Una excelente tarde.
0: Gracias, Gaby, por la información. Bueno, pues ahí está, para no bajar la guardia en este tema de las altas temperaturas, pero también compartirle que van a seguir las lluvias en Tamaulipas. Se reporta saldo blanco pese a las inundaciones que se registraron en algunas zonas, sobre todo en los municipios de la frontera, pues estuvo registrando algo de lluvia. El coordinador estatal de Protección Civil, Luis Gerardo González de la Fuente, pues informó que las lluvias continuarán en Tamaulipas durante los próximos días y que la próxima semana se espera un panorama similar al registrado recientemente con precipitaciones puntuales en distintas regiones del estado. El funcionario también destacó que las lluvias han sido benéficas para Tamaulipas, ya que ayudan a disminuir el riesgo de incendios forestales y favorecen también la recuperación de presas, ríos y mantos acuíferos, además de beneficiar, por supuesto, a sectores como la agricultura y la ganadería. Señaló también que las precipitaciones se han presentado desde la frontera hasta la zona sur y el altiplano tamaulipeco, aunque se reportaron calles inundadas y encharcamientos en municipios como Matamoros, Vallehermoso y Altamira. Pues también precisó que no hubo personas lesionadas ni fallecidas. Sin embargo, exhortó a la ciudadanía a evitar cruzar vialidades anegadas o con corrientes para prevenir accidentes y proteger su patrimonio. Y bueno, también el coordinador estatal

0: altos en el tema pues del calor, ¿verdad? Ante ello, Protección Civil trabaja ya en coordinación con distintas autoridades para reforzar acciones preventivas y evitar golpes de calor, recomendando a la población mantenerse hidratada, evitar actividades físicas bajo el sol entre las 11 y las 4 de la tarde y cuidar especialmente a menores y adultos mayores. Como ya le compartía, pues aunque han estado registrándose lluvias en estos días pasados, pues también han estado fuertes las altas temperaturas, incluso en algunas escuelas están pues cancelando estas actividades deportivas después de las 11 de la mañana, que es cuando más se siente el calor, pues para evitar una situación con los mismos menores, ¿verdad?, que se puedan enfermar. Y como ya lo adelantó el coordinador, a partir del martes tenemos varios días de lluvias, prácticamente toda la semana se estaría registrando lluvia en la entidad con 90% de probabilidades para que lo tome en cuenta. Sin embargo, pues bueno, tendremos 31 grados de temperatura con mínimas de 21, si bien pues no son los 40 grados que generalmente estamos sintiendo, pero pues sí es algo que atender para evitar algún golpe de calor. En caso de tener usted algún síntoma, pues acuda de inmediato, al médico para evitar pues una situación mayor. Déjeme compartirle nuestras redes sociales antes de irnos a nuestro primer corte para que vaya y nos siga, y también recomendarle pues que nos deje por ahí sus reportes ciudadanos. Estamos en Facebook como ORT Noticias, de esta misma manera nos encuentra en Instagram ORT Noticias, y bueno, visite nuestro sitio web www.ortnoticias.com.mx. Nuestra línea de WhatsApp 834-301-3687. Ya estamos leyendo todas sus denuncias ciudadanas. Y ahora sí vamos a ir a un corte y regresamos con más enlaces de nuestros compañeros y con más información.
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0: 6 de la tarde con 11 minutos, seguimos con más información, y bueno, mi compañero José Gregorio Aguilar ya está listo en la línea con su reporte. Casi 1,400,000 tamaulipecos ya cuentan con IMSS Bienestar. Adelante, Gregorio, buena tarde.
9: Sí, es Pablo, tú, muy buenas tardes aquí a toda la audiencia de ORT Noticias. El programa federal IMSS Bienestar ha logrado afiliar a más de 1,000,000 de tamaulipecos, consolidándose como uno de los sistemas de salud pública con mayor crecimiento en el estado. El proceso de registro y credencialización inició el 2 de marzo y concluirá el 14 de noviembre. Avanza con paso firme hacia la meta de incorporar a 1,800,000 personas que no tienen seguridad social. El coordinador estatal, Maxido Díez Avendaño, destacó que en poco tiempo se ha alcanzado cerca de 2/3 de la meta, lo que representa un avance sustancial en la cobertura. Rodríguez Avendaño subrayó que el padrón fluctúa constantemente. Quienes acceden a empleos con prestaciones pasan al régimen ordinario del IMSS o al ISSSTE, mientras que la pérdida de trabajo incrementa la demanda de servicios en el sistema bienestar. El funcionario aseguró que el progreso refleja la confianza.

0: cáncer de la población en este esquema federal y que la meta de más de 1,800,000 de afiliados será alcanzada en los próximos meses. Pauletti Rodríguez, es la información para la audiencia de ORT Noticias.
1: Gracias, Gregorio, por la información. Y vamos ahora con Valente Grimaldo, quien también ya está listo en la línea con su reporte. Adelante, buena tarde.
2: Muy buenas tardes, Pauletti. Un gusto saludarte, por supuesto, saludar a quienes nos siguen a través del 101.7 esta tarde desde la capital, el recorrido por las principales calles, donde, Pauletti, hay que decirlo, en los últimos días han bajado los accidentes vehiculares, tanto en la ciudad capital como en las carreteras cercanas a la misma. Y esto, pues, a raíz de que ha bajado el tráfico vehicular en la ciudad. Ha bajado porque, bueno, también los estudiantes le han bajado a la asistencia a las escuelas, y esto, pues, trae menos tráfico, menos accidentes. Por ahí, minutos antes de las 12, fue cuando se dieron dos accidentes vehiculares, uno en Libramiento, Emilio Portes Gil, casi cruce entre Berriozábal y Avenida Central, donde se dio un choque por alcance. Un vehículo de modelo reciente, bueno, pues le dieron por alcance, cuantió sus daños económicos. Afortunadamente no hubo personas lesionadas, pero inmediatamente cuando estábamos ahí, Pauletti, se dio un accidente más en el 27 Carrera. Vuelven a participar, o siguen participando, los amigos motociclistas, siguen participando y se dan los accidentes por paso de alto. Hemos visto recientemente dos de ellos, uno en la colonia Revolución Verde, en la calle Pamoranes, donde un conductor de una motocicleta se pasó el alto. Vaya, no lo están haciendo los repartidores, sobre todo, y no están haciendo los saltos. Hoy en el 27 Carrera, una persona que circulaba sobre el 27 en su motocicleta no hizo el alto correspondiente, y bueno, pues fue impactado por una camioneta. Por supuesto que ellos son quienes sacan la peor parte, porque, bueno, pues van en un vehículo más frágil y es más fácil que resulten lesionados. Entonces, en menos de 15 minutos se dieron dos accidentes, este del 27 bastante fuerte, aparatoso, y bueno, durante la tarde han bajado un poco los percances, pero en este momento, bueno, sí, sí hay tráfico vehicular, la hora pico precisamente de las 6 de la tarde, pero así que hay que tener precaución. En carretera han bajado considerablemente, solamente un cierre de circulación que se ha estado dando durante desde la mañana de hoy se ha dado este cierre de circulación en la carretera Ciudad Victoria Matamoros, y bueno, pues lo han reportado a través de la vocería. La Secretaría de Infraestructura, Comunicaciones y Transportes informa que, derivado de los trabajos de conservación periódica, permanecerá cerrada la circulación en el cuerpo A de la carretera Victoria Matamoros, en el tramo Güemes Libramiento de Santander Jiménez, del kilómetro 50 más 500 al 60 más 500. Esto a partir del 28 de mayo y hasta nuevo aviso, es decir, a partir del día de hoy. El tránsito vehicular será desviado en doble sentido, es decir, están en contrasentido en esos 10 kilómetros, Pauletti, del 50 más 500 al 60 más 500 están circulando, pero en contrasentido, vaya, en un solo sentido. Entonces esto está ocasionando, por supuesto, que se generen filas, que se genere tráfico vehicular y que se demore el tiempo de traslado de un punto a otro, así que hay que tener cuidado ahí en la carretera Victoria Matamoros, pero sobre todo en este punto que ya te compartía, del 50 al 60 desde el día de hoy y hasta nuevo aviso. Esto es lo que ha avisado a través de la vocería, así que desde que amaneció está esta situación ahí en este punto. Hay que tener precaución, y seguramente con el avance de las horas y que empiece el fin de semana, bueno, pues se va a ver más complicado ahí en ese punto de esa carretera. Hemos visto puntos como este acá en la carretera Victoria Monterrey, a la altura del kilómetro 50, 54, ahí donde está la vía y luego donde está el retén militar. Hemos visto este tipo de problemas porque andan bacheando, porque hay un retén militar. Ahora va a ser acá en el kilómetro 50, del 50 al 60, así que hay que irlo tomando en cuenta, sobre todo por la cercanía con el fin de semana, Pauletti. Es mi reporte.
1: Gracias, Valente, por la información. Bueno, ahí tome precaución. También debido a las lluvias, bueno, se han destapado más baches en la ciudad para que esté pendiente, pues ahí cuando va conduciendo. Precisamente hablando de seguridad vial, autoridades estatales mantienen la atención sobre la carretera rumbo nuevo, donde siguen revisando los límites de velocidad y reforzando los operativos tras los accidentes registrados en semanas recientes. Y bueno, de un universo de 123 personas a las que se han amonestado por conducir exceso de velocidad y poner en riesgo la seguridad de otros conductores en esta carretera, solamente una de ellas se ha puesto a disposición de la autoridad por poner resistencia, así lo confirmó Juan Manuel Martínez Luévano, el director de la Guardia Estatal de Tránsito. Confirmó esta implementación del operativo radar en la mencionada vía de comunicación, considerada como de las de mayor movilidad de todo tipo de vehículos, es decir, tractocamiones, trailers, automóviles particulares, motocicletas, entre otros. Comentó también que se trata de una carretera sinuosa, es decir, que tienen muchas curvas, ondas y recodos en su recorrido, en los que se está midiendo la velocidad de los conductores, que no debe ser mayor a los 60 kilómetros por hora, en espera de extender el operativo en otros municipios. Tenemos por ahí el audio de Juan Manuel Martínez, vamos a escucharlo.
3: Bueno, finalmente está dirigido a todo conductor que no respete la velocidad y que ponga en riesgo la seguridad de él, de sus acompañantes y de los demás usuarios de la vía. ¿A qué me refiero con esto? Que excede el límite de velocidad y además adelanta en fila de tres o hasta tres vehículos en la vía, o cuatro, los hemos visto que están adelantando cuando van dos vehículos en un sentido y dos vehículos en el otro sentido. Entonces ahí claramente se pone en riesgo la seguridad de todos los usuarios de la vía. Es un caso mínimo, tenemos una puesta a disposición en barandilla por tal motivo, de un universo de 123 personas a las cuales se les ha amonestado, se les ha conminado a que conduzcan de manera que marca el reglamento. Entonces yo considero que no es una resistencia en sí.
1: Bueno, ahí dijo también que las multas van desde, pues son leves, moderadas, graves y especiales, en montos que van desde las 5 y 10 y hasta las 45 unidad de medida y actualización, la UMA. Bueno, ahí está el llamado para que conduzca con precaución también por la carretera rumbo nuevo, donde se va a estar aplicando este operativo radar. Vamos a ir a otro corte y regresamos con más información.
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1: Seis con 23 minutos, seguimos con más información. Y bueno, mi compañera Italia Soler se encuentra lista en la línea. Nos platica de las buscadoras que están haciendo el trabajo más difícil en Tamaulipas. Busca reconocimiento jurídico y sobre todo mayor apoyo. Adelante, Italia, buena tarde.
12: Gracias, Pauletti Rodríguez. Buena tarde a quienes nos sintonizan a esta hora del día. Comentarte que la diputada local, Eva Reyes González, quien además es presidenta de la Comisión de Derechos Humanos en el Congreso, reconoció que los colectivos de búsqueda pues se han convertido en pieza fundamental para la localización de personas desaparecidas en Tamaulipas. Esto al asegurar que son las propias buscadoras quienes realizan la mayoría de los hallazgos en zonas de riesgo y territorios controlados por algunos grupos. La legisladora admitió que muchas veces las familias enfrentan las búsquedas prácticamente solas, sin recursos suficientes, exponiéndose pues a condiciones extremas y con severas limitaciones en cuanto a seguridad. Además que el 90% de ellos los encuentran y ellos reportan a la fiscalía a su vez. Eva Reyes destacó que uno de los principales problemas para los colectivos pues es esta falta de recursos materiales y unidades adecuadas para ingresar a lo que son brechas, predios abandonados y zonas alejadas donde suelen realizarse búsquedas. También reconoció que persiste un vacío legal importante, pues actualmente no existe una figura jurídica clara que reconozca formalmente a quienes realizan labores de búsqueda. Escuchemos las declaraciones de la diputada local.
13: Inclusive uno de los problemas más recurrentes de los buscadores son las unidades motrices. Cuando entran a las brechas, entran a los terrenos inhóspitos, no son identificados porque no son unidades que puedan identificarse a distancia, tienen problema con el crimen organizado cuando entran a territorios, a veces entran a territorios privados. Y creo que hay muchos temas todavía, pero me parece que una de las cosas que también nos falta y que es muy importante es crear una figura que jurídicamente pueda ser reconocida. No pueden entrar como una asociación civil, en la percepción tal, tendríamos que ver qué figura jurídica pudiera embonar a tantas y tantas personas que se incorporan a esa actividad y no saben qué refugio encontrar.
12: Asimismo, anunció que durante noviembre próximo, Tamaulipas recibirá a cerca de 100 buscadoras provenientes de distintas partes del país para colaborar en labores de localización junto a colectivos tamaulipecos. Eva Reyes insistió en que fortalecer esta relación entre colectivos y autoridades pues será clave para avanzar en la atención de las crisis de desapariciones en el estado, pues manifestó que las familias buscadoras se han convertido en quienes más conocen la realidad del problema en el estado. Es mi reporte, que tengan una excelente tarde.
1: Gracias, Italia, por la información. Y bueno, tenemos un reporte ciudadano. Es de hecho un seguimiento a una queja que ya hace unos días nos llegó, donde nos hablaban de una calle deteriorada en el 25 Avenida Central en la colonia Lázaro Cárdenas, esto enfrente de la escuela Benito Juárez. Ya nos platicaban, bueno, que tenía un mes apenas pavimentada y de acuerdo con las fotos que nos mandaban, pues ya se encuentra en pésimo estado. Toda la banqueta rota y bueno, incluso algunos baches ya surgieron por ahí. Nos da seguimiento el ciudadano Pedro, que nos denuncia esta situación. Dice que acudieron las autoridades municipales a revisar la situación y pues que están culpando a los árboles de la zona y ahora los quieren quitar, árboles de más de 60 años, menciona, pues están ahí nuevamente haciendo el llamado a la autoridad para que lo restauren, pero con material de calidad. Ahí está la denuncia ciudadana. Y bueno, pasando a otra información, los conflictos familiares se han convertido en la principal carga del Poder Judicial de Tamaulipas, donde actualmente 8 de cada 10 asuntos que llegan a los juzgados están relacionados con custodias, convivencias y pensiones alimenticias. Así lo reveló la magistrada presidenta del Supremo Tribunal de Justicia, Tania Contreras López. La funcionaria advirtió que el crecimiento de disputas familiares ha provocado procesos largos, desgastantes y en muchos casos utilizados como mecanismos de confrontación entre las parejas, afectando directamente a niñas, niños y adolescentes. Reveló además que el Poder Judicial detectó irregularidades graves en procesos relacionados con menores, principalmente en la zona sur del estado, donde incluso ya existen 4 personas vinculadas a proceso, entre ellas un trabajador judicial y 3 abogados. Ante esta situación, el Poder Judicial comenzó a impulsar medidas para reducir el impacto emocional y jurídico de los conflictos familiares, entre ellas acelerar procedimientos mediante un nuevo código familiar y limitar el uso de los centros de convivencia familiar únicamente a casos donde exista riesgo para los menores. Vamos a escuchar a Tania Contreras.
14: Hemos sujetado a proceso, ya vinculamos a abogados, a propios servidores públicos del Poder Judicial de nosotros, están vinculados a proceso por prácticas que tienen que ver con mentirle al juez respecto a una condición de un menor.
15: ¿Cuántos casos están?
14: Tenemos 4 personas vinculadas a proceso.
15: ¿Del sur?
14: De esas 4 personas, una persona es trabajadora del Poder Judicial y 3 personas son abogados. Ellos simularon la notificación de la mamá o de la madre para el retiro de la custodia del menor, simularon. Y al haber hecho esta simulación, la madre no pudo acudir al juicio a defenderse.
1: La magistrada adelantó también que el Poder Judicial analiza presentar al Congreso una propuesta innovadora para establecer reglas preventivas de convivencia y aportaciones económicas desde el nacimiento de los hijos, y finalmente afirmó que el objetivo es evitar que los juicios familiares continúen convirtiéndose en procesos destructivos para las familias tamaulipecas y particularmente para los menores involucrados. Pues ahí nos comparte más de estas modificaciones y estas actualizaciones que se están haciendo ahí desde el nombramiento de Tania Contreras López. Compartirle, como siempre, nuestra encuesta del día. ¿Cree que las investigaciones contra los 24 funcionarios y exfuncionarios señalados por inconsistencias patrimoniales terminan en sanciones reales y no solo administrativas? De las personas que participaron en la encuesta, el 67% no cree que estén realmente terminando en sanciones reales y se están quedando solo en administrativas. Por otra parte, el 33% pues sí cree que se esté haciendo de la manera correcta. Hasta aquí la información el día de hoy. Muchas gracias por habernos sintonizado en esta tercera edición. Que tenga una excelente tarde.
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6: Bienvenidos sean todos ustedes, mis queridos hermanos, a este su programa Mensajes para un Mejor Mañana. Somos su Grupo Internacional Luz y Verdad. Y como siempre y todos los días, a esta misma hora acompañándolos. Este programa está hecho para ustedes y por ustedes. Créame que sin ustedes sería imposible que nosotros estuviéramos aquí en la radio. Son ustedes los partícipes, son ustedes los protagonistas, mis queridos amigos, de este su programa. Todos los hermanos y las hermanas que en este momento nos escuchan y que tengan problemas, que tengan dificultades, que las cosas no se le den, yo los invito, mis queridos hermanitos, a que nos escuchen diariamente, a que nos llamen, a que nos escriban o a que nos visiten. Cualquier problema, por difícil que sea o por difícil que parezca, yo les estoy invitando en este momento simplemente para que tengan en cuenta que uno cuando está mal debe tratar de buscar siempre una salida. Si yo me siento enfermo, debo ir a mi médico. Si yo siento que tengo mala suerte, mala vibra, pues debo visitar a mi psíquico, a mi parapsicólogo, a mi astrólogo. Entonces, usted si se siente mal, si las puertas se le están cerrando, si el mundo no se le abre, si todo va para atrás y para atrás, yo lo único que le quiero invitar, mi querido hermano, es a que usted reflexione, a que usted piense y que no eche en saco roto. Y que no descarte la posibilidad que usted, su familia, su negocio, su rancho, ha podido ser simplemente dañado o han podido ser víctimas de un trabajo de energías negativas o de influencias malignas. No lo descarte, mi querido hermano, nunca esta posibilidad, porque a veces nos hacemos que no es con nosotros. A veces creemos que esto le puede pasar a todo el mundo menos a nosotros. Pero cuando nos damos cuenta, mi querido hermano, que las cosas empeoran, empeoran, empeoran y que ya no hay nada que hacer, entonces tratamos de buscar una solución y esa solución, mi querido hermano, ya no va a ser posible encontrarla porque usted se ha tardado demasiado en buscar una ayuda con una persona especializada en casos oscuros o en parapsicología. De modo que téngalo en cuenta, mi querido hermano, piense usted muy bien lo que le estoy diciendo y si usted ve que todo se le vino abajo, que el mundo se le cierra, que su vida es solamente oscuridad y tinieblas, usted tiene que buscar la salida. Usted tiene que buscar, mi querido hermano, una ayuda y una ayuda profesional. Si usted cree que ha sido víctima de un daño, de una maldad, yo le invito a que me visite. 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
2: 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Agradeciéndole de antemano a todos ustedes, a todos ustedes que participan con nosotros. Ya está la llamada lista. Muy bien. La persona que está al otro lado del teléfono, regáleme por favor su fecha de nacimiento.
7: 12 de enero de 1971.
6: Correcto, mi querido hermano, usted pertenece a la constelación de Capricornio, ¿no?
7: Ajá.
6: Mi querido hermano, quiero decirle que el elemento para usted es el agua, que su día de suerte, mi querido hermano, es el día sábado, que su planeta es Saturno,
8: Su color es negro, piedra la obsidiana, metal el oro y parte corporal que usted debe cuidar mucho, las rodillas y la cintura. Ojalá utilice un perfume que contenga pino, ¿sí?
7: Sí.
8: Las personas capricornianas como usted, mi querido hermano, sobre todo los que son nacidos o las nacidas en esta fecha, son personas un poco dominantes, les gusta llevar las riendas de la casa y del trabajo, son eficientes y productivos, ejercen en otros efectos de estabilidad, les gusta sentirse seguros, son reservados, son grandes emprendedores, son personas de poder. ¿Ok?
7: Ok.
8: Mi querido hermanito, ¿en qué le puedo ayudar?
7: Pues quisiera saber de mi esposa.
8: Deme la fecha de nacimiento de ella, por favor.
7: Es del 2 de febrero.
8: Sí, señor.
7: Del 68.
8: Ella pertenece a la constelación de Acuario.
7: Ajá.
8: Bueno, mi querido hermano, lo que nosotros vemos aquí, a través del horóscopo suyo, el horóscopo de ella, vemos que ella ha cambiado un poco, ¿no?
7: Ajá.
8: Ha empezado a cambiar con respecto a usted, ¿estamos de acuerdo?
7: Sí.
8: Como que ya nada le gusta y mantiene un poco agresiva también con usted, ¿no?
7: Uh-huh.
8: Como que todo le disgusta y de la nada se enfurece.
7: Sí.
8: ¿Sí? Como si todo le enfadara, mi querido hermano, uh-huh. ¿Cierto?
7: Sí, sí, es cierto.
8: Bueno, mi querido hermanito, esto, mi querido hermano, que a ella le está pasando, quiero decirle que esto no es normal. ¿Ok?
7: Ok.
8: Mire, desafortunadamente a ustedes hay una persona que les está haciendo un daño.
7: Ajá.
8: ¿Sí? Y les está haciendo un daño a través de una brujería, mi querido hermano, para que ella actúe de esa manera, y no solamente actúe de esa manera, sino que hasta lleguen al divorcio ustedes, a la separación.
7: Ajá.
8: ¿Ok?
7: Ok.
8: Entonces, puede haber esto, mi querido hermano, divorcio, separación, a raíz de ese mal que desafortunadamente les están haciendo a ustedes. ¿Ya?
7: Ajá.
8: Entonces también por eso ella ha cambiado, por eso ella no se siente bien, también se siente alterada, nerviosa. ¿Sí?
7: Sí.
8: Y este mal que les están haciendo no solamente influye en el genio o en la forma de ser de ella, también influye, mi querido hermano, en la cuestión económica. ¿Sí?
7: Sí, he notado que pues el dinero no nos rinde.
8: Exactamente. En la salud, mi querido hermano, en la vida diaria de ustedes, en todo.
7: Ajá.
8: ¿Ok?
7: Okay.
8: Pues ese daño, mi querido hermanito, pues hay que quitarlo. Y está en las manos suyas.
7: Ajá.
8: Poder eliminar o quitar este mal. ¿Cómo y de qué manera? Sencillo. Usted ojalá pueda venir con nosotros. La idea es que vengan los dos.
7: Ajá.
8: Pero si ella no quiere, no puede o no cree, me trae una fotografía y con la foto, mi querido hermano, le vamos a ayudar.
7: Bueno.
8: ¿Ok?
7: Ok.
8: Entonces, mi querido hermanito, pues ya sabe, ojalá venga con su señora y nosotros le sacamos ese mal. Ustedes lo van a ver, ¿sí?
7: Ajá.
8: Lo sacamos, ustedes lo ven, lo sienten, ¿sí?
7: Uh-huh.
8: Y cuando terminemos le vamos a decir quién es la persona que les ha causado el daño, no para que tomen venganza ni rencor, sino para que se cuide.
7: Bueno.
8: ¿Ok?
7: Okay.
8: Esto es garantizado, mi querido hermano.
7: Ajá.
8: Que Dios lo bendiga.
7: Bueno, muchas gracias.
8: Esté muy bien.
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2: 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Muy bien. Por favor. Sí, regáleme su fecha de nacimiento. Tenga la amabilidad.
11: 17 de junio del 84.
8: ¿17 de qué?
11: De junio.
8: Sí.
11: Del 84.
8: Mi querida hermana, usted pertenece a la constelación de Géminis, ¿no?
4: Sí.
8: Bueno, hermanita, para usted le quiero decir que su elemento es el aire.
4: Uh-huh.
8: Y su día favorito o favorable es el día miércoles.
4: Uh-huh.
8: Su planeta es el sol.
4: Sí.
8: Color para usted el rosita, piedra topacio y metal el oro.
4: Uh-huh.
8: ¿Sale? Parte corporal que usted debe cuidar mucho, su cabeza, su sistema nervioso y la cintura.
4: Sí.
8: Perfume, ojalá un perfume que contenga jazmín.
4: Uh-huh.
8: ¿Ok? Las personas como usted son ingeniosos, son volubles, son locuaces, astutos, ocurrentes, listos, maliciosos y se aburren con facilidad. ¿Ok?
4: Uh-huh.
8: Hermanita, una pregunta. ¿Usted ha visitado a su médico últimamente?
4: No.
8: ¿No?
4: No.
8: ¿Hace cuánto que no lo visita?
4: Oh, pues nunca lo he visitado.
8: Usted nunca lo ha visitado. ¿Por qué no lo ha visitado si usted vive enferma?
4: Mire, lo que pasa es que hará algunos 4 meses.
8: Sí.
4: Llevé mamá a una cita con un internista.
8: Sí.
4: Y le comenté ese dolor de cabeza que yo siento.
8: Sí.
4: Porque hace algunos 8 años yo me caí y se me hizo así como un chipote en la cabeza, ¿verdad?
8: Ajá.
4: No me reventó.
8: Sí.
4: Entonces hasta hace algunos 2-3 años ese dolor de cabeza me está resultando.
8: Sí.
4: Y yo quiero saber, pues, si es algo así de doctor o qué es, porque, o sea, hay veces así que cuando me doy la cabeza me siento mucho muy desesperada.
8: Sí. A ver, pero hay una cosa muy rara, mi querida hermana.
4: Uh-huh.
8: Se supone que usted viene con un dolor de cabeza hace mucho tiempo.
4: Sí.
8: ¿Cierto?
4: Sí.
8: Un dolor de cabeza, mi querida hermanita, pues a cualquiera desespera, ¿o no?
4: Uh-huh.
8: ¿Cierto?
4: Sí.
8: ¿Por qué, mi querida hermana, usted no ha ido al médico?
4: Pues la verdad, por miedo.
8: ¿A qué?
4: Pues a que me van a decir que tengo un tumor o algo, por eso no he ido.
8: O sea que usted prefiere que las cosas empeoren, mi querida hermana, que las cosas estén mal, para que después ya no haya nada que hacer.
4: Mm.
8: ¿Estamos de acuerdo?
4: Uh-huh.
8: ¿Sí?
4: Uh-huh.
8: Mi querida hermanita, aquí hay que hacer 2 cosas.
4: Sí.
8: Una, mi querida hermana.
4: Uh-huh.
8: Debe usted visitar a su médico.
4: Sí.
8: Deje el miedo. ¿Sí?
4: Uh-huh.
8: Uno va al médico, mi querido hermano, para que lo cure o para prevenir posibles enfermedades peores que le puedan dar a uno.
4: Uh-huh.
8: ¿Ok?
4: Sí.
8: Entonces, hay que ir al médico, hay que ir al doctor.
4: Uh-huh.
8: ¿Estamos?
4: Sí.
8: Esa es una. Además de eso, mi querida hermana, de que usted tiene que ir a su médico a que la chequen, a que la revisen. ¿Sí?
4: Sí.
8: Yo veo de que además de eso a usted también me le dieron a comer. ¿Sí?
4: Sí.
8: Una porquería, mi querida hermana.
4: ¿Sí?
8: Sí. O sea, veo también daño en usted.
4: Uh-huh.
8: ¿Sí?
4: Sí.
8: O sea, tiene las 2 cosas. Hay enfermedad natural y hay enfermedad sobrenatural o maligna.
4: Uh-huh.
8: ¿Ya?
4: Sí.
8: Nosotros no somos médicos.
4: Uh-huh.
8: Por eso le recomendamos a la gente, si usted se siente enfermo, visite su médico.
4: Sí.
8: ¿Sí? Si ya sí. usted ha visitado su médico, si ya usted fue al médico, mi querida hermana, y ya le hicieron exámenes, análisis, y no lograron, mi querida hermana, curarla, ya veremos qué es lo que tiene.
4: Uh-huh.
8: Pero es necesario ir al médico.
4: Sí, ¿sabe también de lo que le quería preguntar?
8: Dígame.
4: De que, o sea, en el trabajo, por más que trabaje, por ejemplo, el dinero nunca rinde, ya.
8: Bueno, pues es que el mal, mi querida hermana, que a usted le dieron, a comer,
4: uh-huh.
8: ese mal no solamente, no crea que le afecta, única y exclusivamente, hermanita, en la parte de la salud.
4: Uh-huh.
8: También en la parte económica, en la parte de familiar, en la parte amorosa, en todo.
4: Uh-huh.
8: ¿Ya?
4: Sí.
8: Porque a usted le pusieron un mal, fue para eso.
4: Sí.
8: Para dañarla.
4: Uh-huh.
8: Y lo están logrando. ¿Ya?
4: Sí.
8: Entonces, el día que quiera, mi querida hermana, puede venir. Nosotros le ayudamos y le sacamos adelante.
4: Uh-huh.
8: ¿Ok?
4: Sí.
8: Cuando usted guste.
4: ¿Usted me podría decir quién es esa persona que me dio comer eso?
8: Ah, claro, pero primero hay que curarla.
4: Uh-huh.
8: ¿Sí?
4: Sí.
8: Primero se cura y después de curarla, mi querida hermanita, nosotros le podemos decir quién es la persona que le dañó.
4: Bueno.
8: ¿Sale?
4: Uh-huh.
8: Que Dios la bendiga.
4: Gracias.
8: Gracias a usted.
4: Adiós.
2: 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Bueno, mis queridos hermanos, estamos llegando ya al final de nuestro programa, dándole las gracias a todas las personas que nos llamaron. Que estén muy bien, que pasen un buen día y que el Dios Padre Todopoderoso los bendiga.
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0: Adiós.
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3: La viuda de signo Géminis, quien nos pregunta que si la persona que la está pretendiendo está por amor o por otra cosa con ella. Mi querida hermanita, le quiero decir algo sinceramente. Desafortunadamente, no hay personas tan buenas en este mundo. 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Y lógicamente esta persona con la que está detrás de usted no está por usted por quererla. Él va detrás de su lana y detrás de su dinero. Yo le digo una cosa, no se desespere. Usted va a conocer una persona mejor. 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

0: 8:40. 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
4: La joven de signo Leo nos escribe y nos pregunta que por qué será que tiene tantos problemas en su trabajo con sus compañeras, que ella está a punto de renunciar, que qué debe de hacer. Mi querida hermana, yo pienso que lo que usted debe de hacer, primero que todo, es cambiar un poco su actitud frente a las demás personas. Usted es una persona un poco conflictiva. ¿Cómo quiere usted que la quieran, mi querida hermana, si usted se lo pasa peleando y metiendo chismes y problemas con la gente? No, mi querida hermanita, no se retire del trabajo, cambie su actitud y verá que la gente va a empezar a verla muchísimo mejor. 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

0: las 9:07.
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0: Las 9:07.
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0: Las 9:16.
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1: Las 9:34. 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
1: La 9:55.

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0: las 10, 7.
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0: las 10:31.
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Las 10:36.

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Las 10:50. 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
2: Revista del Consumidor. 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
3: Tienen más de 4.000 años de historia, pero ¿sabes realmente qué contienen las salchichas que pones en tu mesa? Hoy te traemos el estudio de calidad de salchichas. Quédate para conocer todo sobre él.
2: Además, te explicamos qué paso seguir cuando un producto falla y el proveedor se niega a responder por tu compra. No olvides que la garantía es el respaldo legal que asegura que tu inversión está protegida.
3: ¡Acompáñanos!
4: Revista del Consumidor.
2: Las salchichas son un alimento cotidiano en la despensa de muchas personas, debido a su accesibilidad económica y practicidad. Pero, ¿sabes cuál es el origen de este embutido? Este se sitúa en Mesopotamia, en el año 2000 antes de nuestra era.
3: Hoy en día, las salchichas están hechas principalmente de carne y agua. De hecho, el agua puede representar hasta el 70% del producto final. Dependiendo del fabricante, también se les llegan a adicionar harinas, féculas, almidón o soya.
2: En el mercado existe una gran variedad, pero hay un detalle al que debes prestar mucha atención. ¿Sabes cuál es la diferencia entre una salchicha con pavo y una de pavo? Suena casi igual, pero no lo es. Cuando la etiqueta dice con pavo, significa que es una mezcla de pollo y pavo. El fabricante está obligado a declarar qué porcentaje de pavo le añadió. En cambio, si dice de pavo, significa que toda la carne que contiene proviene exclusivamente de esta ave. Eso sí, tome en cuenta que la cantidad total de carne en el producto siempre dependerá de la fórmula de cada marca.
3: El Laboratorio Nacional de Protección al Consumidor revisó diversos productos para verificar sus aportes nutrimentales y el cumplimiento de su regulación. Se analizaron 37 productos, 8 Viena o tipo Viena, 7 de pavo, 7 con pavo, 1 de pechuga de pavo, 3 para hot dog, 3 de pavo para hot dog, 2 con pavo para hot dog, 4 Frankfurt y 2 para desayuno.
2: Se verificó toda su información comercial, la cual se encuentra en las etiquetas de cada producto. Estas tienen que cumplir con los requisitos de la norma oficial mexicana.
3: También se evaluó su calidad sanitaria, verificando la ausencia de agentes patógenos, como la salmonela, ya que son un riesgo para la salud.
2: Asimismo, se determinó la cantidad de nutrientes, como proteína, grasa, carbohidratos y agua. Estos nutrientes son esenciales para el funcionamiento de nuestro organismo, ya que le proporcionan energía.
3: Igualmente, se verificó que su contenido no excediera la cantidad de nitritos permitidos. Estos se utilizan como conservadores para inhibir el crecimiento de bacterias dañinas y mantienen el color rosa de los embutidos.
2: Se determinó la presencia de sodio y se verificó que coincidiera con el contenido declarado en la etiqueta. Finalmente, se calculó el aporte calórico por cada 100 gramos de producto.
3: Los resultados fueron los siguientes. Primero, debes saber que debido a que los embutidos suelen presentar cantidades elevadas de sodio, todos los productos resultaron con exceso de este mineral. Todos pasaron la prueba de calidad sanitaria, además de cumplir con el sodio y contenido neto que declaran.
2: Las salchichas que contienen más nitritos de lo permitido son dos de la marca Buffer, de Viena y Frankfurt, y Parma Savory, de pavo.
3: Los productos que no son veraces en su información comercial y declaran más proteína o grasa de la que contienen son las salchichas Viena de las marcas Buffer y Capistrano Clásica, las de pavo de Bernina, para hot dog de Buffer y para desayuno la marca Obertal.
2: Los productos que destacan tener pavo, pero contienen muy poco, son las marcas Swan Premium y Kir con pavo. Aunque destacan el ingrediente, solamente contienen el 4% de este cárnico.
3: Si vas a comprar salchichas, lo mejor es que sigas estas recomendaciones. Lee la etiqueta, revisa la fecha de caducidad y los ingredientes. Asegúrate de elegir el producto que deseas. La salchicha de pavo tiene el 100% de este tipo de carne, mientras que la que dice con pavo tan solo tiene del 4 al 25%.
2: Evita romper la cadena de frío. Deben colocarse hasta el último en tu carrito y ser lo primero en guardarse en el refrigerador al llegar a casa. Verifica los ingredientes. Si tienes alguna alergia, es importante revisarlos antes de la compra.
3: También consulta a tu médica o médico, ya que estos productos tienen cantidades elevadas de sodio y no es conveniente que las personas con hipertensión lo consuman.
2: La recomendación de la OMS para adultos es no rebasar los 2 miligramos diarios, es decir, menos de 5 gramos o una cucharadita de sal. En el caso de niñas, niños y adolescentes entre 2 y 15 años, esta cantidad debe reducirse aún más, ajustándose a su edad y sus necesidades energéticas.
3: Compara precios y calidad. Recuerda que cuidar tu consumo es cuidar tu salud y tu bolsillo.
4: Revista del consumidor.
3: Es normal que, al estrenar un producto, sintamos esa emoción de haber hecho una buena inversión. Pero, ¿qué ocurre si lo que acabamos de comprar presenta fallas o defectos de fábrica?
2: Lo primero es mantener la calma, ya sea porque un artículo no coincide con lo que se prometía en la etiqueta, o porque esa licuadora nueva dejó de funcionar a la tercera vez. Es común sentir que nuestra confianza y nuestro dinero han sido vulnerados.
3: Pero, si ese producto sale defectuoso, no tienes por qué resignarte a perder tu dinero. La garantía es un derecho fundamental que te protege frente a bienes o servicios que no cumplen con los estándares de calidad, funcionamiento o seguridad que te ofrecieron al momento de la compra.
2: Tomemos de ejemplo un caso hipotético. Sofía compró un refrigerador con un año de garantía, pero dejó de enfriar a los 3 meses. El proveedor se negó a cumplir la garantía justificando un mal uso del producto. Y no solo eso, también intentó cobrarle la reparación. Ella llamó al teléfono del consumidor y con asesoría de los especialistas consultó la Ley Federal de Protección al Consumidor. Ahí descubrió que tenía 3 opciones legales: la reparación gratuita, la reposición del producto por uno nuevo o la devolución de su dinero.
3: Además, descubrió que también tenía derecho a una compensación no menor al 20% del precio pagado. Con esta información, inició su proceso de conciliación ante la Profeco. Al final, el proveedor admitió la falla, le entregó un refrigerador nuevo y le otorgó la bonificación correspondiente. Un final justo para una compra que parecía perdida.
2: El caso de Sofía terminó bien porque ella estaba informada. Sin embargo, es importante saber que existen situaciones específicas donde el proveedor sí podría negar la garantía de forma legal. Así es, para evitar sorpresas, toma nota, la garantía podría no aplicar si no cuentas con el comprobante de compra, hubo un uso inadecuado del producto, transcurrió el plazo de vigencia, hay daños ocasionados por un tercero, o si los productos fueron adquiridos en oferta o descuento y se avisó previamente que no contaban con garantía.
3: Por ley, todos los proveedores están obligados a entregarte una póliza de garantía por escrito al momento de recibir tu bien o servicio. Esta debe ser clara y especificar qué cubre, por cuánto tiempo y a dónde debes acudir para hacerla efectiva.
2: Recuerda que cuando un producto no sirve para lo que fue diseñado, tienes derecho a elegir entre la reposición del bien, la rescisión del contrato o una reducción en el precio. Y en todos los casos, la ley contempla tu derecho a una bonificación. Para que tu próxima compra no termine en una decepción, te compartimos estas recomendaciones finales.
3: Revisa la garantía antes de comprar. Verifica vigencia, cobertura, cómo aplicarla y dónde están los centros de servicio. Conserva tus comprobantes. Guárdalos y sácales una foto o copia porque el papel térmico se borra. Reporta fallas de inmediato. Acude al proveedor para solicitar reparación, reposición o reembolso.
2: No acudas con terceros. Si alguien ajeno al proveedor intenta reparar el producto, la garantía es invalida. Desconfía de frases prohibidas. Expresiones como "no hay cambios ni devoluciones" no pueden estar por encima de la ley.
3: Si tienes tienes problemas para hacer valer tus derechos, acércate a la Profeco. Puedes escribirnos a los correos denunciaprofeco@profeco.gob.mx, denunciapublicitaria@profeco.gob.mx o solicitar asesoría personalizada en

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0: 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Las 11:28.
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0: las 11:42.
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0: las 12:36.
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0: las 12:42.
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0: Las 12:53.
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0: las 2:35.
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0: ¿Sabes?
1: Las 2:41.
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0: Las 2:57.
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0: Las 3:38. ¡La Cotorra!
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0: 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Las 4 con 6. ¡Vuela alto con nosotros! 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

0: Las 4:23.
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0: Las 4:33.
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0: Las 4:46.
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2: Las 5:06.

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0: Las 5:27.
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0: La 533.
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0: Las 5:42.
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0: buenos días, un gusto que nos sintonice. Acompáñeme a conocer los titulares de este viernes 29 de mayo de 2026. Administración Estatal garantiza rigor y transparencia en licitaciones. Tamaulipas evaluará a más de 167 mil alumnos de primaria y secundaria. SEDUMA alerta por venta ilegal de especies protegidas en redes sociales, llaman a denunciar. No hemos llegado al esquema de las 100 horas críticas por apagones. Tendremos información relevante desde el Mante con Santiago Hernández.
1: Buenos días, en esta mañana te voy a comentar que registran ganaderos del Mante lluvias de 2 a 5 pulgadas acumuladas durante el mes de mayo. La información más adelante.
0: Mayra González tendrá información de interés desde la zona sur del estado.
2: Sí, gracias, buen día. Escuelas de Altamira listan equipos de aire acondicionado ante ola de calor. Detalles y pormenores en unos minutos.
0: Ya se encuentra listo con el avance de la información deportiva José Vélez Azad.
3: Hola, ¿qué tal, Jesús? Muy buenos días, amables amigos. Con el gusto de saludarlos y con sonrisa de viernes, sonrisa de Champions. El día de mañana es la final de la Champions League en Europa. Ya se jugó la Conference League, la semana pasada la UEFA Europa League, y ahora falta el trofeo más importante del torneo de clubes, que de relevancia pues a nivel mundial es el más atractivo. También dentro de la agenda que vamos a tener, porque bueno, pues tanto ya la historia escrita, pero lo que viene para el día de mañana y también el domingo, la selección mexicana tendrá actividad del equipo mexicano ante Australia en Los Ángeles, partido de preparación, el penúltimo rumbo a la Copa del Mundo. También hay final de CONCACAF Champions Cup, Toluca contra Tigres, será el día de mañana por la tarde-noche en el Estadio Nemesio 10, es a un solo partido. Todos los detalles del béisbol de Grandes Ligas de cara al fin de semana, también daremos seguimiento a la NBA, básquetbol profesional de los Estados Unidos, béisbol veraniego, regresando al rey de los deportes, nuestra agenda de deporte local, tendremos también la final de vuelta del campeón de campeones, campeón de temporada de la Liga de Expansión allá en el sur de nuestro estado, entre la Jaiba y Tepatitlán. Esto y más aquí en los deportes con sonrisa de viernes, más adelante.
0: Gracias, José Vélez. Así es, más adelante nos vemos, nos escuchamos con sonrisa de viernes. Lo invitamos a que esté al pendiente y participe con nosotros, como todas las mañanas, en la encuesta del día de hoy. Ya lo sabe, la pregunta la va a encontrar en nuestra página de Facebook, ORT Noticias. Lo invitamos a que vote, a que participe también mediante su comentario, el cual estaremos dándole seguimiento más adelante. Estaremos platicando de este tema ampliamente. Tendremos mesa de análisis también. Es viernes, de las ya famosas encueradas de la semana, para que no se la pierda usted, además de la información que se va generando al momento, aquí la va a encontrar antes que en cualquier otro lugar. Así que de esta manera comenzamos.
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0: Le doy la bienvenida, mi nombre es Jesús Rodríguez y a lo largo de esta primera edición le estaré llevando la información más relevante y oportuna, así que lo invito a que no pierda sintonía con nosotros. Estamos a través de La Cotorra en la 101.7 para la zona centro del estado y saludando con mucho gusto a los amigos de la región cañera del Mante, quienes nos sintonizan a través de La Chabela en la 93.9. Gracias por despertar con nosotros. 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Ahí estamos atentos a sus mensajes también. 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Si cuenta con un dispositivo Alexa, también puede escucharnos únicamente mencionando Alexa La Cotorra 101.7 FM o Alexa La Chabela 93.9 FM si es que se encuentra en la región cañera del Mante. Lo mismo con el resto de las estaciones del grupo ORT Radio. Teléfono en cabina 834-318-2401 para llamadas. Mensajes vía WhatsApp 834-301-3687 para que se comunique de manera directa con nosotros. Nos haga llegar sus saludos, comentarios, quejas, reportes. Recuerde, en la medida de lo posible, acompañarlos de alguna fotografía, algún video que sirva como evidencia, la dirección completa, que es muy importante, incluidas entre calles, para canalizarlo ante la autoridad correspondiente y buscando que su tema sea resuelto a la brevedad posible. Y bueno, pues ahí le estaremos dando puntual seguimiento. Son las 6:08 de la mañana. Mire, le comento, tenemos al momento una temperatura de los 22 grados centígrados aquí en la zona centro de la ciudad. Y para el día de hoy la máxima será de los 34 grados, un día soleado para que lo tome usted en consideración. Ya hoy pues no se esperan, al menos hasta el momento, precipitaciones, es lo que indica el pronóstico, pero a final de cuentas pues eso es un pronóstico que más adelante le estaremos ampliando con Sara, nuestro sistema de alertas y reportes atmosféricos. Mientras tanto, yo le adelanto que en Nuevo Laredo la mínima para el día de hoy será de los 24 grados centígrados, la máxima de los 35. De igual manera en Reynosa, máxima de 35 grados, sin embargo la mínima será de los 23. De igual manera en Matamoros, mínima 23, máxima 33 grados centígrados, mientras que para el Valle de San Fernando, 24 grados la mínima, 35 la máxima, es lo que se estima para el día de hoy. En Miquihuana, 14 grados como mínima, 26 grados centígrados la máxima. En Gómez Farías, 21 mínima, 32 máxima, mientras que en la región Cañera del Mante, 24 grados como mínima, 35 grados la máxima. Y en la zona conurbada de Tampico, Madero y Altamira, 26 grados centígrados espera para hoy como mínima, 33 grados como máxima. Ahí está el adelanto del clima. Más adelante ahí está al pendiente que, bueno, ya le estaremos dando la información completa de todo el panorama del pronóstico del clima. También hay algunos cruces internacionales para que lo tenga usted en consideración. Ahora que es el iniciamos el fin de semana, es quincena también, para que, bueno, ande con precaución. Recuerde que en estas fechas pues se incrementan los accidentes derivado del flujo de dinero de producto de la quincena. Bueno, algunos festejos que se tienen, para que usted ande con precaución si es que va a salir a la calle. Saludos a Mini Herrera, Jogi Reina, también ya ahí al pendiente de nuestro informativo. Y también saludos para el profe Banda, ya reportándose desde la colonia Magdaleno Aguilar, dice el profe de la querida Victoria, Tamaulipas. Buenos días, profe, escuchando el programa como casi todas las mañanas. Y le vamos a recordar esta situación que se registra en lo que es el planetario, como le conocemos, bueno, el estacionamiento del planetario, que es el Parque Deportivo Siglo XXI, así es su nombre correcto, en donde se han estado denunciando una fuga de drenaje. Nos comentan esta situación, ya lleva más de 8 días que se está registrando justamente en el estacionamiento de este inmueble. Y bueno, pues ahí está el llamado de nueva cuenta a la Comapa para atender esta situación, porque ya lleva más de 8 días que se ha estado reportando y hasta el momento ha estado haciendo caso omiso de este llamado. Más adelante insistimos con el tema y por supuesto que le estaremos dando puntual seguimiento. Ahí también estaremos atentos a sus mensajes a través de nuestras vías, diferentes vías, ya sea llamadas telefónicas, mensajes WhatsApp o a través de nuestras redes sociales. Recuerde que a todos y cada uno de ellos les damos puntual seguimiento. En cuanto a la información de esta mañana, mire, está avanzando la reforma electoral. Esta reforma, esta iniciativa de reforma que ya le habíamos dado a conocer, llegó hace un par de días al Congreso del Estado. Ya ahí el presidente de la Junta de Gobierno, Humberto Prieto, nos había adelantado que pues sin problemas iba a ir para adelante esta reforma, porque, bueno, pues son mayoría, lo tiene muy en claro. Ya nos había dicho que hoy viernes se aprobaría. Hoy se ha citado para sesión en el Congreso Tamaulipeco, donde muy seguramente pues ya se estará dando la aprobación de esta reforma que fue enviada por el Ejecutivo. Y aquí el día de ayer. Ya le estábamos ahí adelantando pues cuáles eran los puntos que venían a tratar. La sesión de hoy, pública ordinaria, están citados los diputados para las 12 horas, para el mediodía. Ahí le iremos informando en los diferentes espacios. Bueno, pues si ya se aprobó, cuáles fueron los contratiempos que se tuvieron, si es que los hubo o no, cómo quedó la votación. Mientras tanto, las Comisiones Unidas de Puntos Constitucionales y Estudios Legislativos del Congreso de Tamaulipas, el día de ayer, aprobaron por unanimidad la reforma electoral que contempla estos cambios de integración de los ayuntamientos, la eliminación gradual de la reelección consecutiva y medidas contra el nepotismo electoral. Este dictamen incluye modificaciones a la Constitución Política del Estado, la Ley Electoral, la Ley de Medios de Impugnación y el Código Municipal, con el objetivo de armonizar esta legislación local con las recientes reformas federales en materia electoral y de austeridad gubernamental. Uno de los cambios más relevantes será la reducción en el número de síndicos y regidores en municipios de mayor población como Reynosa, Matamoros, Nuevo Laredo, Victoria y Tampico. De acuerdo con esta propuesta presentada ante las comisiones legislativas, los municipios con más de 100,000 habitantes pasarían de tener hasta 14 regidores de mayoría y 7 de representación proporcional a un máximo de 10 regidores y 5 plurinominales, además de reducir de 2 a un síndico. En el caso de municipios con población de hasta 50,000 y hasta 100,000 habitantes, también se contempla disminuir el número de síndicos, manteniéndose el resto de la integración municipal. Durante este análisis participaron técnicamente representantes

0: proceso electoral 2027, mientras que la prohibición de la reelección consecutiva aplicaría desde el año 2030. Con esta aprobación unánime en comisiones, pues este proyecto fue turnado al Pleno Legislativo para su discusión y votación definitiva este viernes, que es lo que le habíamos estado señalando. Y bueno, pues ahí será al mediodía cuando ya le tengamos noticias de que pues muy seguramente ya fue aprobada esta reforma electoral, que fue enviada, le decía yo, por el Ejecutivo Estatal, y que bueno, pues ahí estarán viendo estos temas. También muy seguramente habrán de ver algunos otros puntos, algunas otras adecuaciones que se tienen que realizar, porque el día de ayer pues sesionó el Senado también. Hay algunas reformas que han estado tocando a nivel federal y que, por supuesto, al ser reformas constitucionales, se requiere del apoyo de los estados para que, bueno, pues estas pudieran entrar en vigor. Por ejemplo, se realizaron diferentes modificaciones en materia de la reforma al Poder Judicial, con lo que la elección judicial se aplaza ya del 27 al 28, es decir, del 2027, que se tenía contemplada esta elección, esta segunda elección, porque recordemos ya el 50% del Poder Judicial Federal ya había sido votado, se había dejado para este 2027 la segunda parte. La presidenta había dicho que se veía la necesidad de aplazarla ahora para el año 2028, derivado de las elecciones que ya se tenían. Bueno, pues finalmente el día de ayer por la noche, bueno, ya la madrugada entrada, poquito antes de la medianoche, se aprobó este aplazamiento de un año más. Fíjese, eran las 12 y ya se había aprobado este dictamen. Mencionan que por ahí de las 12:15, 12:20, ya en Oaxaca, el Congreso local, pues ya había avalado, ya había hecho lo propio también en cuanto a esta reforma, por lo cual pues espera también que, sin contratiempos, como siempre sucede, pues vaya a pasar en los diferentes estados. Aquí ya la pelea es por a ver qué estado lo hace primero. Ahí Oaxaca ya, al menos en este dictamen, se llevó ahí su palomita. Pero bueno, ahí le iremos informando sobre todas estas modificaciones. En otro orden de ideas, hablando también del trabajo legislativo que se está realizando aquí en el Congreso local, la diputada Eva Reyes González reconoce que los colectivos de búsqueda se han convertido en pieza fundamental para la localización de personas desaparecidas en nuestro estado, al asegurar que son las propias buscadoras quienes realizan la mayoría de los hallazgos en zonas de riesgo y territorios controlados por grupos delictivos. La legisladora admitió que muchas veces las familias están enfrentando las búsquedas prácticamente solas, sin recursos suficientes, exponiéndose a condiciones extremas y con severas limitaciones de seguridad, y que el 90% de ellos los encuentran y ellos reportan ya a su vez a la fiscalía. Eva Reyes destacó que uno de los principales problemas para estos colectivos de búsqueda pues es la falta de recursos materiales y unidades adecuadas para ingresar a las brechas, predios abandonados y zonas alejadas donde suelen realizarse este tipo de hallazgos. La legisladora local también reconoció que persiste un vacío legal que es importante, pues actualmente no existe una figura jurídica clara que reconozca formalmente a quienes realizan estas labores de búsqueda. Escuchemos a la diputada Eva Reyes.
1: Uno de los problemas más recurrentes de las buscadores son las unidades motrices. Cuando entran a las brechas, entran a los terrenos inhóspitos, no son identificados porque no son unidades que puedan identificarse a distancia, tienen problema con el crimen organizado cuando entran a territorios, a veces entran a territorios privados. Y creo que hay muchos temas todavía, pero me parece que una de las cosas que también nos falta y que es muy importante es crear una figura que jurídicamente pueda ser reconocida. No pueden entrar como una asociación civil, en la percepción tal, tendríamos que ver qué figura jurídica pudiera embonar a tantas y tantas personas que se incorporan a esa actividad y no saben qué refugio encontrar.
0: Bueno, pues ahí están las palabras de la legisladora local, quien también anunció que durante el próximo mes de noviembre Tamaulipas estará recibiendo a cerca de 100 buscadoras que vienen de distintas partes de nuestro país. Esto para colaborar en labores de localización, se estarán sumando a colectivos tamaulipecos. Esto sería en el mes de noviembre, le repito, y finalmente insistió en que se debe de fortalecer la relación entre los colectivos y las autoridades, ya que es una

0: pieza clave para avanzar en la atención de la crisis de desapariciones en el estado. Dijo en el discurso, pues ya está esta colaboración, sin embargo, ya en los hechos se debe de ver pues más marcada. Aseguró que las familias buscadoras se han convertido en quienes más conocen la realidad del problema, no solo aquí en el estado, sino a nivel nacional. Bueno, pues ahí está esta declaración. Son las 6 de la mañana con 20 minutos. Acompáñeme a la siguiente pausa comercial y ya volvemos.
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0: Seis de la mañana con 22 minutos. A esta hora de la mañana recibo con mucho gusto aquí en el estudio a Javier Rodríguez, nuestro coordinador de noticias. Javier, muy buenos días, buen viernes, quincena, parte también, Javier.
9: Hola, Jesús, buenos días a nuestro auditorio. Efectivamente, viernes, día de quincena y está terminando mayo.
0: Así es.
9: Creo, no sé si me estoy haciendo...
0: Ya la mitad del año.
9: Viejo lo que estoy, Jesús, pero siento que este año va, pero demasiado rápido. Pero bueno, a final de cuentas, pues hay que vivir la vida como viene, ¿no? Ajá. Uh-huh. Y disfrutarla en la medida en que podamos.
0: Así es, demasiado rápido que se va el tiempo, Javier. Y bueno, hablando de la rapidez, estaba todavía sorprendido con este tema de las reformas, porque bueno, aquí en el Congreso hoy tenemos sesión también para la reforma electoral.
9: Que bien productivos.
0: Ya lo platicábamos, o sea, tú crees, o sea, me sorprende tanto, bueno, siempre hay algo que nos sorprende más, ¿no? Esta situación de que este tema de cambiar la fecha de la elección judicial del 27 al 28 se aprueba y 15, 20 minutos después ya en un estado, pues ya están trabajando en lo mismo, cuando no se supone que debes de leer todo el dictamen, ver claro, pros, contras, debatirlo, ¿no? Allá no, a ver, aquí se trata de que nosotros allá ya autorizaron una cosa, hay que demostrarles que estamos con el movimiento y que lo más pronto posible tenemos que estarlo aprobando, imagínate, 20 minutos.
9: Y es válido estar de acuerdo con el movimiento, pues así se estaba en los otros gobiernos, es una afinidad política e intereses de grupos, eso es entendible. Pero caray, se tienen que guardar las formas, por lo menos dedícale el tiempo que la ley marca que tienes que dedicarle. ¿Y qué es? Pues lee de perdido
0: el dictamen,
9: la iniciativa, sí, el dictamen. Va, deja que el otro se inconforme y y patalee, y luego ya lo autorizas, pero no es así de que llega y así como nos llega, en 10 minutos puede quedar terminada, aprobada una iniciativa de reforma para alinearla con la federación. No, la verdad hay que cuidar formas. No es la primera vez que se hace, pero creo que sí es la primera vez que se hace en Fast Track.
0: Sí, así
9: porque
0: es.
9: Porque en los tiempos idos, la verdad, se hacía lo mismo, pero más despacito.
0: Sí, sí, o sea, no, pues ya saben el resultado, Javier, sí, pues cuál era la prisa,
9: y se guardaban,
0: ¿no?,
9: las formas. Y yo recuerdo aquellas sesiones, Jesús, en donde el PAN era distinguido, porque era el que se inconformaba. Y al final, vaya, en algunos casos hasta llegaba a probarla, pero se fajaba y te decía, sí, que no, y el PRI lo dejaba que
0: sí, no, te decía, no, ya sé que me vas a ganar, pero no me voy a quedar callado,
9: exactamente,
0: ¿no?
9: Exactamente, o sea, se cubrían las formas. Ahí tenías un PRD que también de pronto se inconformaba. Uh-huh. Hoy, pues no les dan chance ni a inconformarse, imagínate, en 20 minutos ahí, sí, ¿qué podían haber dicho? Si tú y yo nos llevamos 20 minutos aquí, sí, platicando, imagínate.
0: Y nos falta tiempo.
9: Imagínate cuando estás en contra de, pues, peor tantito, te podrías pasar todo el día diciéndole cosas, ¿no?
0: Así es, pero bueno, ahí estaremos atentos. Ya hoy, claro, hoy también aquí en el estado se ve el otro tema de la reforma electoral, que ese también ya lo adelantaba el diputado Prieto, Javier. Bueno, pues pasaría sin mayores complicaciones. Uh-huh. Y bueno, pues ahí le estaremos informando oportunamente, ¿no? Esto en materia electoral, pero desde nivel central también se han venido realizando otras modificaciones, sobre todo en materia de seguridad también, que bueno, pues es un tema que a diario interesa al ciudadano, Javier, tener una mejor seguridad. Ya lo hemos dicho, seguridad, salud, empleo, educación, claro, creo que son de los principales rubros que siempre, pues como ciudadanos estamos al pendiente.
9: Y en los cuales no estamos tan bien.
0: Y no estamos tan bien, efectivamente. Y estábamos recordando, el día de ayer, antier, presentamos ahí una información aquí en la Rumbo Nuevo sobre las sanciones que han aplicado la Guardia Estatal de Tránsito a aquellos vehículos automovilistas que van a exceso de velocidad. Esto, recordemos, se deriva la conformación de este cuerpo de tránsito por el tema de los accidentes que se registraban en esta vía, y que bueno, se hablaba que con la implementación de estos elementos pues se esperaba disminuir este tipo de accidentes, ¿no? ¿Por qué se dio? Porque recordemos, pues antes existía la Federal de Caminos, Javier, sí, como lo conocíamos ahí.
9: Muy respetada.
0: Muy respetada. Fue teniendo una transformación. Después, recordemos, pues se desapareció por los vicios o las irregularidades que se decía habían dentro de la corporación, como sucedió con las policías municipales, claro, por ejemplo. Se crea la Guardia Nacional. Ahí también, bueno, pues se decía iba a hacerse cargo de esta tarea que tenían en esta área de División Caminos, que después era Policía Federal División Caminos, algo así se terminó llamando, pero que, bueno, como aquí en Tamaulipas pues ya no se registraba, pues viene la conformación de esta Guardia Estatal de Tránsito, ¿no? Ahora, buscando resolver todo ese tipo de problemáticas que se da a nivel nacional, Javier, no es un tema privativo del Estado, pues se determina estarle otorgando facultades, ahora la Guardia Nacional, nuevas facultades en las carreteras, justamente para aplicar multas, infracciones de tránsito, dirigir y controlar la circulación vehicular. Esto, les repito, con el mismo fin de evitar el que se sigan dando o registrando o incrementando los accidentes principalmente. Además, estarán revisando por las condiciones mecánicas, físicas de los vehículos, enfocado todo ello en prevención, Javier. Pero bueno, ahí está esta nueva determinación que se da.
9: Sí, así es. A partir de este pasado miércoles, ya la Guardia Nacional está facultada pues para hacer las labores que hacía la extinta Policía Federal de Caminos. Y la verdad es que no se está en contra de eso, pero no se puede ser, como dirían en el rancho, chile de todos los moles. Sí. Vaya, no se puede ser todólogo, o no se debe ser todólogo. O sea, no. Esa era una función muy especializada. ¿Por qué? Pues porque, vaya, era, determinaba una responsabilidad en un accidente vial, te podía expender un documento con bases con conocimientos firmes sobre un accidente vial, había una preparación específica para ello. La Guardia Nacional, sin lugar a dudas, usted lo sabe, pues fue creada para enfrentar estos tiempos difíciles que estamos viviendo en casi todo el país. ¿Se puede participar en esto? Sí, sí se puede participar en esto, sin lugar a dudas que sí. Pero se tiene que dejar una ala para ello. No pueden ser todos. No Así pueden es. Ser todos. A menos que los capacites a todos. A menos que todos pues traigan su libreta para infraccionarte. Que todos traigan un formato ahí para hacerte un pues un documento de los que te pide una aseguradora en su momento. Yo creo que como se hizo acá con la Guardia Estatal, que tampoco se estuvo muy de acuerdo, y no porque vaya, insisto, no porque no tengan el conocimiento. Por ejemplo, en el caso de la Guardia Estatal, tengo entendido que los capacitaron para ello y usan un vehículo que dice tránsito sí. estatal.
0: Hay esa separación, como esa tú bien mencionas.
9: Sí. Pero imagínese usted donde cualquier vehículo de la Guardia Estatal te pudiera detener ahí, pues espérame, pues es hasta riesgoso que eso pudiera suceder. Acá, pues no está muy claro cómo va a funcionar, pero pues por lo que se deja ver va a funcionar de manera general, porque de otra manera se estaría hablando de la creación de una ala de la Guardia Nacional dedicada a la vialidad federal, como se tenía, como cuando era la Guardia Nacional, División Caminos. Uh-huh. Y bueno, pues está bien. Hablabas de una ala de esa dependencia con un personal específico para esa dependencia, capacitado para esa dependencia, equipado para hacer las labores de esa dependencia. Tú recordarás, Jesús, por ejemplo, cuando estaba la Policía Federal de Caminos, tenían vehículos, sí, muy parecidos a los que traía el gobierno. Sí, pero eran vehículos, vaya, diseñados específicamente para ellos. Traían, por ejemplo, un contrapeso en la parte trasera que les permitía girar sobre la misma carretera a una velocidad impresionante.
0: Sí.
9: Estaban capacitados para tripular un vehículo a una velocidad impresionante. Y se lo digo porque a mí me tocó ver a policías de caminos, pero corriendo, Jesús, a una velocidad increíble. Un amigo mío que en paz descanse en la frontera, que también amaba correr, yo creo por eso murió. Sí, un día iba a la velocidad que iba el federal de caminos, iba atrás de él, hasta que se molestó el federal de caminos y se paró y lo quiso infraccionar porque iba a alta velocidad. Y le ganó la partida porque pues yo nomás vengo atrás de ti. Lo que tú
0: nunca
9: vas corriendo,
0: te rebasé.
9: Yo voy corriendo. Pero a lo que voy es que era una velocidad exagerada, Jesús. No sé, 200 kilómetros por hora. Pero era un vehículo que estaba preparado para ello. Hoy imagínate tú una de las camionetas, porque traen camionetas.
0: Sí.
9: Una de las camionetas parecen tortugas porque no están hechas para eso. Pero bueno, eso sería lo de menos. Lo demás es el conocimiento profundo sobre lo que implica cuidar caminos, porque no se trata solamente de evitar que vayas a alta velocidad e infraccionarte, cosa que se va a dar, sobre todo si hablamos del transporte pesado, por lo que representa en pesos. Es algo que no se va a poder evitar, que muy seguramente se va a dar. Y yo no digo que en este momento la policía o la Guardia Nacional, División Caminos, que creo que no hay, esté haciendo actos corruptos con ellos. No lo creo, porque la verdad, Jesús, yo he andado en carretera y no te encuentras uno solo.
0: No, decíamos, de ahí derivó sí, que la Guardia Estatal hiciera esta división.
9: Efectivamente, por eso Tamaulipas pues dejó una parte de su Guardia Estatal con la capacitación necesaria para que coadyuvaran las labores de vigilancia. No estaban ni siquiera autorizados para infraccionar. Hoy creo que ya tienen.
0: Sí, fue paulatino ahí el
9: exactamente.
0: Cambio.
9: Y sin embargo, fíjese que contrario a lo que pensábamos, yo era uno de ellos, no se ha denunciado tanta corrupción. No, le mentiría, no hemos recibido aquí, por lo menos yo, una sola queja de actos de corrupción en las carreteras federales. Si hablamos de la Rumbo Nuevo, sí, ahí están, pero bien duros. Pero esos son los de nosotros, oiga. Son los de aquí, los locales, porque ese tramo le corresponde a los locales. Pero bueno, el punto es que, insisto, no se está en contra de que la Guardia Nacional se haga cargo de las carreteras en el país, pero creo que no puede ser una, una instrucción para todos los agentes. Yo creo que tiene que haber, como lo había, una ala, una parte de ellos que se dedique solamente a ello, que se le capacite debidamente para ello, que se les dote de los equipos necesarios para el desarrollo de esa función, porque ahí no es el punto traerlos con una ametralladora y todo lo que traen los demás, que a lo mejor
0: sí son necesarios,
9: dado los tiempos son necesarios, pero vaya, no, su actividad principal no va a ser enfrentar precisamente esa parte que hace la Guardia Nacional, sino dedicarse a lo de caminos y obviamente protegerse, porque los tiempos siguen siendo difíciles. Yo solamente veo esa parte, Jesús, y le insisto, no estamos hablando de actos corruptos de la dependencia, porque la verdad ni siquiera se ven en carretera, porque son muy pocos, y esperemos, yo insisto, en que no se les dé esa facultad a todos, porque entonces sí creo que habría muchos excesos.
0: Así es, sí, sobre todo eso, Javier, ¿no? Digo, el buscar, digo, si ya es un buen planteamiento que se estén ya dotando estas nuevas facultades, pues sí, que se cuide cuando menos, o que se pongan este tipo de candados para evitar que luego vengan, como comúnmente sucede, el tema de las denuncias, claro, de que porque pues se dieron las extorsiones o porque hubo inconvenientes de que, y dejar en claro quién sí y quién no te puede detener, ¿no? Realizar algún tipo de revisión en determinada materia, porque, bueno,
9: y pues distinguir aquí los vehículos, Jesús.
0: Sí, porque aquí lo vimos, ¿no? Cuando vino la Guardia de Estatal de Tránsito, bueno, pues ¿dónde van a trabajar? Ah, es que los vieron en la Interejidal. No, bueno, pues allá sí les compete. Ah, es que lo vieron acá en el libramiento, ¿no? El libramiento le corresponde a Tránsito Municipal, pero luego veías a las dos al mismo tiempo, entonces creo que ese es el tipo de situaciones. Ya después se dijo por ahí, bueno, es que tiene que haber convenios con los municipios, y ahí entonces sí se definen las acciones, ¿no? De cada uno, que decían, incluso te pueden detener dentro del municipio la Guardia Estatal de Tránsito, siempre y cuando existe ese convenio con el municipio, ¿no? Que bueno, ahí creo que muy pocos lo realizaron.
9: Sí, de hecho hasta hubo quejas, por ejemplo Matamoros fue uno de ellos, en donde el Tránsito Estatal pues pretendía aplicar multas, y le dijeron, a ver, espérame, este es mi municipio, tú vete a la carretera, porque tu función es en la carretera, no es en el municipio, y bueno, pues es válido. Aquí como es capital, pues aquí sí hacen lo que quieren, ¿no? Tú hablabas hace rato del libramiento y sí, pues son las quejas que hemos recibido, porque ahí sí se cae en el abuso. Pero hablando de las carreteras federales, pues la verdad le mentimos y le decimos que hemos tenido quejas en ese sentido. No con eso quiero decir que no haya, le estoy diciendo que ahí no hemos recibido.
0: Ahí las quejas eran en el sentido de que no veían patrullas, Javier.
9: Ese
0: era el tipo de
9: exactamente
0: que se estaba
9: pero haciendo. Hoy que se supone que tenemos tránsito estatal en carreteras federales, no hemos recibido quejas en ese sentido. Y yo aclaro, Jesús, no significa que no haya abusos, significa eso nada más, que no hemos recibido. Y si no hemos recibido, pues yo quiero pensar que los abusos han sido mínimos, porque generalmente cuando se cae en el exceso del exceso, pues los medios de comunicación siempre son llamados a cuentas pues para difundir ese tipo de cosas, ¿no?
0: Así es, pero bueno, pues ahí estamos, estaremos atentos a ver cómo se va desarrollando esta situación, y que usted también nos comunique, porque bueno, se hablaba que era del pasado miércoles.
9: Sí, el pasado miércoles empezó.
0: Si ya le ha tocado, si usted transita regularmente por carretera, si ya lo ha visto pues más unidades, bueno, ahí también que nos comente.
9: Yo creo que ahorita no traen ni la cosa esa para el blog de cosas,
0: pero me imagino, infracciones. Pero me imagino que como en todo inicio, Javier, debe haber una etapa de de comunicación, de amonestaciones verbales, de decir, ¿saben qué? Pues los detuvimos por esto, está pasando esta situación, únicamente en esta ocasión queda como la recomendación, ya después iniciamos con las sanciones, ¿no? Digo, como sucede regularmente, digo, esperemos que al menos así sea.
9: Y esperemos si van a tener un lugar específico para operar, porque antes, pues aquí sobre la avenida Tamaulipas, o el 8 como lo conocemos, pues ahí había unas instalaciones de la Policía Federal de Caminos. Sí. Ya sabías que si tenías una multa o algo de ese
0: ahí
9: tipo,
0: ibas a checar.
9: Ibas ahí, querías saber cómo estaba una carretera y les hablabas ahí. Hoy habrá que ver qué les vas a marcar a la Guardia Nacional o qué vas a hacer si tienes un incidente en carretera. ¿Qué vas a hacer? ¿A quién le marcas? O sea, ¿cómo va a funcionar? Pero bueno, está muy nuevo, vamos a darle tiempo.
0: Así es, mientras tanto, pues este tema es el que nos lleva a la pregunta del día de hoy.
9: Efectivamente, de todo esto surge la pregunta para la encuesta del día de hoy, y como lo hacemos todos los días, le invitamos a que participe con nosotros. Usted lo sabe, lo va a encontrar en nuestro Facebook o RT Noticias. La pregunta para la encuesta del día es la siguiente: ¿está de acuerdo en que la Guardia Nacional se haga cargo de vigilar, dirigir y controlar la circulación vehicular en las carreteras del país? Esa es la pregunta para la encuesta del día de hoy, y le reitero como siempre la invitación para que continúe participando con nosotros.
0: Así es, recuerde que la manera de votar es en la publicación de nuestra página de Facebook. Si su voto es por el sí, mediante una reacción de corazón no lo indica. Si su voto es por el no, mediante una reacción de me entristece, es la manera de votar. También lo invitamos a que nos deje su comentario referente al tema, y tenemos los resultados de la encuesta del día de ayer.
9: Así es, la pregunta para la encuesta del día de ayer fue la siguiente: ¿cree que las investigaciones contra los 24 funcionarios y exfuncionarios señalados por inconsistencias patrimoniales terminen en sanciones reales y no solo administrativas? Bueno, de las personas que participaron en esta encuesta, el 67% dijo que no. No cree que las investigaciones contra los 24 funcionarios y exfuncionarios señalados por inconsistencias patrimoniales terminen en sanciones reales y no solo administrativas, mientras que el 33% manifestó que sí. Sí cree que las investigaciones contra los 24 funcionarios y exfuncionarios señalados por inconsistencias patrimoniales terminen en sanciones reales y no solo administrativas. Pero el 67% no cree que esto suceda, Jesús.
0: Bueno, pues ahí está. Gracias a quienes participaron en esta encuesta. Lo invitamos a participar en la del día de hoy. Mire, rápidamente también reporte, dice, a ver si por su medio de comunicación nos apoyan en la colonia El Mirador. Hace ya 3 semanas que no termina su recorrido el camión de la basura. Llega a ciertos puntos y ya no termina el recorrido y ya no regresa. Con hoy son 3 semanas las que no ha pasado. Se lo agradezco. Que tengan bonito día. Bueno, pues ahí está, Javier. Es la ciudad limpia que tenemos.
9: A ver si el diputado incluye en su iniciativa de sancionar a quienes tiremos basura en las calles al ciudadano común, también a ver si incluye qué sanción podría tener el responsable de la recolección de basura en las ciudades cuando estos no cumplan. Así es. No estoy en contra en que nos sancionen por tirar basura, claro que deberíamos de ser sancionados, pero hay que empezar por la casa.
0: Así es. Mientras tanto, acompáñenos a la siguiente pausa comercial. Regresamos con la información del pronóstico del clima.

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2: Hola, ¿qué tal? Muy buenos días. Es un verdadero privilegio saludarlos en este viernes 29 de mayo. Soy Sara, y como cada jornada, me siento muy complacida de acompañarlos a través de la frecuencia de ORT Noticias para ofrecerles el reporte más completo, preciso y detallado sobre las condiciones del tiempo que imperarán hoy en nuestro amado estado de Tamaulipas. Iniciamos este bloque informativo analizando el complejo panorama meteorológico que se presenta a nivel nacional. De acuerdo con los informes más recientes del Servicio Meteorológico Nacional y la Comisión Nacional del Agua, para este viernes convergen diversos fenómenos de gran relevancia. Una vaguada en niveles altos de la atmósfera, en combinación con canales de baja presión y el ingreso de humedad de ambos litorales, originará chubascos y lluvias fuertes en el noreste, centro y sur del país. Mucha atención para nuestros radioescuchas en la península de Yucatán, ya que se prevé que hoy una onda tropical se aproxime a la región, lo que podría generar una perturbación importante con oleaje elevado y vientos intensos durante el fin de semana. Mientras tanto, en el noroeste y norte de México, las temperaturas seguirán siendo extremas, superando los 45 grados centígrados en los estados de Sinaloa y Nayarit. Entrando de lleno a los detalles para nuestra capital, en Ciudad Victoria, la mañana inicia con un ambiente templado y cielos despejados. En este momento, la temperatura actual se sitúa en los 22 grados centígrados. Sin embargo, prepárense para una jornada marcada por el sol intenso. Para hoy viernes, esperamos que el termómetro ascienda hasta alcanzar una temperatura máxima de 35 grados centígrados, mientras que la mínima para la noche se ubicará en los 22 grados centígrados. El cielo en la capital se mantendrá bajo una condición de soleado durante prácticamente toda la jornada. La sensación térmica en Ciudad Victoria podría llegar a los 37 grados centígrados hacia el mediodía, debido a una humedad relativa del 51%. En cuanto a las precipitaciones, la probabilidad es sumamente baja, de apenas un 5%. El viento soplará desde el componente este a una velocidad de 10 km por hora. Es muy importante que tomen nota de que el calor seguirá en aumento. Para mañana sábado y el domingo, esperamos máximas de 36 grados centígrados. Ahora, trasladamos nuestro reporte hacia la región cañera, saludando con mucho afecto a todos nuestros amigos en el municipio de El Mante. Para este viernes 29 de mayo, en El Mante las condiciones serán igualmente calurosas. Se espera una temperatura máxima de 35 grados centígrados, con una mínima de 24 grados centígrados registrada durante la madrugada. En cuanto a la condición del cielo, en El Mante también prevalecerá un ambiente plenamente soleado. La probabilidad de lluvia hoy es de 0%, lo que garantiza una jornada seca. La humedad relativa será del 56% y el viento soplará con mayor presencia, alcanzando una velocidad de 18 km por hora. La sensación térmica en la urbe cañera podría rozar los 38 grados centígrados. Tomen sus previsiones, ya que para el sábado y domingo el termómetro también se mantendrá en los 36 grados centígrados. Dadas estas condiciones de fuerte calor bajo la influencia de los sistemas de baja presión en Tamaulipas, ORT Noticias y Sara les brindamos las siguientes recomendaciones fundamentales para proteger su salud. Primero, la hidratación es primordial. Beba agua de manera constante, aunque no sienta sed, para evitar deshidrataciones o golpes de calor. Segundo, la protección solar es indispensable. Aunque el calor sea similar al de ayer, los niveles de radiación ultravioleta son extremos, entre las 11 de la mañana y las 4 de la tarde. Utilice bloqueador solar con un factor de protección alto, además de gorras, sombreros y ropa de colores claros, fabricada con telas ligeras. Hacemos un llamado especial para cuidar a los grupos vulnerables, nuestros niños pequeños y adultos mayores. No los expongan a cambios bruscos de temperatura si pasan de ambientes con aire acondicionado al exterior. También, recuerden que sus mascotas sufren con el calor. Asegúrense de que tengan agua fresca limpia y un lugar con sombra disponible en todo momento. Mucha atención en la zona norte del estado, donde las rachas de viento de hasta 60 km por hora podrían generar algunas tolvaneras. Aseguren objetos ligeros en sus patios o azoteas que puedan ser proyectados por las ráfagas. No se retiren de nuestra sintonía. En el próximo bloque informativo, les tendré el reporte detallado para el resto de nuestra entidad. Estaremos analizando las condiciones que esperan a la zona fronteriza y la costa. No se pierdan el pronóstico específico para Tampico, Reynosa, Matamoros y Nuevo Laredo, donde la humedad y el viento también jugarán un papel determinante este viernes. Sigan disfrutando de su mañana con la mejor programación de ORT Noticias. Recuerden que estar bien informados es nuestra mejor herramienta para disfrutar plenamente de nuestro día y cuidar nuestra integridad ante los cambios del clima. Gracias por su atención. 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
3: Bueno, pues ahí tiene usted el reporte climático, 6:50 de la mañana, ya se encuentra listo, preparado nuestro compañero y amigo Santiago Martínez con su reporte a esta hora de la mañana. Le decía yo, viernes, inicio de fin de semana y aparte quincena, para que se modere, conduzca con precaución también. No queremos que Santiago nos esté informando de algún tema con usted el próximo lunes. Santiago, buen día.
4: Buen día Jesús Rodríguez, buen día a la fiel audiencia, a los amigos que siempre nos acompañan a esta hora del día en este espacio para informar de lo que está pasando aquí en la capital de Tamaulipas, obviamente en sus alrededores y especialmente lo que pasa en las calles de Ciudad Victoria. Y bien atinado tu comentario en el sentido de que es quincena, hoy algunas instituciones educativas no tienen clases por ser el último viernes del mes de mayo. Y pues por el Consejo Técnico Escolar, el CETE, así que va a haber un puente, va a haber una importante salida de personas aquí de la capital de Tamaulipas, aquí en los alrededores o un poco más allá, así que hay que extremar precauciones y obviamente el resumen de lo cada lunes, pues no queremos que usted sea el protagonista. Retraso de recolección de basura, vamos con los temas. Bueno, en las calles, pues muy tranquilo, muy temprano, antes de pasar con el tema de la recolección de basura en algunos puntos de la capital de Tamaulipas, muy tranquila la ciudad capital, maneje con precaución. Surgieron algunos baches o muchos baches que ya crecieron y que representan peligro. Hay muchas obras inconclusas que, bueno, ahorita también vamos a detallar una obra inconclusa ya rumbo al poniente en la colonia Héroe de Nacozari que pues estaba el socavón y fueron solamente a colocar tierra y los vecinos pues se muestran molestos porque pues esa es la solución que le dieron de inmediato. Así que es un problema el tema de las soluciones rápidas que pues termina siendo más problema. Bueno, vamos a iniciar con el tema de la recolección de basura por orden como estuvimos atendiendo el día de hoy. Las quejas desde la colonia de Tamaulipas, colonia Victoria, colonia Ayuntamiento, colonia Buenavista, Pepenadores, hasta la Vicente Guerrero, todo ese sector rumbo también para el sector oriente, pues abarca hasta Liberal, la Sagitario, la Solidaridad, todo ese sector que es el sector oriente, rumbo también acá a la Moderna, Linavista, hay muchas quejas en el sentido de la retraso de recolección de basura. Estaremos ahí al pendiente, qué dice la autoridad competente, qué fue lo que pasó. Por lo pronto sí hay cúmulo de basura en algunos puntos de recolección, así que ahí está el llamado para la autoridad competente de servicios primarios. Estaremos ahí pendientes de lo que anuncie. Hay un bache muy peligroso, un bache desde una obra inconclusa, calle 21, cruce con calle Veracruz. En el 21 Veracruz, aquí en Ciudad Victoria, colocaron ahí los vecinos neumáticos, unas sillas ahí para avisar. El día de ayer lo detectamos, esta queja pues fue nosotros la observamos y acudimos el día de hoy para ver cómo estaba. Ayer no estaba, o se habían llevado la llanta con un vehículo, pero sí vimos que le pegó un vehículo, afortunadamente no le dañó la llanta, o si se la dañó pues no se vio en la inmediatez, pero sí se escuchó feo, si me permite la expresión, y pues las mentadas pues están ahí a la orden del día, porque sí lo vimos en su reflejo del rostro de la persona que nos tocó ver que cayó en ese bache, pues sí se reflejaba el enojo por haber caído en los baches. Por eso insistimos en que maneje con precaución y que se cuide de los baches. Ahorita está colocado pues una silla, una llanta para avisar que está este problema. Otro bache que nos reportaron, bueno, más bien es una obra inconclusa, una zanja que abrieron de calle, de pues toda la calle, de lado a lado de la calle. No se puede pasar, tiene que hacerlo a baja, muy muy baja velocidad, en 25 y 26 Allende, está esta zanja que se convierte en un problema. No puede pasar normalmente, insisto, tiene que hacerlo a muy muy baja velocidad. También la solución que le dieron, lo que les mencionaba, la solución que le dieron los amigos, me imagino que de Comapa, son obras inconclusas que estaban en la calle 30 entre Allende y Abasolo. En la calle Abasolo, del 29 al 30, también hay otra serie de zanjas o zanjitas, de esas que para colocar el tema del agua de las mangueras y de los tuberías, pues ahí andaban trabajando todo ese sector, Colonia Miguel Alemán. Se reportó después de la lluvia el socavón, váyase, la tierra pues se la llevó o se hundió, no hubo buen aplanado, total que se generaron esos socavones, pero bueno, la solución es que fueron a aventar tierra, solamente aventar, así literal, aventaron tierra y ahí que se vaya acomodando, me imagino que fue lo que pensaron los amigos que fueron a colocar esta tierra. Total, está la situación que le dieron la solución, colocaron ahí señalización, que es la cinta amarilla, para avisar de estos trabajos que están en proceso, me imagino, así lo han de manejar, para taparlo y compactarlo, no sé, y ponerle pavimento cuando se seque, no sé, pero fueron solamente las imágenes, están a través de Facebook, y usted puede observar, y usted tiene al final del día la mejor opinión con respecto a esto que nos trajo otra vez aquí, en este lugar donde colocaron tierra, y tal parece que es tierra negra, o no sé si fueron los vecinos, no sé, o alguien, pero bueno, los vecinos dicen que fue personal de la Comapa, que fueron a tirar ahí tierra para darle al menos una solución, pero quedó peor. Usted tiene, repito, la mejor opinión, los amigos vecinos de allá de la colonia Miguel Alemán tienen la mejor opinión con respecto a esos trabajos que realizan después de una queja de que pues estaba formando socavón derivado a una obra inconclusa, que no lo taparon con su concreto, con su pavimento. Total, así lo dejaron y están molestos ahora más los amigos de la colonia Miguel Alemán, calle 30 entre Allende y Abasolo, 29 también, del 29 al 30 Abasolo también tienen este problema. De hecho, en la esquina del 29 también, entre Allende y Abasolo también, en la calle 29 también tiene ese tipo de problemas, pero el más que se ve que colocaron ahí la tierra fue en el 30, así que esa es la situación que están viviendo ahorita los amigos de la colonia Miguel Alemán aquí en la capital de Tamaulipas. Es mi reporte y como siempre aquí seguimos atentos y pendientes.
3: Gracias, Santiago Martínez. Bueno, pues ahí tiene usted los trabajos de la Comapa. Ayer le presentamos también este enorme socavón que cruzaba toda la calle ahí en el oncológico, en el hospital oncológico aquí en Ciudad Victoria. Y bueno, pues se multiplican estos temas. ¿Cómo se multiplican las quejas también por la falta de recolección de basura? Ya se encuentra listo, preparado, nuestro compañero Valente Grimaldo, a quien saludo con mucho gusto. Valente, buenos días.
5: Muy buenos días, Jesús Rodríguez. Un gusto saludarte, por supuesto. Saludar a quienes nos siguen a través del 101.7 la mañana de este viernes, gracias a Dios. Perdón, te comparto, Jesús, el recorrido por las diferentes calles, donde bueno, pues se supone que no hay clases, se supone que está muy tranquilo la ciudad capital y que por lo tanto pues no debería estar con tanto tráfico, pero porque no hay clases, vaya, ya lo platicaba mi compañero Santiago Martínez. La situación es que hay movimiento, hay tráfico, nos llama la atención que hay tráfico vehicular en este momento en la ciudad capital. La verdad que hemos andado circulando por algunos puntos, tenga precaución porque, por ejemplo, en el 17 y calle y en calle Bravo, Nicolás Bravo, no funciona el semáforo, está completamente apagado. Acabamos de pasar por ahí, por ese punto, subiríamos a otro punto donde también hay una queja, hay varias quejas. Y bueno, no funciona en ningún sentido. Haga el alto, haga el alto total. No es beneficio para nadie ahí. Hay que hacerlo en sus sentidos que tiene esta calle. Y va sobre el 17 de sur a norte, de norte a sur, haga el alto correspondiente. De igual manera, si va usted a circular como es el sentido de la calle, que es de oriente a poniente, también haga el alto necesario. La verdad que se ocupa hacer el alto necesario. Nosotros veníamos al cruce, como les comparto, al cruce de la calle Matamoros, de la Matamoros con el eje vial. Aquí estamos ya, Jesús, en este punto. Ahorita le voy a platicar cuál es la situación. Pero antes de esto, hay una queja. Quejas así como esta que nos acaban de llegar, que nos hacen el favor de escucharnos todos los días. Así como esta, hay una gran cantidad en la ciudad de retraso de basura. Y esto, una semana sin pasar el camión de la basura en Lomas de Guadalupe. Tienen olvidados ahí a los vecinos de Lomas de Guadalupe, no pasan la recolección de basura. Imagínese usted con esta calor bastante alta, con esta temperatura bastante alta, y sin pasar la recolección de basura, no la puedes tener guardada adentro de la casa, Jesús. ¿Por qué? Porque pues empieza a descomponer por las altas temperaturas, empieza a haber moscas y demás. Recordar que también tenemos un problema del gusano barrenador, incluso puede llegar a darte en los animalitos. Imagínense que lleguen moscas de estas ahí, que tengan el gusano barrenador, entonces se va a complicar más la situación de salud. Ojalá el ayuntamiento tomara conciencia de esta situación que está también pasando y que pues puede llegar a los animalitos que tengan en casa. Entonces para la gente es insostenible tener adentro de la casa la basura por muchos días, y ahí está, en Lomas de Guadalupe no pasa, en la Revolución Verde esta semana no pasó el martes, pasan el día que quiere ya, a la hora que quiere ya no respetan el horario, así que ahí está la preocupación de la gente, que si saca o no saca la basura a la calle para que se la lleve el camión de la recolección de basura. Y mira, te comparto que estoy acá en el eje vial con usted y Matamoros, porque ayer nos dijeron, y sí pasamos ayer, hoy aquí estamos de nueva cuenta, dicen la verdad es un verdadero problema cruzar aquí, hay unos baches tremendos, sí, baches en medio de las vías, Jesús, aunque te parezca increíble, pero en medio de las vías hay unos hoyos bastante grandes para en ambos sentidos, vaya, para quienes van circulando por la calle Matamoros de oriente a poniente hacia la sierra, o para quienes vienen circulando de sur a norte, vaya, quienes vienen de la calzada, es donde está el problema. Cuando vienes de la calzada y quieres avanzar hacia la joroba, está esta problemática bastante complicada, porque además de que hay que detenerse en las vías, ahora hay que detenerse o tratarle de sacar la vuelta al menos a dos hoyos que están bastante grandes, profundos, y que te pueden dañar tu vehículo donde caes en estos enormes, enormes baches. Y por otra parte, decirles, Jesús, que si les reportan un accidente en el 2 de Riozabal, porque así nos lo reportaron, es una familia que circulaba en un automóvil, pero no chocaron, sino simplemente que se les zafó un neumático, lo alcanzaron a poner en la orilla, a este vehículo, pero ahí está la familia que se les zafó un neumático, y bueno, pues corrieron con la mala suerte, pero afortunadamente lo pudieron orillar un poquito, no está obstruyendo la vialidad, pero nos lo habían reportado como un accidente vehicular de temprana hora, pero no. Solamente que se le sacó una llanta a este automóvil. Mi reporte, Jesús, buenos días.
3: Gracias, Valente Grimaldo. Acompáñenos a la siguiente pausa comercial y ya volvemos.
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0: Son las 7 de la mañana con 5 minutos. Gracias por continuar con nosotros a esta hora de la mañana. Y bueno, pues finalmente es viernes, Javier.
1: Así es, Jesús, es viernes. Y como todos los viernes, ya están listas, preparadas y como siempre lo decimos, que lo hacemos con mucho gusto y esperando que sean de su agrado, las ya famosas encueradas de la semana.
2: Llegamos al fin de semana, don Chendo Orejón.
3: A donde llegamos fue el 55 aniversario de la B de Victoria, mi chaguito.
2: Así es, mi viejito. Y como siempre, agradeciendo todo el cariño de nuestra gente.
4: Ya los pajarillos cantan, la luna ya se metió.
5: Queremos pastel, pastel, pastel.
3: Aquí sí somos responsables con la chamba y no llegamos tarde como otros.
2: ¿Y ahora con quién se despertó enojado, mi viejito?
3: Por no viste a Rosa Isela Rodríguez, secretaria de Gobernación, que por no levantarse temprano, le ganó el tráfico y tuvo que llegar en motocicleta a Palacio Nacional. ¡Qué vergüenza, oye!
6: Pues si no se quita el casco, no sabemos nada.
7: Buenas noches. ¿Me recuerdas la hora de entrada?
2: ¡Válgame Dios! ¡Como siempre haciendo esperar a nuestra señora presidenta!
3: Es que dice doña Isela que no hay que llegar primero, sino que hay que saber llegar. Así como mi primo el Filemón, que es mariachi y no canta mal las rancheras.
8: No pasa nada, tranquila, todo es mental.
2: Ah, que su pariente está como el hijo de ya sabe quién, que renunció a la Secretaría de Organización de Morena para irse de candidato a diputado federal.
3: El Andy López Beltrán es un loquillo, pero dice la presidenta Sheinbaum que hizo muy bien su trabajo, aunque no sabe a cuántos mexicanos afilió al partido Morena.
9: Muy buen trabajo hizo, Andrés, afilió a... ¿qué? No sé cuántos, 12 millones creo.
2: Uy, sí, claro. Pues ahí dicen las malas lenguas que el Junior anda buscando fuero. ¿Quién sabe qué pendientes traiga?
3: Lo que tiene que hacer primero es poner su papelería en regla a Santiago Guadalupe, porque ya le mandó decir Chuy, dirigente de Morena en Tabasco, que primero cambie su domicilio y después pues se tiene que formar porque hay muchos aspirantes. En pocas palabras, que se ponga bien abusado.
10: Está a tiempo para hacer el ajuste en su cambio de domicilio. Todavía el proceso electoral incluso ni siquiera inicia.
11: Es que vamos por orden.
12: Ay, perdón.
11: Vamos de acá para acá.
2: No me diga que no le van a dar chance de competir. Cachos.
3: Hasta crees, si siempre se dan sus mañas para cubrir todos los requisitos.
2: Lo que deberían de cubrir aquí en Victoria son los mendigos baches, don Chendo, que con estas lluvias se han presentado cada vez más y peor.
3: En eso sí tienes mucha razón, mi chaguito. Ahí tienes al alcalde José Manuel Jiménez, ¿de dónde?
2: ¡De Calpulalpan!
3: ¡Ándale! Ja, de Tlaxcala, que nomás llueve y se sube a la máquina para apoyar a la población afectada por las intensas lluvias. Para que veas, este es un buen ejemplo.
13: Donde en estos momentos el presidente José Manuel Jiménez de Raza, presidente de Calpulalpan, Tlaxcala, se encuentra sacando el granizo de esta zona tan afectada en Calpulalpan.
2: ¿Y qué me dice de Betsabé Martínez Arango, alcaldesa de Gómez Palacio, Durango, que trae a su personal bien cortito? Mírala.
14: ¿Qué es este trabajo? Pero es que no tengo que venir yo para que lo hagan bien. Pero si ya terminaron, ¿por qué no limpian? ¿Y esto por qué no lo arreglamos? Que hagan una cláusula. Si no terminan y no dejan bien, no les pago, punto.
4: ¡Qué bueno le doleo!
3: Pues aquí en Victoria, lo que tenemos que agradecer, fíjate bien, es que Gatás pues tiene mucha salud y sabe rezar muy bien.

0: Los tiempos de Dios son ¡ponte a trabajar, hijo de...!
1: Yo pensé que había salido a apoyar en las lluvias, don Chendo.
2: ¡No, hombre! ¿Hasta crees? Ya mero y se nos ahoga Lolito del Castillo allí en el mercado Argüelles. Y Lalito Gatás, pues ni en cuenta.
3: Que hay mucha agua ya, mis preciosos. Lalo Gatás, por favor, checa cómo estamos, en qué condiciones nos tienes.
4: ¡Tienes que hacer algo, por favor!
1: ¡Ah, qué caray! Pero mejor ya vámonos a seguir celebrando con el Muñiz, que agarró un trote con el campeonato de Cruz Azul. Bueno, lo entiendo al pelao.
5: Es el amor de mi vida.
2: ¡Ya déjenlo! ¡Ya sufrió mucho! Y saludos a los americanistas que les duele ver la grandeza de sus rivales.
6: ¡Azul! ¡Azul!
1: ¡Arriba el Cruz Azul!
2: ¡Ándale!
6: ¡Azul!
2: ¡Arriba la máquina!
6: ¡Azul!
2: ¡Azul!
1: ¿Y el Correcaminos? ¡Tronao!
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10: Bien decía yo de Santiago, que su corazoncito es de Cruz Azul, no del Atlante. Pues sí, cuando se le regalan, en este caso, los ascensos y la forma de cómo va a estar el equipo de los Potros de Hierro en la primera división, sin ningún merecimiento y sin cumplir absolutamente nada de los requisitos que se tiene para certificación. Pero bueno, pues hay lana de por medio. Pero sí, ya nos dimos cuenta y hasta le echó porras al Cruz Azul. Así que desde hoy, mi buen amigo Santiago Hernández es Cruz Azulino, igual que Don Chendo, e igual que también Víctor Muñiz, que lo vimos, como ustedes ya lo constataron, en las encueradas de la semana y con sonrisa de viernes y sonrisa de encueradas. Los estamos saludando cuando son en este momento las 7 de la mañana con 12 minutos de este, por cierto, que es el 29º día del quinto mes del 2026, 29 del 05 del 26, nos acerca ya a la finalización de este mes de mayo, al cumplimiento de la segunda quincena, y eso claro que nos tiene muy contentos, muy agradecidos, claro está también por tener trabajo y sobre todo por saber que Santiago Martínez es Cruz Azulino. Uy, yo que pensaba que era de los del Atlante. Bueno, pues vamos a la información porque tenemos mucho que compartir con ustedes. Antes quisiéramos para que, y tal vez, Jesús, si me lo permites, amables amigos, con sonrisa de viernes y sonrisa de encueradas, esta que es, por cierto, y siempre lo he hecho, una entrega periodística que nos acompaña cada vez que cerramos semana, con lo relevante de la información, con un lado diferente, pero siempre muy objetivo de lo que, pues en un trabajo que es de un gran equipo de colaboradores, hacen un gran equipo para poder llevar esta entrega que en producción está siempre de lo mejor. Bueno, tenemos que comentar con ustedes y lo haremos muy rápido para que no haya extrañeza acerca de cómo manejaremos, y porque esto ya tenemos una directriz y que a nivel institucional debemos cumplir, y lo haremos con mucho gusto, nunca será queja, pero sí es importante para que, como lo decía el día de ayer en el deporte, no se piense que no tenemos el manejo o el conocimiento de lo que viene para el certamen más importante de este año 2026 y que se juega cada 4 años, que es la fiesta del balompié, la fiesta futbolística que se va a llevar a cabo en Norteamérica. Y Norteamérica se entiende que está compuesto por Estados Unidos, México y Canadá. Bueno, pues hay algunos términos de los cuales, de uso muy común, no podremos realizar, dado que no contamos nosotros con los derechos, como muchas de las empresas de comunicación e información no cuentan con los derechos de este, que es el certamen, repito, y lo tengo que decir así, más importante del verano en este año en el cual estamos transitando por el 2026. Así que ustedes pues seguramente van a estar escuchando algunos sinónimos, algunas frases o algunas referencias que harán para este evento cuando estemos hablando de la información o estemos haciendo algún comentario incluso en mesas de análisis. Así que, y en los otros espacios de RT Deportes, por supuesto, y en todo lo que es la conducción de quienes conformamos nuestra empresa Organización Radiofónica Tamaulipeca, RT Victoria y RT Mante. Bueno, habiendo dicho esto, vamos a la información en la agenda de este fin de semana. Tenemos dos bloques muy completos. Es de Champions. El día de mañana es el evento más importante, el partido que en relevancia, pues todos van a querer ver, a pesar de que

allá en territorio húngaro, se va a llevar a cabo en Budapest, se va a llevar a cabo este partido entre el Paris Saint-Germain, que va a buscar su bicampeonato, y el Arsenal, que va a buscar por primera ocasión ser campeón de la Champions, y esto desde hace muchísimo tiempo que lo ha tratado de buscar. Bueno, pues mañana el partido, el París contra el Arsenal, los Gunners contra el equipo del PSG, 10 de la mañana. Como favorito yo veo al equipo del Arsenal, pero bueno, la última palabra, o la otra palabra, ¿por qué no la última? Porque bueno, es un término muy coloquial que decimos, la tendría el Paris Saint-Germain. No, yo creo que los dos tienen la palabra. Está muy equilibrado, va a ser un partido donde tampoco crea que va a haber muchos goles. Los Gunners son un equipo muy bien manejado en cuanto a todas las líneas, y no por nada es en este momento el actual campeón de la Premier League. Bueno, otro de los eventos que también pues es de relevancia, pero en un menor grado, sin ser en este caso despectivos, pero sí es un menor grado. No podemos comparar la final de la Champions con la final de la CONCACAF Champions Cup, que se juega el día de mañana y será a las 18:06 de la tarde, esto en la cancha del Estadio Nemesio 10 de la ciudad de Toluca, los Diablos Rojos del Toluca enfrentando a los Tigres. Estaba compartiendo en unas declaraciones, y esto lo digo porque es posiblemente anticipar de cómo va a jugar el equipo de Toluca, Antonio Mohamed, quien es su director técnico. Uno de sus sueños que todavía le queda, o de los anhelos que le quedan por cumplir, en lo que le llamamos, no sé si ustedes estén familiarizados con este término del bucket list, que es una lista que se maneja así con este término en los Estados Unidos, pero aquí la podemos nosotros hacer, que es antes de morirnos, ¿qué es lo que queremos hacer? Bueno, pues Antonio Mohamed quiere ser campeón de la CONCACAF. Esa es una. La otra, ser campeón con Rayados de la Libertadores, pero para eso, bueno, tendrían que conjuntarse dos temas. Uno, que él fuera director técnico de los Rayados otra vez, y bueno, pues que México vuelva otra vez a ser partícipe de la Copa Libertadores. Pero esto lo declaraba en el día de medios el señor Antonio Tony Mohamed. Mañana Toluca contra Tigres, Toluca sale como favorito. También el día de mañana, y prácticamente de manera no simultánea, porque el partido estará comenzando a las 6 de la tarde y dará paso para que a las 8 de la noche, así como pegadito, termina, a menos de que se vayan a tiempo extra y luego a penales, esto es importante a mí decirlo, pero el México contra Australia se juega en Pasadena, California, 8 de la noche, tiempo del centro de México, repito, y es otro de los encuentros, el penúltimo ya de preparación para lo que viene. Esta es la antesala de la celebración de este, que es el certamen más importante futbolísticamente hablando en el mundo. Bueno, pues México se supone ya equipo completo, aunque la lista no la veo por ningún lado todavía de manera oficial, como lo han dado otras federaciones. Pues esperemos que la dé Javier Aguirre. Y mientras tanto, bueno, quedará el México contra Serbia el jueves 4 de junio, ya cuando esté entrado el mes de junio. Mañana es de campeón de campeones, partido de vuelta, la Jaiba Brava enfrentando al equipo de Tepa, esto en la cancha del Estadio Tamaulipas, en el sur de nuestra entidad. Y también hay que recordar que pues está el partido de ida con la victoria de 3-1 del equipo de Tepatitlán. Esto pone el parcial global a favor de los salteños. Por cierto, el día de ayer, de buena fuente, y lo digo porque de buena fuente, por la fuente soy yo, estuve enterándome acerca de algunas situaciones que no se han cumplido administrativamente por parte de ya sea la directiva del Tampico o de la Federación Mexicana de Fútbol a través de la Liga de Expansión en materia del uso de lo que en el marco, pues ya sabemos, hay dentro de esta ambientación una fiesta, y que en particular tiene que ver con el uso de pirotecnia. Pues resulta que todo lo que ha sido, lo que ha utilizado el equipo de Tampico, ya sea por autorización de la Liga de Expansión, si es que esto se ha dado, o no la ha tenido, pero como quiera, pues se ha atrevido a pasar por encima de los reglamentos, porque esto está regulado, hay que tener permiso para la utilización de todo lo que es la pirotecnia, pólvora y demás, de la Secretaría de la Defensa Nacional, bueno, la Sedena, y también, por supuesto, de Protección Civil, tanto municipal, que en este caso pues son dos municipios, el de Madero y el de Tampico, porque está dividido por la mitad del campo, hablando de una situación político-geográfica, en la mitad del estadio está para Tampico y la mitad para Madero, y también de Protección Civil Estatal, entonces esto puede incluso generar multas. No creo que se suspenda el partido, pero si no se ponen a tono, o no podrán utilizar todo esto que sabemos desde hace muchísimo tiempo, hay muchos equipos, y en particular

0: también este que estamos hablando de Tampico, dicen, pues aquí tengo un separadito para pagar multas. ¿Quién está peleado con su lana para poder decir, voy a pagar 150, 200 mil pesos de multa? Tal vez los ingresos sean mayor, pero la pena de estar pasando por encima del reglamento, eso la verdad no está bien. Los San Antonio Spurs el día de ayer, 118-91, ganaron el tablero final al Oklahoma Thunder. Esto celebrado en el Frost Bank Center de la ciudad de San Antonio, Texas. Así que está 3-3 esta serie, pues sí se fueron hasta séptimo juego. Y va a ser mañana en la arena de Oklahoma, en la arena del Thunder, y donde, por cierto, pues prácticamente va a ser a la misma hora de la final de la CONCACAF Champions Cup. Pero claro que está más atractivo este partido, porque estamos hablando de que si bien no es una posible, por decirlo así, final adelantada, lo que sí les puedo decir es que, porque no se puede, los dos pertenecen a la misma conferencia y no va a haber manera nunca que esto suceda, pero lo que sí es un hecho es que, pues, un juego 7 siempre es muy emocionante, porque es, para empezar, la antesala de la pelea por el título de este, que es el torneo, la temporada 2025-2026 de la NBA. Ya nos tenemos que ir a la pausa, son en este momento a las 7 de la mañana con 21 minutos, con sonrisa de viernes, vamos a acompañar a nuestros socios comerciales, patrocinadores y anunciantes, y regresando, Sara, sistema de alertas y reportes atmosféricos, con lo que viene para este caluroso fin de semana. Volvemos después de mensajes.
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2: ¿Qué tal, Tamaulipas? Muy buenos días. Es un verdadero privilegio saludarlos en este cierre de semana. Soy Sara, el Sistema de Alertas y Reportes Atmosféricos, y me encuentro lista para presentarles el panorama meteorológico más completo, detallado y preciso de nuestra entidad a través de la señal de ORT Noticias. Para este viernes, el territorio mexicano enfrenta condiciones atmosféricas de gran complejidad que exigen nuestra máxima atención. De acuerdo con los informes más recientes de la Comisión Nacional del Agua y el Servicio Meteorológico Nacional, una vaguada en niveles altos de la atmósfera, en combinación con la divergencia en altura y canales de baja presión, originará chubascos con lluvias fuertes a muy fuertes en el noreste y centro del país. Además, vigilamos de cerca la onda tropical número 2, la cual se aproxima a la península de Yucatán y podría generar una perturbación al sureste de Quintana Roo durante el fin de semana. Todo esto ocurre mientras las circulaciones anticiclónicas mantienen la intensa onda de calor, con temperaturas que superarán los 45 grados centígrados en estados como Sinaloa y Nayarit. En nuestro estado de Tamaulipas, el calor seguirá siendo el protagonista, aunque con presencia de nubosidad e inestabilidad en algunas regiones. Iniciamos nuestro recorrido detallado en la zona centro, el corazón de nuestro estado. En nuestra capital, Ciudad Victoria, en esta franja matutina entre las 8 y las 9 de la mañana, la temperatura actual se registra en los 25 grados centígrados. El ambiente se siente agradable por ahora, pero el sol brillará con fuerza bajo un cielo que permanecerá completamente soleado. Para el resto de la jornada en Ciudad Victoria, esperamos una temperatura máxima de 35 grados centígrados y una temperatura mínima de 23 grados para la noche. La humedad relativa se sitúa en el 50%, con vientos muy ligeros de apenas 8 kilómetros por hora. Tomen sus previsiones, ya que para el sábado el termómetro subirá un grado más, alcanzando los 36 grados centígrados. En los municipios cercanos a la capital, el sol también será el protagonista. En Güemes y Padilla, esperamos temperaturas máximas de 36 grados centígrados con mínimas de 24 y 25 grados, respectivamente, bajo condiciones de cielo despejado. En el municipio de Casas, el termómetro marcará los 37 grados como máxima, con una mínima de 25. Por su parte, en Hidalgo, la máxima será de 34 grados con una mínima de 23, predominando el cielo parcialmente soleado. Hacia el sur de esta zona, en Llera y Gómez Farías, se esperan máximas de 33 y 35 grados, mientras que en Jaumabe el ambiente será un poco más fresco, con una máxima de 32 grados centígrados y una mínima de 19. Nos desplazamos ahora a la zona fronteriza, donde el calor y la humedad generarán un ambiente muy bochornoso. En Nuevo Laredo, se espera una temperatura máxima de 35 grados centígrados y una mínima de 23, bajo un cielo parcialmente soleado. En Reynosa, la temperatura máxima llegará a los 35 grados con una mínima de 24, predominando el sol directo. Por su parte, mucha atención en Matamoros, donde el ingreso de humedad del mar generará condiciones de tormentas eléctricas dispersas con una máxima de 33 grados centígrados y una mínima de 24, manteniendo una humedad elevada del 71%. Pasamos ahora a la zona cañera, donde las temperaturas siguen siendo elevadas. En el municipio de El Mante, hoy esperamos una temperatura máxima de 35 grados centígrados y una temperatura mínima de 24 grados, bajo un cielo totalmente soleado y sin probabilidad de lluvias. En Xicoténcatl, las condiciones serán similares, con una temperatura máxima de 37 grados y una mínima de 24, aunque con una probabilidad de lluvia del 30% hacia la tarde. En la zona altiplano, el ambiente es más templado debido a la orografía, pero con presencia de inestabilidad. En Tula, esperamos una temperatura máxima de 29 grados centígrados y una mínima de 19, con cielo mayormente soleado. Mucha precaución en Bustamante y Miquihuana, donde el pronóstico indica condiciones de llovizna con temperaturas máximas de 27 y 22 grados respectivamente, y mínimas que bajarán hasta los 8 grados centígrados en las partes más altas. En Ocampo, el termómetro marcará una máxima de 33 grados con potencial de tormentas eléctricas dispersas. Finalmente, en la zona sur, que comprende Tampico, Madero y Altamira, disfrutarán de un día soleado y muy agradable. Esperamos una temperatura máxima de 32 grados centígrados y una temperatura mínima de 24 grados. La humedad relativa en la costa alcanzará el 71%, con vientos frescos provenientes del mar a 21 kilómetros por hora. Ante estas condiciones de fuerte calor y altos niveles de radiación ultravioleta, Sara les recomienda: primero, mantenerse muy bien hidratados, bebiendo agua purificada de manera constante. Segundo, utilizar protección solar, gorra o sombrero si realiza actividades al aire libre, especialmente entre las 11 de la mañana y las 4 de la tarde. Tercero, evitar la exposición prolongada al sol para prevenir golpes de calor. Y cuarto, no olviden proteger a sus mascotas, asegurando que tengan agua fresca y un lugar con sombra disponible. Sigan al pendiente de ORT Noticias para conocer cómo evolucionará el tiempo en el resto del estado. Gracias por su atención. 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
3: Ahí tiene usted la información completa del clima. Si se perdió algún detalle, alguna información, alguna región o municipio que quiera volver a conocer las condiciones del clima para hoy, recuerde, a través de nuestras redes sociales puede volver a escucharlo en Facebook ORT Noticias, en YouTube ORT Radio. Son las 7:31 y siguiendo con más información, le comento que la administración estatal está garantizando rigor y transparencia en las licitaciones. José Gregorio Aguilar tiene la información al respecto. Gregorio, buen día.
4: Efectivamente, Jesús Rodríguez, muy buenos días. Secretaria de Administración de Tamaulipas, Luisa Eugenia Manotú Galván, aseguró que todas las licitaciones realizadas por el gobierno estatal se llevan a cabo con estricta transparencia y meticulosidad, cumpliendo con la normativa de la Ley de Adquisiciones. En relación con el proceso para la compra de 300.000 paquetes alimentarios destinados a programa de bienestar social, Manotú explicó que se trató de una licitación pública nacional en la que participaron varias empresas cuyo fallo ya se dio a conocer hace unos días. El secretario adelantó que además de la licitación de despensas, actualmente están en curso otros procesos como el seguro de vida para personal de seguridad pública, así como adquisiciones de combustibles y multifuncionales. Escuchemos.
5: Todo quede de una manera transparente y precisamente para rendir cuentas a los tamaulipecos. Está el fallo, como te comenté, salió favorecido Alimentos para el Bienestar, y pues ya ahora sí le regresamos la situación a Bienestar para que ya se pongan de acuerdo con ellos para la entrega de todas estas despensas. Tenemos ahorita que ya está en curso el seguro de vida del personal de seguridad pública, ya tuvimos de combustible, ya tuvimos también de multifuncionales. Entonces, sí llevamos una serie de licitaciones cumpliendo con toda la normatividad establecida en la Ley de Adquisiciones Estatal.
4: Recordó que el objetivo es evitar prácticas irregulares y elevar los niveles de transparencia para poder rendir cuentas a los tamaulipecos. Jesús Rodríguez, es la información para la audiencia de ORT Noticias.
3: Gracias, José Gregorio Aguilar. Bueno, pues ahí tiene usted la información. Gracias a quienes se reportan con nosotros también. Bueno, insisten con esta queja del camión recolector de basura que no pasa, esto en Lomas de Guadalupe, dicen, tiene una semana sin pasar. Bueno, ahí por supuesto que con gusto compartimos la información. Por acá también el profe Polo, gracias por el mensaje, dice el profe. Nuestro presidente municipal, Lalito Gataz, dijo que el 97% de la recolección de la basura está solucionado. Eso le cuenta, dice, que se vaya a checar a las colonias. Allá por la Vamos Tamaulipas, en la calle principal, demasiada basura. Por el Fobiste, en Praderas y Framboyanes, pasaba 3 veces a la semana, ahora nada más 2. Pero no es fijo, es un desastre general la recolección, así como las fugas de agua que van en incremento y los baches. Bueno, pues ya ni hablamos. Gracias, profe, por el comentario. Lupita de la Tamaulipas, buenos días, Lupita. Les platico que ayer le tocaba pasar el camión de basura. ¿Qué le digo? Otra queja de la basura. Y hasta ahorita no ha pasado, ya huele mal. No sé qué está pasando con el alcalde. Dice 9 y 10 ceros Guerrero de la colonia Tamaulipas. Bueno, pues ahí siguen en incremento estos denuncias públicas. Bueno, pues ahí el llamado al ayuntamiento. También nos reportan que hay un accidente sobre la avenida Carlos Adrián Avilés, esto con salida a la Marina, es por alcance, se trata de una unidad de estas recientes que entraron en funcionamiento, estas unidades Conecta, que bueno, pues ahí tuvo un percance con un vehículo. Dicen al camión no le pasó nada, pero al vehículo le dañó la fascia. Bueno, pues ahí tiene este percance en Carlos Adrián Avilés con salida a la Marina. El día de ayer también por ahí circulaba en redes una imagen de uno de estos camiones que decían que bueno, pues ya habían empezado a dar problemas, que ya se habían descompuesto. Se aclaró, se hizo la aclaración, que no, que era pues un mantenimiento que se le da de manera diaria a estas unidades, que por supuesto pues están prácticamente todo el día funcionando, todavía están en su modalidad gratuita para todos aquellos que quieran hacer uso de este tipo de unidades. Recuerde que únicamente tienen permitido detenerse en las paradas que están debidamente identificadas. Ya en el día de del arranque formal de esta ruta, bueno, pues ahí se la mostrábamos cómo son estos diseños. Y bueno, pues ahí afortunadamente en esta ocasión no pasó a mayores, es un golpe ahí por alcance que ya pues ha dejado la circulación normal. Siguiendo con más noticias, el Congreso del Estado aprobó por unanimidad la iniciativa promovida por la diputada Úrsula Salazar para declarar el 13 de junio de cada año como el Día del Oferente o Tianguista en Tamaulipas, en reconocimiento a la labor de miles de familias dedicadas al comercio popular. Esta propuesta, presentada en el pasado mes de marzo por la legisladora integrante de Morena, fue analizada en comisiones y regresó al Pleno Legislativo, donde recibió el respaldo unánime de las y los diputados de las distintas fuerzas políticas. Escuchemos lo que comentó la diputada Salazar Mojica.
6: Esa fecha recuerda el inicio de una actividad comercial que se convirtió en una tradición arraigada en la vida de las y los tamaulipecos. Una actividad que ha resistido crisis económicas, fenómenos naturales y momentos difíciles, demostrando siempre su capacidad de adaptación y su enorme fortaleza. Reconocer a las y los tianguistas es reconocer la cultura del trabajo, la capacidad de emprender, el esfuerzo cotidiano y la fuerza de nuestra economía local, siendo una muestra de respeto hacia quienes con su labor diaria ayudan a contribuir comunidades más fuertes, más solidarias y más prósperas.
3: Bueno, pues ahí tiene la declaración de la legisladora. Por otra parte, en el sur del estado, en Altamira, ante estas altas temperaturas que se están registrando y que continuarán, pues ya se están preparando con equipos de aire acondicionados en los planteles educativos ante esta ola de calor intensa que se avecina. Mayra González tiene la información al respecto. Mayra, buenos días.
7: Hola, ¿qué tal? Buenos días. Esta es la información. Con el incremento en las temperaturas del sur de Tamaulipas, las escuelas de Altamira se preparan para enfrentar la temporada. Tres planteles ya dieron el primer paso, solicitaron mantenimiento preventivo en su sistema de climatización para evitar fallas durante los días más calurosos del año. Al respecto, el titular de Educación, Mario Ortiz Sánchez, confirmó que las solicitudes serán atendidas a través de las áreas correspondientes, que brindarán el apoyo necesario para mantener los equipos en óptimas condiciones. El funcionario destacó que la mayor parte de las escuelas de la zona ya cuentan con aire acondicionado, resultado del programa Escuela es Nuestra, al que se sumó el respaldo del gobierno local para ampliar el beneficio a los estudiantes. En materia de infraestructura, el panorama también es alentador. Casi la totalidad de los planteles educativos disponen de techumbres, ofreciendo protección adicional frente al inclemente sol de la temporada.
8: Los recesos pues se cuidarían también, se cuidarían para que estén en áreas de techumbre, en áreas de sombra, para que los alumnos... No ha habido, gracias a Dios, algún golpe de calor. los padres de familia, la sociedad de padres, los maestros se han aplicado mucho en ese tema para evitar un incidente mayor.
9: Ah, es importante que las escuelas también tengan botellones de agua suficientes, que no les nieguen el agua también.
8: Claro, sí se han coordinado, de hecho hemos estado yendo a varias visitas a los planteles educativos y muchos niños portan sus botellas de agua. Y también muchos planteles educativos ya han optado por tener su botellón de agua ahí disponible para los alumnos.
9: ¿Ya se habla de una conclusión de periodo escolar?
8: ¿Perdón?
9: ¿Ya se habla de una conclusión?
8: Sí, estamos esperando indicaciones de la Secretaría de Educación del Estado.
7: Ingres audio de Mario. Les he informado Mayra González.
3: Gracias, Mayra, por la información. Son las 7:40. Vamos a la siguiente pausa comercial y volvemos.

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0: 7:43. ¿Cómo amanece la cotización del dólar estadounidense? Hoy viernes 29 de mayo de 2026, el tipo de cambio promedio del dólar en México se encuentra a la compra en los 16 pesos con 47 centavos, mientras que a la venta se ubica en los 17 pesos con 61 centavos. Es momento de dar paso al resumen de la información más relevante. Las Comisiones Unidas de Puntos Constitucionales y Estudios Legislativos del Congreso de Tamaulipas aprobaron por unanimidad la reforma electoral que contempla cambios en la integración de los ayuntamientos, la eliminación gradual de la reelección consecutiva y medidas contra el nepotismo electoral. La diputada local Eva Reyes González reconoció que los colectivos de búsqueda se han convertido en pieza fundamental para la localización de personas desaparecidas en Tamaulipas, al asegurar que son las propias buscadoras quienes realizan la mayoría de los hallazgos en zonas de riesgo y territorios controlados por grupos delictivos. El Congreso local aprobó por unanimidad la iniciativa promovida por la diputada Úrsula Salazar para declarar el 13 de junio de cada año como el Día del Oferente o Tianguista en Tamaulipas, en reconocimiento a la labor de miles de familias dedicadas al comercio popular. Con el termómetro disparado, las escuelas de Altamira se preparan para enfrentar las temporadas de altas temperaturas. Tres planteles ya dieron el primer paso, solicitaron mantenimiento preventivo a sus sistemas de climatización para evitar fallas durante los días más calurosos del año. La secretaria de Administración de Tamaulipas, Luisa Eugenia Manotú Galván, aseguró que todas las licitaciones realizadas por el gobierno estatal se llevan a cabo con estricta transparencia y meticulosidad, cumpliendo con la normativa de la Ley de Adquisiciones. Ya se encuentra lista Italia Soler con la información de los principales medios a nivel nacional.
1: Muy buenos días a la audiencia de ORT Noticias. En este viernes 29 de mayo de 2026 le presento las 8 columnas que destacan los principales medios a nivel nacional. Periódico La Jornada destaca: Senado avala reforma sobre nulidad de elecciones por intervención extranjera. La remite a congresos locales. Esta madrugada el Senado de la República aprobó con el aval de Morena y aliados la reforma constitucional que considera a la intervención o injerencia extranjera como nueva causal para nulificar elecciones federales o estatales. Aunque se había retirado ya varios legisladores, entre ellos dos de Morena, los guindas y aliados lograron la mayoría calificada necesaria con 85 votos contra 42 de la oposición, por lo que la minuta fue turnada a los congresos de los estados. Periódico El Universal destaca: Morena se blinda contra regalo soborno a magistrados. Constitucionalistas consultados por El Universal consideraron que la aprobación de la reelección de magistrados electorales federales que propuso Morena en el legislativo es una suerte de regalo o soborno con la cual pretenden blindar sus irregularidades electorales hacia las elecciones de 2027 y 2030 y garantizar el control de los comicios. Lorenzo Córdoba, expresidente del INE, dijo que la propuesta de que los magistrados, que ya suman dos ampliaciones de su periodo, Reyes Rodríguez, Felipe de la Mata, Felipe Fuentes y Mónica Soto, pueden reelegirse a través de la elección judicial, es un acto cínico de cooptación o de compra. Periódico Milenio destaca: ven a la CENTE como factor de riesgo para el torneo futbolero mundial 2026. Además de combatir al crimen organizado, prevenir la explotación sexual infantil y mantenerse alertas ante posibles ataques terroristas, las áreas de seguridad ahora también deberán preocuparse por la gente rumbo al Mundial del 2026. Funcionarios de seguridad indicaron que la actitud de bloqueos y marchas de la Coordinadora Nacional de Trabajadores de la Educación elevó su perfil, posicionándose como un nuevo factor de riesgo para la fiesta futbolera que México compartirá con Estados Unidos y Canadá. Periódico Excelsior: inyectarán 21 mil millones de pesos a sector farmacéutico, impulsan Plan México. En el sector farmacéutico de México se invertirán 21,000 millones de pesos, informó la presidenta de la República, en donde anunció más de 10,000 millones que van destinados por Grupo Basol. La inversión histórica busca sustituir las importaciones y fortalecer la soberanía farmacéutica nacional en un año donde el sector público destinará 145,000 millones de pesos a la compra de medicinas. Periódico El Economista, proceso de crudo en Dos Bocas y la 4 meses a la baja. La refinería de Dos Bocas de Pemex procesó en abril un promedio de 147,498 barriles diarios de crudo, lo que significó una reducción de 21% en comparación con el mes anterior y su nivel más bajo en 8 meses, reportó la empresa luego de que este centro, que costó el triple de lo comprometido, y los 4 meses de reducciones mensuales y según se atribuye a los incendios registrados en marzo. Estas han sido las 8 columnas que destacan los principales medios a nivel nacional. Que tenga usted un excelente día.
0: Gracias, Italia Soler, que tengas un excelente viernes. Ya se encuentra listo José Gregorio Aguilar desde la redacción del diario MX.
2: Gracias, muy buenos días nuevamente. Los saludo con gusto desde la redacción del diario MX, el diario de los bien informados. Hoy, viernes 29 de mayo del 2026, la portada: buscan solas, madres buscadoras enfrentan frialdad oficial. Reconocen autoridades que madres hallan el 90% de los casos, mientras que los gobiernos solo se limitan a presumir los resultados. Por otra parte, enfrenta la iniciativa privada local ola atípica de robos y dictaminan plan B en solo 10 minutos. En la 3A, el diario te informa, descartan prórroga para la declaración patrimonial. El avance es de 84.96%. Por otro lado, participan 354 estudiantes de la UAC en programa de movilidad del FIN 2026. Buscan destino a las multas por la basura. Lluvias no elevan el nivel de la presa. En otro orden de día, ahora papera, se disparan casos en Tamaulipas. Casi se duplicaron en el 2026, por lo que autoridades de salud se mantienen en guardia ante el alza de enfermos. Alertan por diabetes e hipertensión. También preocupa el suicidio. Por otra parte, aumenta el desempleo. Más de 50,000 tamaulipecos estarían sin trabajo. Al mismo tiempo, habrá ya creo 400 empleos, informan desde la Secretaría del Trabajo, y descartan apagones por las 100 horas críticas. Es el periodo de mayor presión para el sistema eléctrico nacional debido a altas temperaturas, uso intensivo de aire acondicionado e incremento en el consumo de energía. En la sección de opinión, lea a los columnistas del diario, escribe hoy Claudia Elisa Vázquez Andrade, Leticia Santoyo, Teresa Medina Marroquín, Alicia Caballero Galindo, Felipe Martínez Chávez, Alfredo Guevara, entre otros. Como todos los días, la columna de política y cosas peores de Catón, y el cartón es de Miguel Parras. En la página 8, el diario En tu Colonia, crisis urbana, la constante, colonias ahogadas en aguas negras. Además, las arterias están llenas de baches y hay una marcada deficiencia en los servicios públicos, lo que ha permeado en la salud y bienestar de la mayor parte de los victorenses. En un recorrido por el estado, en San Fernando, lluvias dejan 5 pulgadas al campo. En Reynosa entregan más becas. En Matamoros instalan Consejo Municipal de Protección Civil. En Ocampo, autopista reduce costos y riesgos. Y en Nuevo Laredo, encabeza Carmenilla, presidencia cerquita de ti. En Información Nacional, aprueban la reforma electoral. Tras más de 24 horas de sesión, diputados avalaron todos los puntos que incluía la iniciativa presidencial. En Información Internacional, aumentan muertes por ébola en África. Continúa la alerta al máximo nivel. En los deportes, casi listo. Javier Aguirre está por completar su convocatoria mundialista. Messi jugará su 6º mundial. Habría tope salarial en la MLB. Respalda al Tri. Confía Hugo Sánchez en el ataque de la selección mexicana. Quiere Peláez un central más en el Tri. Lucirían selecciones variedad de parches. presume artista mural gigantesco en la Ciudad de México. Increíble, la UAC conquistan universitarios 21 preseas en campeonatos anuales 2026. En funcionarios UAC, deportes UAC rey en básquetbol. Mantiene Tamaulipas suma de medallas en Olimpiada. Golfistas continúan torneo. Y firme Ezequiel Reynoso, el ultramaratonista, gana la jornada de Chorrito y obtiene un cuarto lugar en travesía internacional. En la sección gente, regresa a la fiebre mundialista. Y comediante Andrés Bustamante revivirá a varios de sus personajes para esta fiesta futbolera. Adelantan la boda. La boda entre la cantante Dua Lipa y el actor Carl Turner fue adelantada para el próximo fin de semana, entre el 5 y 7 de junio, por si estaban con el pendiente. ¿Qué pasó con Ortiz de Pinedo? Jorge Ortiz, famoso actor, productor y comediante mexicano, se posicionó entre las principales tendencias de redes el día de ayer debido a que empezó a circular información sobre supuesta muerte. Las especulaciones surgieron a raíz de una publicación en redes sociales oficiales del artista. Sin embargo, todo se trató de un malentendido, pues el post sí hacía referencia a un deceso, pero no de Jorge Ortiz de Pinedo. Defiende a estafador. Keanu Reeves salió en defensa de Carl Reiss, quien robó millones a Netflix. Regresa a la actuación. Mara Wilson, quien se hizo famosa por protagonizar Matilda, fue cuestionada sobre su carrera actoral. Unen talentos por migrantes. El día de ayer, Carlos Santana y Becky G estrenaron una canción sobre la realidad migrante en Estados Unidos. ¿Qué le pasó tras defender a Ariana Grande? Las burlas, memes y ofensas que recibió Sin Cherigo durante la campaña de Wicked 2, en especial por su cercanía con Ariana Grande, la hicieron sentirse vulnerada. ¿Qué son los Backrooms? No es solo el nombre de una de las películas de terror más esperadas del año. Aquí te explicamos de qué se trata. Pelis con la vida de obsesión. Sin duda, esta es una de las películas que más sorpresa ha causado desde su estreno, y si quieres ver cosas similares, checa esta lista. ¿De qué se trata Amarga Navidad? La más reciente película de Pedro Almodóvar lleva por nombre Amarga Navidad. Tuvo su estreno en el Festival de Cine de Cannes y sigue con la tendencia del director español de poner detalles de su propia vida y trabajo dentro de la historia que se cuenta. Confirmaron visita a México. Maroon 5 emocionó a sus fans nexas anunciando que darán 2 shows en nuestro país. Y aunque su imagen y nombre están registrados ante el Instituto Mexicano de Propiedad Intelectual, el actor Sebastián Rulli no ejercerá acción legal contra el autor de un video de inteligencia artificial en el que se le ve muy romántico con la cantante argentina Cazú. Esto fue desde la redacción del diario MX, el diario de los bien informados. Jesús Rodríguez, muy buenos días.
0: Gracias, José Gregorio Aguilar. Bueno, pues ahí tiene usted la información desde la redacción del diario MX. Son las 7:56 y mire, Tamaulipas estará evaluando a más de 167,000 alumnos del nivel primaria y secundaria. Gabriela Sustaita nos tiene el reporte. Gabriela, buenos días.
3: ¿Qué tal, Jesús? Muy buenos días. Saludo con gusto también a todo el auditorio. Y mira, te platico que del 1 al 4 de junio, todos los alumnos de tercero y sexto de primaria, así como de tercero de secundaria, serán evaluados mediante la prueba Tamaulipas Aprende, que es un ejercicio censal cuyo objetivo pues es medir el nivel de aprendizaje en las asignaturas de matemáticas, español y ciencias. En relación a esto, bueno, pues el secretario de Educación en Tamaulipas, Miguel Ángel Valdés García, informó que se trata de un proceso externo cuyos resultados pues son evaluados por una empresa especializada sin intervención del magisterio, lo que garantiza pues objetividad en la medición del desempeño académico. Precisó que matemáticas se mantiene como la asignatura con mayor necesidad de reforzamiento, ya que aunque el registro de avances en el ciclo anterior pues fue la materia con en el año pasado pues fue la materia con un menor crecimiento. Pero ¿qué te parece pues si escuchamos parte de lo que comentó?
4: Del 1 al 4 de junio estaremos aplicando Tamaulipas Aprende, empezamos el 1 con tercero y secundaria, y de 2 al 4 se aplica a tercero y sexto de primaria. Recuerden que la prueba Tamaulipas Aprende es una prueba censal que busca analizar cómo va Tamaulipas en estos años que le llamamos terminales, en matemáticas, en español y desde luego en ciencias. Todos los resultados son revisados por una empresa, no hay injerencia en la revisión de los maestros y por eso nos interesa mucho, es una prueba externa, que el año pasado avanzamos en todo, vamos a ver cómo está este año.
5: Okay, Juan, ¿alguna asignatura en la que sea necesario reforzar?
4: Matemáticas, siempre, aunque el año pasado avanzamos, fue donde menos avanzamos, intentaremos hacer los reforzamientos.
3: En total, bueno, pues se informó que son 167,390 estudiantes de 203,307 primarias y de 838 secundarias los que van a participar en este ejercicio. De acuerdo con los resultados del 2025, bueno, pues el estado alcanzó un promedio general de 600 puntos en las asignaturas ya mencionadas, por lo que para este año, bueno, pues la meta es acercarse a los 700 puntos como parte de la estrategia justamente pues para fortalecer el aprendizaje en educación básica. Jesús, es la información en esta mañana. Que tengan un excelente día.
0: Gracias, Gabriela Sustaita, por tu reporte. Tiene usted la información 7:59. Acompáñeme a la siguiente pausa comercial. No tardamos y ya volvemos con más noticias.
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0: Ocho de la mañana con 4 minutos, es momento de escuchar el editorial con Claudia Vázquez.
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28: Se puede decir que este gobierno de la Cuarta Transformación está lleno de buenas intenciones, pues hemos visto la implementación de una serie de estrategias encaminadas, sin lugar a dudas, a beneficiar al ciudadano común, pero que finalmente no han cumplido las expectativas derivado de la improvisación de las mismas. Ejemplo de ello es la serie de inconvenientes que ha enfrentado en el renglón de seguridad pública, porque la formación de los agentes, en algunos casos, no tienen la preparación para la vigilancia y prevención del delito, y en otros, no fueron formados para combatir los delitos llamados de alto impacto. Y hoy, todo hace indicar que la Federación tuvo otra idea, y esta consiste en otorgar a la Guardia Nacional nuevas facultades en carreteras. A partir del pasado miércoles, los elementos de esta corporación están facultados para aplicar multas e infracciones de tránsito, dirigir y controlar la circulación vehicular, inspeccionar vehículos y documentación, verificar condiciones físico-mecánicas de los vehículos. También pueden emitir dictámenes técnicos en hechos de tránsito, elaborar actas convenio de accidentes, participar en revisiones de alcoholimetría y toxicología, cuando proceda, y coordinarse con la Secretaría de Infraestructura, Comunicación y Transporte para supervisar el autotransporte federal. En pocas palabras, la Guardia Nacional ya tiene facultades para hacer las labores de los legendarios y extintos policías federales de caminos. Y aunque no lo dieron a conocer, la presunción es que la Guardia Nacional División Caminos ha dejado de ser una policía especializada. Aunque la historia ha dado cuenta que las improvisaciones nunca han sido buenas, amén claro, de la falta de capacidad por cuestiones de preparación técnico-académico para prestar un servicio, como es el caso del tema del tránsito federal. Por lo pronto, se puede presumir que las carreteras ya estarán muy vigiladas. Esperemos que sea para bien, aunque las autoridades tendrán que entender que no se puede formar todólogos. De ahí, recordar el refrán popular que reza: cada chango a su mecate.
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0: Bueno, pues sobre todo eso que mencionaba Claudia, ¿no? Todólogos, digo, una, una situación que se da en otros ámbitos y que, bueno, en temas de seguridad, pues creo que cada uno debería de tener su tema en específico, su área, ¿no? Porque ya lo decíamos más temprano también, pues sí, esto se daba en antaño, pero bueno, para eso existía una corporación enfocada en los caminos, que era la Policía Federal de Caminos, y que en lo que sí, fíjate que está coincidiendo la gente, Javier, porque bueno, sí tenemos comentarios al respecto, porque estamos en la pregunta también con este mismo tema, donde dice Héctor Luma, dice, claro, porque la gente no respeta, obviamente, el tema de los límites, claro, ¿no? Y dice, qué lejos quedaron aquellos días en que la Policía Federal de Caminos imponía respeto y se hacía respetar, como una mala decisión, dice, pasó a dejar en el abandono la vigilancia constante de nuestros caminos. Y dice otro comentario, dice, es que en lo particular no sé por qué dijeron que la Guardia Estatal sería a cargo de las carreteras aquí en el estado. La Guardia Nacional es la que siempre se ha encargado de las carreteras federales. Bueno, así estaba en el papel, claro, pero no se venía desempeñando, Javier. Por ello es que nació justamente esta Guardia Estatal de Tránsito.
3: Sí, así es. La verdad es que cuando existía la Policía Federal de Caminos, una policía respetable, obviamente que quienes circulábamos en carreteras federales, pues siempre íbamos cuidando, no encontrárnoslo. De hecho, ¿recuerdas, Jesús? Acá por el lado de San Fernando había un panorámico que era una patrulla. Una patrulla, y la mirabas a la distancia,
0: sí,
3: y
0: te frenabas.
3: Claro,
0: sí,
3: que te frenabas. Pero bueno, pues por razones, yo creo que políticas, la desaparecieron y llegó la Guardia Nacional, División Caminos. Y también, pues por razones que no se conocen, no hay tantos elementos, no había mucha presencia de ellos en las carreteras. Fue ahí que entró el estado con la Guardia Estatal, o que la denominó Tránsito Estatal, para coadyuvar con ellos, para que como autoridad, bueno, pues nos frenara a no exceder los límites de velocidad, a respetar los señalamientos viales. Y no se está en contra de que la Guardia Nacional se haga cargo de las carreteras federales, no. Solamente que, como dice Claudio en su editorial, pues no se puede ser todólogo, y, uh-huh, y como dice el refrán popular, pues cada chango a su mecate. Pues hay, yo creo que habría que seguir manteniendo una ala de la Guardia Nacional dedicada a caminos federales, y con ello, bueno, pues que actúen solamente los que están dentro de esa ala y no todos, uh-huh, porque entonces sí creo que va a ser un caos.
0: Sí, así es, y que, bueno, pues ahí lo que decíamos también era únicamente que se delimite, ¿no, Javier?
3: Claro.
0: Digo, ¿quiénes van a realizar esta función? Porque
3: ese era el tema. Capacitarlos para ello.
0: Sí, porque ese era el tema, porque como dicen, bueno, pues se supone que ya estaba en el papel, en lo escrito, claro, es decir, en la ley, pero bueno, pues también ahí lo que se destaca ahora es que cualquier elemento de la, uh-huh, de la Guardia Nacional pudiera cumplir con estas funciones, Javier, que es ahí donde pudiera estar ahí pues la duda, ¿no? Sobre cómo que se va a actuar, y justamente también esto se dice pues para evitar luego el tema de las malas interpretaciones o de posibles actos de corrupción,
3: sí,
0: o,
3: claro,
0: o de violar los derechos humanos, ¿no? De los automovilistas sobre todo.
3: Y así, ¿no? Pues ya delimitada, ya verías agentes, me supongo que uniformados de manera distinta a la Guardia Nacional habitual, y vehículos, si usted quiere, en las mismas, con los mismos coloridos de la Guardia Estatal, pero con un distintivo de carreteras federales.
0: Sí, sí, sí, como sucede con la Guardia Estatal de Tránsito. Ahí dice Guardia Tránsito Estatal, dice. Uh-huh. Pero es el mismo color, únicamente cambia la leyenda, ¿no?
3: Pero bueno, ya los identificas, uh-huh, ya ves la diferencia entre policía de la Guardia Estatal y policía de Tránsito Estatal, o de la Guardia Estatal como Tránsito Estatal.
0: Así es. Así de fácil. Pero bueno, ahí iremos viendo,
3: claro,
0: cómo pasa. Y bueno, si a usted le toca que ya ver este tipo de unidades, pues ahí nos avisa, ¿no?
3: Sí, sobre todo si lo paran.
0: Sí, porque fue a partir del pasado miércoles.
3: Sí, así es.
0: Bueno, ahora es momento de dar paso a la información deportiva. Ya se encuentra listo para ello José Vélez Azad.
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5: Hola, ¿qué tal? Con mucho gusto de saludar a los Rodríguez, siendo viernes, con sonrisa de viernes, a Jesús y Javier, que recién han tenido para ustedes el análisis del editorial de Claudia Vázquez, que como todos los días de lunes a viernes nos acompaña en esta tercera hora esta entrega periodística también, que en editorial siempre es enriquecedora. Bueno, pues vamos a la información con sonrisa de viernes. ¿Por qué? Bueno, pues para empezar, porque es de cara al fin de semana, para muchos es descanso, para quienes tenemos trabajo, y esto bendito sea Dios y que lo agradecemos siempre a nuestra empresa, pues hay mucha actividad para hacer la antesala del certamen futbolístico más importante del verano en este año 26. Bueno, pues hay mucho en este fin de semana, se agradece. Después vendrá un compás de espera, del cual, bueno, vamos a buscar antes de que inicie esta justa del verano de este año, pues estaremos buscando también, obviamente, privilegiar algunos espacios y otros deportes de los que también, como siempre lo he dicho, no todo es fútbol en la vida. Bueno, pues vamos con sonrisa de viernes, claro, porque se viene también el fin del mes y es de quincena y, bueno, pues cuánta cosa. Vamos con 27 centígrados en este momento la temperatura y una sensación térmica ya de 29, y con el reloj marcando las 8:13, vamos a comenzar con información de deporte. Ráfaga, la Liga Nacional de Baloncesto Profesional Femenil, tiene empatada la serie final, la serie por este título de esta campaña 2026, dado que el día de ayer, vaya resultado de las Adelitas, vencieron 88-82 al equipo de las Panteras de Aguascalientes, así que, repito, está empatado a 2 la serie, así que van por el tie break. Esto será el día 30, o sea, mañana, Panteras de Aguascalientes enfrentando a las Adelitas, pero en el Auditorio Hermanos Carrión. Se equilibró. Las actuales campeonas, repito, son las Panteras, pero las Adelitas tuvieron una muy buena campaña, por ello está así de equilibrada esta serie final de la que estaremos dando cobertura. Y el próximo lunes, bueno, pues todavía no tendremos campeonas, porque habrá que esperar para ver qué es lo que sucede, o puede ser que sí, tal vez, no lo sabemos, si se van a un séptimo juego, ya lo estaremos para ustedes trayendo aquí en nuestro espacio de ORT Noticias. Y seguimos con temas de deporte, Ráfaga, y lo que sucedió el día de ayer, bueno, fue épico, porque no solamente fue una victoria que obviamente necesitaba el equipo de los Spurs de San Antonio. ¿Por qué? Pues porque estaban abajo en la serie, esto por la final de la Conferencia del Oeste ante el Thunder de Oklahoma, los actuales campeones, sino porque ya no había mañana. Y aparte de todo, por la manera en que se dio ante su público en el Frostbank Center de la ciudad de San Antonio, Texas, ahí en la calle Commerce, 118-91, el tablero final inobjetable. Les pasaron por encima, sobre todo en el tercer cuarto, donde ha sido el peor que le he visto al Thunder en los últimos años, no nada más en esta fase de playoffs, sino en los últimos años. Así que de la mano de Víctor Wembanyama, el equipo de los Spurs está ya empatando la serie 3-3, y esto quiere decir que vamos a un séptimo juego. Pero se va a jugar el día de mañana en la arena de Oklahoma, sale como favorito el equipo del Thunder, definitivamente, pero vamos a ver qué es lo que dice el cuadro, esta quinteta de San Antonio, que está destinada a marcar una dinastía ya de por sí en esta temporada, con un plantel muy joven, está muy joven, y tendrá para mucho, claro, cuidándose de las lesiones y de lo que obviamente en el tema del coacheo, de su entrenador y demás, puedan tener una armonía y pueden ser un equipo de época una vez más, como ya lo fue en alguna ocasión el equipo de los Spurs.

NBA. Vamos con información de béisbol de Grandes Ligas. El día de ayer, los Astros de Houston, también con una gran actuación, otra más de Isaac Paredes, derrota 5-1 a los Rangers de Texas. Este partido celebrado en el Globe Life Field de la ciudad de Arlington, y se lleva la serie. El equipo de los Astros, de 4 partidos, ganó 3-1 ante los Rangers, y ya tiene un diferencial de solamente 6 juegos, me refiero en cuanto a la relación de los ganados y perdidos. Y esto es interesante porque ya se acerca, porque está muy mediocre la división oeste de la Liga Americana, al primer lugar. Vamos a ver si hay consistencia, y sobre todo puede ser en el momento en que lleguen los que están lesionados otra vez de vuelta para integrarse al equipo de Joe Espada, que son una gran cantidad de ellos, y estoy hablando más de 12, 13 lesionados. Los Cubs, milagro, ganaron 7-2 a los Pirates de Pittsburgh, esto que también es un duelo de la misma división central de la Liga Nacional. Los Braves de Atlanta, los impresionantes Braves, vencieron de 10-2 a los Red Sox en el Fenway Park. Los Angels también ganaron como visitantes a los Detroit Tigers, 7-1. Los White Sox vencieron 6-2 a los Minnesota Twins. Y los Orioles de Baltimore en el Camden Yards, allí en Baltimore, Maryland, perdieron 2-1 ante los Toronto Blue Jays. Hoy hay nuevas series. Si ya estamos hablando del rey de los deportes, de béisbol, pues vamos con la Liga Mexicana Veraniega, la Liga Mexicana de Béisbol. Hoy hay partidos, hoy inician series. Recordar que son a 3 juegos y se inician el martes, miércoles y jueves, una serie. Luego después cambian viernes, sábado y domingo, y los lunes son de receso, de pausa. Hoy en el Harpelú, los Diablos Rojos reciben a los Conspiradores de Querétaro, será a las 19 horas. De igual manera, el Playboy se canta Puebla contra Campeche, el Águila de Veracruz contra Leones de Yucatán y Caliente de Durango contra Tecos de los Dos Laredos. Más tarde, a las 19:30 horas, Bravos de León contra el equipo de Tigres de Quintana Roo, Unión Laguna contra Charros de Jalisco, Tabasco estará enfrentando al equipo de Oaxaca, y a las 19:45 será Cerreros de Monclova contra los Zarperos de Saltillo, es el clásico de Coahuila. Chihuahua a las 8 de la noche contra Aguascalientes, y los Toros de Tijuana contra Sultanes de Monterrey. Recordando que hay diferencia de usos horarios, este es de 21 a 35 tiempo del centro de México. Vamos con información complementaria de la MLS, porque ya terminó y hace pausa, no la temporada, sino terminó esta etapa previa al certamen más importante futbolísticamente hablando de este verano, de este 2026. Bueno, pues el equipo del Nashville, bueno, ya les digo, ya tomaron pausa, ya no va a haber más actividad hasta que termine este evento. Nashville Sporting Club es el primer lugar de la Conferencia del Este. En segundo está el Inter de Miami de Leo Messi, que por cierto ya se dio a conocer la lista de Scaloni para la selección de Argentina, y será Leo Messi el capitán, y va por su sexto mundial. A diferencia, y vaya, estamos hablando de Leo Messi, sexto evento, este sexto certamen, del que entendemos perfectamente bien, ha sido artífice importante de lo que por lo pronto es el campeón defensor del último certamen, que no fue veraniego, fue invernal en esta zona septentrional de nuestro globo terráqueo, allá recordamos en Qatar. Bueno, a diferencia de lo de Paco Memo Ochoa, va por un sexto mundial, pero pues solamente para darle ese agradecimiento por ser portero de la selección nacional, nada más, porque no se ha logrado absolutamente nada más de su mano. Bueno, Chicago Fire, tercer lugar, New England en cuarto, New York Red Bull en quinto, en sexto Charlotte FC y Cincinnati en séptimo. Eso por la Conferencia del Este. Por la Conferencia del Oeste, Whitecaps, San José Earthquakes, Real Salt Lake, FC Dallas, Los Ángeles FC, Seattle Sounders y el Dynamo de Houston. Así están las posiciones en la Major League Soccer. No olvidar que terminando este certamen veraniego, el más importante de este año 2026 futbolísticamente hablando, vendrá el inicio de la temporada regular de la Liga MX, y así 2 semanas después, bueno, tres para ser precisos, vendrá la League Cup. Así que son equipos de los cuales hay que familiarizarse porque serán rivales de los equipos mexicanos. Y bueno, ya para concluir, es un fin de semana de campeones, un fin de semana donde, bueno, hay que conocerlos, porque los partidos son de la Champions League en Europa, Paris Saint-Germain contra el Arsenal. Esto mañana a las 10 de la mañana en el Puskás Arena de Budapest. Toluca contra Tigres, campeón de la Champions, lo conoceremos el día de mañana, pero de la CONCACAF, claro está. Toluca es local en el Estadio Nemesio 10, 6 de la tarde, también esto entre equipos de la Liga MX, pero es a nivel CONCACAF. Y también el otro campeón que vamos a conocer es el de temporada, porque la Jaiba recibirá a Tepatitlán con el déficit en contra de 1-3 en el parcial global, dado que el Tepa ganó en el Estadio

0: Por Tepa Gómez, el partido de ida 3-1. Y mañana también juega la selección mexicana. Es un partido que no sé de qué pueda servirle, pero bueno, para por lo menos seguir teniendo algo de fogueo, interescuadras o lo que quieran, gusten y manden. México contra Australia a las 8 de la noche. Hasta aquí los deportes, son las 8:21. Vamos a tener una pausa comercial. Nos vamos con Sonrisa de Viernes de Mensajes y regresaremos igual, así, con Sonrisa de Viernes, con Jesús Rodríguez y más de RT Noticias. Buen día.
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2: Para algunos el fútbol es un negocio millonario en un palco, pero nosotros el fútbol jugamos en cancha llanera. 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
16: Ocho de la mañana con 25 minutos. A esta hora de la mañana tenemos una temperatura de los 26 grados centígrados aquí en la zona centro de la ciudad. Sin embargo, la sensación térmica ya ronda en los 30 grados centígrados, 34 se espera como máxima para el día de hoy. Para que tome usted sus previsiones, recuerde estar atento de menores de edad, adultos mayores, sobre todo por el tema de las altas temperaturas, no exponerlos de manera indebida. Y ya le habíamos comentado que en las escuelas se había anunciado la cancelación de las actividades al aire libre, para que, bueno, pues también hay que cuidar a los menores. Buenos días a Daniel González, que se comunica con nosotros. También saludos para José Omar Vázquez Infante, saludos a Cookies Vázquez, bendecida mañana. Cookies nos escucha desde la colonia Mainero. También José García, buenos días, José. Él nos escucha en Sabinas, Hidalgo, Nuevo León. Un saludo hasta el vecino estado de Nuevo León. José García, también gracias por reportarte con nosotros. Regina Cervantes, excelente día. Dice saludos para el doctor José Sánchez desde la urbe Cañera. Dice, ahí vamos a pasarle su saludo con gusto al doctor Sánchez. Y bueno, gracias Regina por escribirnos. Siguiendo con más información, deje y le comento que ninguno de los 43 municipios del estado ha entrado en el esquema de las 100 horas críticas y los apagones o interrupciones, como sucede allá en Baja California, ¿no?, que se han registrado en el suministro de luz. Estos corresponden a fenómenos meteorológicos que han afectado a entidades como San Luis, Veracruz y por supuesto Tamaulipas, es decir, que al desplazamiento de las masas de aire que generan fluctuaciones en la línea de transmisión, que en algunos casos llegan a tocarse generando un cortocircuito por el ángulo fasorial en el que se encuentran establecidas, así como caídas de postes o transformadores que causan daño en la red y por ende en el suministro de energía eléctrica, así lo aseguró Walter Ángel Jiménez. Él es titular de la Secretaría de Desarrollo Energético en el gobierno del estado. Escuchemos.
17: Todavía no han llegado esas 100 horas críticas y ahorita pues es básicamente mantenimiento, como pasó en Matamoros, Altamira, lluvias, presencia de caída de postes, árboles, líneas de transmisión que se han visto afectadas. Y los efectos de la temperatura los estaremos viendo muy probablemente a mediados de junio, pero todavía estamos viendo si se va a manifestar similar a otros años, porque los programas de obras han mejorado particularmente la transformación, el acceso a la energía y la robustez de los sistemas de distribución, así que es todavía una apuesta que no tenemos tan claro que vaya a ocurrir el tercer suministro. Sin embargo, vamos a formar parte de las 100 horas críticas.
16: Bueno, pues ahí tiene la declaración del funcionario. Ya que estamos hablando de las altas temperaturas, también... mire, ante el incremento de las mismas, la Secretaría de Salud en el estado está llamando a la población para prevenir las enfermedades diarreicas agudas, advirtiendo que aunque actualmente los casos se mantienen dentro de los parámetros esperados, la falta de previsiones podría disparar los contagios. La directora de epidemiología, ella es Julita Portilla Sosa, informó que en lo que va del año se han registrado entre 60.000 y 61.000 consultas por esta causa. Sin embargo, señaló que desde la semana epidemiológica número 17 se ha detectado un ligero repunte, principalmente en los distritos de Tampico, Victoria y Mante, así como en menores de 5 años. Escuchemos.
18: Hemos observado ligeros incrementos en algunos distritos, sin embargo, este comportamiento es dentro de lo esperado, no está por arriba, no está en una situación de brote la casuística que tenemos actualmente. Sin embargo, esto puede cambiar en conforme vaya incrementándose la temperatura. El principal es el calor. ¿Por qué? Porque está relacionado con la descomposición de los alimentos. Entonces, la mayoría de los brotes son, cuando empiezan a hacer la investigación, ves que consumieron en un establecimiento ambulante. ¿Qué pasa ahí? Que el alimento lo llevan en la mañana, pero lo mantienen sin refrigerar adecuadamente, pues no sé, 6 horas que les dura el guiso, ¿verdad? Entonces, esos alimentos se pueden descomponer más fácil. Ajá. Otro es el agua. El agua coincide que el agua escasea, ¿no? En esta temporada hay tandeos, el agua se acumula en casa, pero hay veces no se da el manejo adecuado. Entonces, se contamina el agua y por ahí puede haber otra entrada de agentes patógenos causantes de diarreas.
16: Bueno, pues ahí tiene usted la declaración. Y para reducir riesgos, también menciona la funcionaria que la importancia está en reforzar las medidas de higiene. Ya los conoce usted, el lavado de manos, la desinfección de frutas y verduras y mantener tapados y clorados los depósitos de agua. Asimismo, también recuerde acudir a los servicios de salud ante la presencia de diarrea, vómito o fiebre para recibir la atención médica debida y vida suero oral con el fin de evitar pues complicaciones graves. Pero esto, le repito, es ante estas elevadas temperaturas. Sin embargo, bueno, pues también ha llovido algo y sobre todo en la región cañera del Mante se registra en el sector ganadero lluvias de 2 a 5 pulgadas acumuladas en el mes de mayo. Los pastos y abrevaderos, pues afortunadamente para este sector, están con humedad. Santiago Hernández tiene la información. Santiago, buen día.
19: ¿Cómo te va? Me da mucho gusto saludarte en esta emisión. Durante el mes de mayo, las precipitaciones pluviales que se han presentado arrojan que los pluviómetros de los ranchos ganaderos o zonas de pastizales tengan acumulados de lluvia entre 2 y 5 pulgadas solo durante el mes de mayo. Esta situación da como resultado que algunos lugares los pastos ya estén reverdeciendo y las norias o abrevaderos se encuentren con suficiente humedad para las siguientes semanas. El presidente de la Unión Ganadera de Ciudad Mante, Ricardo Núñez, comenta que con la presencia de humedad se desvanece el riesgo de los incendios de pastizales que generaron muchas afectaciones económicas en años anteriores. El entrevistado reconoce que al menos el factor climatológico ha sido bueno en este año, pero advierte que el sector ganadero enfrenta otro tipo de retos para que se pueda visualizar condiciones positivas para este sector.
20: Sí nos ha caído agüita muy temprana, pues estamos hablando que todavía estamos en mayo, y el agua siempre es benéfica en cualquier parte donde caiga. Yo siempre he dicho que llueva donde quiera que llueva, pero que llueva. En esta región tenemos zonas que han sido muy, muy, muy beneficiadas con lluvias, aunque localizadas, pero ya tenemos pluviómetros que en el mes de mayo llevan acumuladas hasta 5, 6, 7 pulgadas, y eso pues es muy buena noticia. Hay otras zonas menos beneficiadas que traen 2 o 3 pulgadas en este mes de mayo, pero con eso el zacate es muy agradecido. Ya tenemos rebrotes, ya se ve verdecito, ya te cambia el ánimo, te dan ganas de seguir trabajando, aunque las condiciones en general pues no son muy halagadoras, pero en el caso de las lluvias estamos muy contentos.
19: Para ORT Noticias le ha informado Santiago Hernández.
16: Gracias, Santiago, por tu reporte. Estoy en la región cañera. Mire, de regreso aquí a la zona centro, la SEDUMA está alertando por la venta ilegal de especies protegidas. Esto, dicen, se da principalmente a través de redes sociales, además de hacer el llamado pues para no hacer este tipo de compras. También se está llamando a la ciudadanía a denunciar. Italia Soler nos tiene la información. Italia, buenos días.
21: Gracias, Jesús Rodríguez, muy buenos días. Buenos días a quienes nos sintonizan a esta hora de la mañana. Comentarles que el titular de la Secretaría de Desarrollo Urbano y Medio Ambiente de Tamaulipas reconoció que continúan presentándose reportes relacionados con la comercialización ilegal de especies protegidas a través de redes sociales como Facebook, particularmente aves y animales silvestres. El funcionario explicó que cuando se detectan publicaciones relacionadas con la venta de fauna protegida, la dependencia estatal trabaja de manera coordinada con la Profepa, instancia encargada de aplicar sanciones y realizar los procedimientos legales correspondientes. También señaló que uno de los principales retos para combatir esta práctica ilegal, pues es fortalecer la conciencia ciudadana y fomentar la denuncia, por lo que reconoció el papel de los medios para visibilizar el problema. También detalló que muchos de los reportes llegan inicialmente a la Comisión de Parques, desde donde se canalizan inmediatamente a Profepa. Vamos a escuchar las declaraciones del titular de SEDUMA.
22: Sí, nos llaman, sobre todo a la Comisión de Parques y Biodiversidad, y ellos se comunican inmediatamente con el área de Profepa para poder hacer los reclamos. Y también pues el zoológico tiene espacios limitados a veces para poder recibir animales, pero todo tiene que entrar en bitácora, todo lo tienen que estar reportando, y siempre todo tiene que estar así con Profepa, porque a final de cuentas, cuando identificas diferentes tipos de especies, sobre todo cuando son protegidas, siempre tiene que haber un reporte. Hay veces que te llega un reporte y el animal solamente está extraviado, a veces tienen dueños, a veces no son después. Entonces varía mucho el dato, y principalmente, digo, eso los atiende Profepa.
21: Añadió que el zoológico estatal enfrenta en ocasiones limitaciones de espacio para recibir animales rescatados, debido a que cada ingreso pues debe cumplir con procedimientos oficiales y controles ambientales. Sobre el número de reportes o posibles sanciones aplicadas durante este año, pues aclaró que la estadística general es concentrada directamente en Profepa y reiteró el llamado a la población para evitar la compra de fauna silvestre y denunciar cualquier publicación o actividad sospechosa relacionada con el tráfico ilegal de animales. Es mi reporte. Que tengan un excelente día.
16: Gracias, Italia Soler. Que tengas un excelente viernes. También son las 8 de la mañana con 35 minutos. Le decíamos, circule con precaución. Los accidentes están a la orden del día, cuando menos lo esperamos, cuando llevamos más prisa. Por eso hay que ir con calma. Valente Grimaldo está en la línea y justamente nos reporta un percance que se registra en estos momentos que está generando una larga fila. Valente, buen día.
0: Muy buenos días, Jesús Rodríguez, un gusto saludarte de nueva cuenta, por supuesto, saludar a quienes nos siguen a través del 101.7. Efectivamente, Jesús, hay que hacer caso a los señalamientos, pero también salir a tiempo de casa para no tener este tipo de percances que bien comentas, están a la orden del día, en cualquier punto, en cualquier lugar. Ya se dio acá, te escuchaba con atención, ya se dio acá en lo que es la avenida de la Unidad, salida a Sotola Marina, con que va hacia la Moderna. Ahí ya se dio un choque de un camión nuevo, de los de Conecta, por alcance a un automóvil. Bueno, les comparto que hay uno más en este momento en la avenida Lázaro Cárdenas, o Eje Vial, como usted lo conoce aquí coloquialmente. Es entre un vehículo, un Jetta, un color rojo, y una camioneta en color blanco, que por cierto fue que se recargó ahí en los semáforos de Juan José de la Garza o Alejandro Prieto, también se le conoce ahí. La fila está generándose casi hasta la Joroba llega en este momento, de los carriles que van de sur a norte, es decir, hacia la calzada General Luis Caballero. Ahí está el accidente, además del golpe, bueno, está ocasionando problemática de vialidad ahí en ese punto. Ya van dos accidentes, maneje con precaución. Les compartí yo en la mañana que no debería de haber tanto tráfico porque hay clases, al menos primarias y secundarias, y en verdad que así ha estado copioso el tráfico, Jesús. También te escuchaba que, bueno, pues es quincena, es viernes, eso va a tener movilidad en las calles y se va complicando el tráfico muy temprano, y ya hay accidentes y ya hay movilidad con los victorenses, que ya les cayó ahí a la tarjeta la quincena y ya traen un gran movimiento haciendo pagos y demás, compras y lo necesario, vaya. Pero todo el mundo sale a las calles, entonces hay que hacerlo con precaución, hay que hacerlo con tiempo, pero sobre todo respetando los señalamientos. Un semáforo también que no funcionaba en la mañana es sobre la avenida Francisco I. Madero o calle 17, ahí en la zona centro, en la esquina de la Secretaría de Salud. Estaba sin funcionar, completamente apagado. En esta semana ha amanecido dos veces apagado ahí este semáforo de este cruce importante, en lo que es 17 y calle Cristóbal Colón, como se le conoce aquí en Ciudad Victoria. Así que pues ahí están las problemáticas de esta mañana. Es una mañana movida en la ciudad, pero además bastante calurosa también en este momento. Mi reporte.
16: Gracias, Valente Grimaldo. Así es, ya le decíamos, pues la temperatura pues en los 27 grados ya aquí en la zona centro de la ciudad. En algunas zonas puede variar 1 o 2 grados más, sin embargo la sensación es todavía mayor, de los 30 grados, para que lo tome usted en consideración. Y bueno, pues no vaya a usar esto de pretexto para luego ingerir bebidas y luego andar ahí pues de fiesta, amanecidos, y que es cuando vienen las consecuencias de los accidentes. Pero bueno, son las 8:39, vamos a la siguiente pausa comercial, no tardamos, y volvemos justamente con la información del pronóstico del clima.

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2: Bienvenidos a ORT Noticias. Soy Sara y este es el reporte nacional y fronterizo correspondiente a este viernes 29 de mayo. A continuación, les presentamos la información más actualizada sobre el clima, actividad en terminales aéreas y los fenómenos meteorológicos que afectan a México y su frontera, con datos oficiales de la CONAGUA y el Servicio Meteorológico Nacional. Iniciamos con el panorama del tiempo. Para este viernes, la atmósfera sobre nuestro país presenta una gran actividad. La interacción de una vaguada en niveles altos, canales de baja presión y el ingreso de humedad de ambos litorales generará chubascos y lluvias fuertes en el noreste y centro del país. Además, vigilamos el desplazamiento de la onda tropical número 2 hacia la península de Yucatán. No obstante, la intensa onda de calor persistirá, manteniendo temperaturas extremas en gran parte del territorio. En la Ciudad de México, este viernes, la capital del país amanecerá con un ambiente fresco y una temperatura mínima de 13 grados centígrados. Durante el día, la evolución del clima será muy favorable con condiciones plenamente soleadas, permitiendo que el termómetro alcance una temperatura máxima de 27 grados centígrados. La probabilidad de lluvia es mínima, de apenas un 5%. Por la noche, las condiciones serán muy agradables con una temperatura final de 18 grados centígrados. Viajamos al norte, a Monterrey, Nuevo León. La capital regia iniciará el día con un ambiente templado y una temperatura matutina de 22 grados centígrados. Se prevé una tarde calurosa con cielos despejados, llegando hasta una temperatura máxima de 32 grados centígrados. Existe una probabilidad del 15% de chubascos aislados debido a la inestabilidad en la región norte. Por la noche, se espera una temperatura de 25 grados centígrados. En San Luis Potosí, la capital del estado, el día comenzará con cielos claros y una temperatura de 14 grados centígrados. Se espera una tarde totalmente soleada con una temperatura máxima de 29 grados centígrados. No se pronostican lluvias para hoy en la capital potosina. Por la noche, el ambiente será fresco con 17 grados centígrados. En la capital de Veracruz, Jalapa, el día amanecerá con neblina y una temperatura de 16 grados centígrados. Mucha atención en esta zona, ya que durante la jornada se esperan condiciones de tormentas eléctricas dispersas con una temperatura máxima de 27 grados centígrados. La probabilidad de lluvia es del 45%, lo que mantendrá una noche húmeda con 19 grados centígrados. Finalmente, cruzamos la frontera hacia el sur de Texas. Las ciudades de Laredo y McAllen experimentarán un calor intenso. En Laredo, se espera un cielo parcialmente soleado con una temperatura máxima de 35 grados centígrados. Por su parte, en McAllen, el termómetro alcanzará también los 35 grados centígrados como máxima bajo un cielo mayormente soleado. Nos enlazamos ahora a los cruces internacionales. Para vehículos ligeros, reporta los siguientes tiempos de espera en este inicio de fin de semana. En la región de Matamoros con Brownsville, el puente Gateway presenta una espera de 45 minutos, mientras que el cruce por el puente internacional expreso de Brownsville y Matamoros, conocido como BIM, registra una fila de 35 minutos. Para la zona de Reynosa, el puente Hidalgo está congestionado este mediodía, con demoras de hasta 60 minutos. Por su parte, el puente Ansaldúas reporta un tiempo de espera de 40 minutos aproximadamente. En Nuevo Laredo, el puente Juárez-Lincoln presenta una carga vehicular considerable con tiempos de espera que alcanzan los 55 minutos. Se recomienda a los viajeros tomar sus previsiones y mantenerse hidratados durante la espera. Pasamos a información crucial para nuestros viajeros. En el Aeropuerto Internacional de la Ciudad de México, la situación operativa se reporta con normalidad esta mañana gracias a los cielos despejados. No se registran demoras ni cancelaciones significativas atribuidas al clima. Sin embargo, se recomienda a los pasajeros con destino al sureste y a Veracruz verificar sus itinerarios debido a la actividad eléctrica prevista en aquellas regiones. En cuanto al Aeropuerto Internacional Felipe Ángeles, la terminal opera de manera estable. Las condiciones de visibilidad en la zona de Zumpango son óptimas para las maniobras de despegue y aterrizaje. No se reportan afectaciones por viento, permitiendo que los vuelos operen conforme a lo programado. Con esta completa actualización, concluimos nuestro reporte nacional y fronterizo. Sigan con la excelente programación de ORT Noticias. Gracias por su atención. No se despeguen de nuestra señal, porque la información en ORT Noticias nunca se detiene.
3: 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Son las 8:47 de este viernes ya, Javier.
4: Así es, Jesús, de este viernes. Y como todos los viernes, ya están listas, preparadas y como siempre decimos que lo hacemos con mucho gusto y esperando que sean de su agrado, las ya famosas encueradas de la semana.
5: Llegamos al fin de semana, don Chendo Orejón.
6: A donde llegamos fue el 55 aniversario de la B de Victoria, mi chaguito.
5: Así es, mi viejito, y como siempre agradeciendo todo el cariño de nuestra gente.
7: Ya los pajarillos cantan, la luna ya se metió.
8: Queremos pastel, pastel, pastel.
6: Aquí sí somos responsables con la chamba y no llegamos tarde como otros.
5: ¿Y ahora con quién se despertó enojado, mi viejito?
6: Por no viste a Rosa Isela Rodríguez, secretaria de Gobernación, que por no levantarse temprano, le ganó el tráfico y tuvo que llegar en motocicleta a Palacio Nacional. ¡Qué vergüenza, oye!
9: Pues si no se quita el casco, no sabemos nada.
10: Buenas noches. ¿Me recuerdas la hora de entrada?
5: ¡Válgame Dios! Como siempre, haciendo esperar a nuestra señora presidenta.
6: Es que dice doña Isela que no hay que llegar primero, sino que hay que saber llegar. Así como mi primo el Filemón, que es mariachi y no canta mal las rancheras.
11: No pasa nada, no pasa nada, no. Tranquila, tranquila, todo es mental.
5: Ah, que su pariente está como el hijo de ya sabe quién, que renunció a la Secretaría de Organización de Morena para irse de candidato a diputado federal.
6: El Andy López Beltrán es un loquillo, pero dice la presidenta Sheinbaum que hizo muy bien su trabajo, aunque no sabe a cuántos mexicanos afilió al partido Morena.
12: Muy buen trabajo hizo, Andrés. Afilió a... ¿qué? No sé cuántos, 12 millones creo.
5: Uy, sí, claro. Pues ahí dicen las malas lenguas que el Junior anda buscando fuero. ¿Quién sabe qué pendientes traiga?
6: Lo que tiene que hacer primero es poner su papelería en regla, Santiago Guadalupe, porque ya le mandó decir Chuy, dirigente de Morena en Tabasco, que primero cambie su domicilio y después pues se tiene que formar porque hay muchos aspirantes. En pocas palabras, que se ponga bien abusado.
13: Está a tiempo para hacer el ajuste en su cambio de domicilio. Todavía el proceso electoral incluso ni siquiera inicia.
14: Es que vamos por orden.
15: Ay, perdón.
14: Vamos de acá para acá.
5: No me diga que no le van a dar chance de competir. Cachos.
6: Hasta crees, si siempre se dan sus mañas para cubrir todos los requisitos.
5: Lo que deberían de cubrir aquí en Victoria son los mendigos baches, don Chendo, que con estas lluvias se han presentado cada vez más y peor.
6: En eso sí tienes mucha razón, mi chaguito. Ahí tienes al alcalde José Manuel Jiménez. ¿De dónde?
5: ¡De Calpulalpan!
6: ¡Ándale! De Tlaxcala, que nomás llueve y se sube a la máquina para apoyar a la población afectada por las intensas lluvias. Para que veas, este es un buen ejemplo.
16: Donde en estos momentos el presidente José Manuel Jiménez de Raza, presidente de Calpulalpan, Tlaxcala, se encuentra sacando el granizo de esta zona tan afectada en Calpulalpan.
17: ¡Ay, mi héroe!
5: ¿Y qué me dice de Betsabé Martínez Arango, alcaldesa de Gómez Palacio, Durango, que trae a su personal bien cortito? ¡Mírala!
18: ¿Qué es este trabajo? Pero es que no tengo que venir yo para que lo hagan bien. Pero si ya terminaron, ¿por qué no limpian? ¿Y esto por qué no lo arreglamos? Que hagan una cláusula. Si no terminan y no dejan bien, no les pago, punto.
7: ¡Qué bueno leo, leo!
6: Pues aquí en Victoria, lo que tenemos que agradecer, fíjate bien, es que Gatás pues tiene mucha salud y sabe rezar muy bien.
19: Adiós.

0: Los tiempos de Dios son... ¡Ponte a trabajar, hijo de...!
1: Yo pensé que había salido a apoyar en las lluvias, don Chendo.
2: ¡No, hombre! ¿Hasta crees? Ya mero y se nos ahoga Lolito del Castillo allí en el mercado Argüelles. Y Lalito Gatás, pues ni en cuenta.
3: Que hay mucha agua ya, mis preciosos. Lalo Gatás, por favor, checa cómo estamos, en qué condiciones nos tienes.
4: ¡Tienes que hacer algo, por favor!
1: ¡Ah, qué caray! Pero mejor ya vámonos a seguir celebrando con el Muñiz, que agarró un trote con el campeonato de Cruz Azul. Bueno, lo entiendo, el pelao.
5: Es el amor de mi vida.
2: ¡Ya déjenlo! ¡Ya sufrió mucho! Y saludos a los americanistas, que les duele ver la grandeza de sus rivales.
6: ¡Azul! ¡Azul!
1: ¡Arriba el Cruz Azul!
2: ¡Ándale!
1: ¡Azul! ¡Azul!
2: ¡Arriba la máquina!
1: ¡Azul!
2: ¡Azul!
1: ¿Y el Correcaminos? ¡Tronado!
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9: Ahí tienen las encueradas de la semana, como siempre, esperando hayan sido de su agrado. Y si quiere volver a verlas, ya lo sabe, a través de nuestras redes sociales, en YouTube RT Radio, a través de Facebook en RT Noticias, está a su disposición. 8:53, en otros temas, con el propósito de impulsar la movilidad académica y la formación científica, el rector de la Universidad Autónoma de Tamaulipas, Damaso Anaya Alvarado, sostuvo una reunión con las y los estudiantes seleccionados para participar en el programa interinstitucional para el fortalecimiento de investigación y posgrado del Pacífico Delfín 2026. Durante el encuentro, se destacó que en la edición actual de este programa, la UAD participa con 354 estudiantes salientes, de los cuales 191 realizarán movilidad presencial y 163 virtual, consolidándose como una de las instituciones con mayor presencia en movilidad y la colaboración científica. El rector felicitó al grupo de estudiantes por asumir el compromiso de fortalecer su preparación mediante este tipo de experiencias. Destacó que la UAD trabaja para fortalecer y ofrecer mayores herramientas de desarrollo económico, convenios internacionales, prácticas profesionales y oportunidades de formación. Resaltó además la importancia de la investigación y la innovación para el desarrollo de Tamaulipas, señalando que la UAD participa activamente en proyectos científicos y en la generación de soluciones para problemáticas del estado y del país. Por su parte, la directora de Relaciones Nacionales e Internacionales de la Secretaría de Vinculación de la UAD, Beatriz Anaya Sarno, explicó que el programa Delfín permite a los estudiantes desarrollar proyectos académicos y científicos durante 7 semanas, trabajando con investigadores de universidades y centros de estudio nacionales e internacionales, para posteriormente presentar sus resultados en el Congreso Nacional que este año se estará desarrollando en Nayarit. Asimismo, se destacó que la UAD forma parte de este programa desde hace aproximadamente 15 años y que actualmente, gracias al respaldo de la administración rectoral, más estudiantes pueden acceder a apoyos institucionales para realizar sus movilidades académicas. Bueno, pues ahí está esta información de la UAD, donde también se estarán recibiendo a 102 estudiantes visitantes integrados por 20 en modalidad presencial y 82 a distancia. Además, participarán 216 asesores académicos, de los cuales 91 colaborarán de manera presencial y 125 en línea. Acompáñenme ahora a escuchar el comentario a cargo de nuestro colaborador virtual Ian, la inteligencia artificial aplicada a las noticias.
10: Excelente mañana, Jesús Rodríguez, y un saludo para toda la audiencia de ORT Noticias que ya está en sintonía. Hoy hablaremos de una reforma constitucional que ya genera debate nacional y que toca directamente uno de los temas más sensibles para cualquier democracia: la defensa de las elecciones frente a posibles influencias extranjeras. La Cámara de Diputados aprobó modificaciones al artículo 41 de la Constitución para establecer una nueva causal de nulidad electoral: la intervención extranjera en procesos federales o locales. La iniciativa impulsada por Morena ahora pasará al Senado, mientras partidos políticos, especialistas y organismos electorales discuten sus alcances. ¿Por qué importa este tema? Porque la reforma no solo habla de elecciones, habla de soberanía, de tecnología, de redes sociales y del enorme reto que enfrentan las democracias modernas frente a la manipulación digital y la influencia internacional. De acuerdo con análisis legislativos, reportes de medios nacionales y posicionamientos de especialistas en materia electoral, la reforma permitiría anular elecciones si se comprueba intervención extranjera mediante ciberataques, financiamiento ilícito, campañas coordinadas de desinformación o presiones políticas y mediáticas desde otros países. La iniciativa también otorga mayores facultades al Instituto Nacional Electoral y al Tribunal Electoral del Poder Judicial de la Federación para investigar posibles casos de injerencia y determinar sanciones. Y aunque el discurso oficial sostiene que la reforma busca proteger la soberanía nacional, el debate comenzó de inmediato. Porque es cierto, hoy las elecciones ya no se ganan únicamente en plazas públicas o debates televisivos. También se disputan en redes sociales, plataformas digitales y campañas de información que muchas veces cruzan fronteras. El mundo ha visto casos polémicos en Estados Unidos, Europa y América Latina, relacionados con manipulación digital, bots y difusión masiva de noticias falsas. Pero aquí aparece la gran pregunta: ¿dónde termina la opinión internacional y dónde comienza la intervención extranjera? Ese es precisamente el punto que preocupa a sectores de oposición y especialistas. Algunos consideran que conceptos como presión mediática o manipulación digital podrían interpretarse de manera demasiado amplia, especialmente en un ambiente político polarizado, porque en una era global, donde medios internacionales, empresarios extranjeros, redes sociales y plataformas digitales participan constantemente en la conversación pública, demostrar una intervención organizada puede ser mucho más complejo de lo que parece. También existe otra preocupación: el riesgo de judicializar todavía más las elecciones mexicanas. Si cada proceso electoral termina acompañado de acusaciones de injerencia externa, la estabilidad política podría entrar en escenarios de confrontación permanente. Y al mismo tiempo, tampoco se puede ignorar que las amenazas digitales existen y evolucionan rápidamente. Hoy la seguridad electoral ya no depende únicamente de cuidar urnas o contar votos. También depende de proteger información, combatir campañas falsas y garantizar transparencia tecnológica. El desafío será encontrar equilibrio entre defender la soberanía democrática y evitar que una herramienta constitucional termine utilizándose como argumento político en disputas electorales futuras. Porque al final, la fortaleza de una democracia no solo depende de blindarse contra amenazas externas, sino también de mantener reglas claras, instituciones confiables y confianza ciudadana. La pregunta queda sobre la mesa: ¿esta reforma realmente fortalecerá la democracia mexicana o abrirá una nueva etapa de conflictos políticos alrededor de cada elección? Soy Ian, la inteligencia artificial aplicada a las noticias. Gracias por escuchar. Seguimos atentos aquí en ORT Noticias.
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0: Gracias por continuar con nosotros. Es momento de dar paso a la mesa de análisis de los viernes. Para ello recibo con gusto a Marco Antonio Vázquez. Marco, bienvenido.
1: Feliz viernes para la mesa, feliz viernes para todo el auditorio.
0: Desiderio García, buen día, buen viernes.
2: Hola, ¿cómo están? Buen día a Marco, buen día a Jesús y buen día al auditorio. Feliz viernes.
0: Así es. Bueno, hoy vamos a platicar sobre las adecuaciones que se están haciendo, ¿no? En algunas áreas de la seguridad que, bueno, pues incluye el tema de las carreteras. Mucho hemos hablado a nivel nacional aquí en la entidad, Marco, del tema de los accidentes en las carreteras, de ahí la creación de la Guardia Estatal de Tránsito. A partir del pasado miércoles también se anunció los elementos de la Guardia Nacional pues estarán facultados en su totalidad, porque sabemos hay una división carreteras, pero ahora podrán aplicar multas, infracciones de tránsito, dirigir, controlar la circulación vehicular, inspeccionar vehículos y documentación, así como verificar las condiciones físico-mecánicas de las unidades. Se habla principalmente el tema de reducir accidentes, pero la pregunta es qué tan riesgoso, Marco, o conveniente es convertir a una corporación como la Guardia Nacional pues en todóloga, ¿no? Ya hemos hablado otras ocasiones de algo en referencia.
1: En un ideal es 100% conveniente. En un ideal me refiero a que la policía o la Guardia Nacional en este caso vaya a hacer su trabajo con pulcritud, con decencia, con mirando siempre el bienestar de los conductores. Revisando la historia, yo creo que a los conductores se les da más miedo que seguridad este tipo de situaciones. ¿Por qué? Porque en su momento aquella, no sé si te acuerdas lo que era la Federal de Caminos, pues era una banda de extorsionadores. En lugar de prevenir la violación de las reglas de tránsito, se ponían en las curvas, se escondían, te esperaban con un radar en una curva, pues te iban a agarrar. Obviamente, yo siempre he sido pro este tipo de operativos. Te voy a poner un ejemplo de lo que sucede en Ciudad Victoria. La gente se queja y se queja y se queja de los operativos anti-alcohol. Y no me refiero a la gente en común. Me refiero a los borrachitos que un día los agarraron y que les pudo aplicar una multa, que se dieron cuenta cuánto valía y en el Facebook se dan vuelo. Una bola de tranzas, que nada más me tomé cuatro, que nada más me tomé tres, que no iba borracho. O sea, eso te lo dicen ellos. O sea, habrá que revisar los alcoholímetros y todo. Más allá de lo bueno o lo malo o lo legal o ilegal en la que operen este tipo de operativos, que para mi gusto tendrían que ser un negocio 100% municipal, tendrían que tener una mayor transparencia en el manejo de esos ingresos para beneficio de todos, que eso es lo único que le veo. Lo demás, hay que observar los beneficios. O sea, le ingresa recursos a los municipios, los accidentes mortales en Victoria, checa las estadísticas. O sea, después de que comienzan los operativos, se reducen drásticamente. Las quejas, tú observas a quien se queja y dices, este pelada borracho. O sea, eso es lo que vemos. O sea, entonces, ¿qué es lo que puede suceder con este tipo de operativos? Pues que se reduzcan los accidentes mortales, que en Tamaulipas de un tiempo a la fecha se incrementaron, y se incrementaron drásticamente, y se incrementan en carreteras que tú dices, ¿por qué choca la gente aquí? La Victoria Zaragoza, tú la revisas, es pues una recta, o sea, no tendría por qué tener problemas de ese tipo, y la hemos visto hasta cerrada por horas o días porque no, por accidentes que pudieron ser previsibles. Ojalá la Guardia Nacional traiga otra intención diferente a lo que fue aquella Federal de Caminos, que era voraz. Ojalá traigan primero la intención de prevenir. Y ojalá sirvan de algo. O sea, yo insisto, el ideal es 100% positiva este tipo de acciones, y creo que el ciudadano tendrá que también tomar sus previsiones. Si vas a salir de carretera, pues ya sabes dónde están los límites de velocidad, cuáles son, tener una cierta responsabilidad en el manejo, y creo que no tendrías después de eso que tener problemas. La otra es la que siempre se ha intentado hacer en Victoria o en muchos municipios y a nivel nacional: ponle cámaras a los que van a encargarse de ese tipo a ese tipo de revisiones, y ¿sí? Ponles cámaras, que se vea, que tengas tú la certeza de que la persona que intentas multar va a pagar una multa, y lo hace con un respaldo legal que a todos, digo, eso a todos nos convendría. El problema es saber si es otra de esas ideas que se les ocurre, una ocurrencia, o realmente están trabajando bajo un proyecto que le beneficiaría a los mexicanos.
0: ¿Cómo ves tú esta pues decisión que ya se tomó, de serio?
2: A bote pronto, a fast track, o sea, increíble. No tiene ni siquiera las boletas impresas a ese punto, tan rápido, güey. A ver, hay riesgos en convertir, es que hay una diferencia en convertir una institución en todóloga a ampliar sus facultades, y esto es lo que el problema de la que está ocurriendo con la Guardia Nacional, y se ve que es una decisión más política y administrativa que algo pensado, una estrategia integral de seguridad para dar mayor seguridad a los ciudadanos. Este es el principal problema. A ver, debemos recordar, sí, comenta Marco, la Policía Federal, con todas sus fallas, pues trae un perfil específico, independientemente. Aquí ya la Guardia Nacional cuida, es policía aduanal, combate al crimen organizado, ya va a ser cuidar las carreteras, tránsito federal, cuida instalaciones gubernamentales, apoyo al ejército, o sea, es completamente todo lo, y sin una especificación, porque tampoco hay, el gobierno no lanzó estas adecuaciones con un programa integral diciendo, bueno, miren, hay estos lineamientos, hay estos puntos, hay un estudio en donde si hacemos esto se va a mejorar la situación del cartel. No, fue simplemente, ¿a quién tenemos a la mano? A la Guardia Nacional. Ya lo firman el decreto, sale ya publicado y inmediatamente ya tiene las facultades. Entonces, desgraciadamente, sí faltaba un organismo que cumpliera esas funciones después de la desaparecida Policía Federal. Muchas veces la Guardia Nacional tomaba esas atribuciones entre los puntos claros de la ley, pero no había un sustento legal. Ahora ya lo tiene. Ahora ya te puede bajar del carro, mandarlo al corralón, hacer las multas, como dicen, checar tu vehículo, revisarlo, checar las adecuaciones del mecanismo del vehículo. Pero bueno, volvemos al tema. Son decisiones que no tienen desgraciadamente un background que te ayude a que el ciudadano se sienta confiado. Al final de cuentas, lo que piensa la ciudadanía es de que ahora sí ya me van a multar. Ve estos operativos, ¿quién me va a proteger? Derechos humanos no existe. Y lo que comentaba Marcos también era muy cierto, la situación de documentar los hechos, que los elementos, tanto los ciudadanos como los elementos de la Guardia Nacional, pues tengan la capacidad de grabar en video pues la situación, para que no haya ningún problema, para que haya defensas. Porque desgraciadamente en carretera, lo que te diga la Guardia Nacional, bájese, déjese, oríllese, pues es lo que vas a hacer, porque como ciudadano, ¿qué puedes hacer? Al final de cuentas. Entonces, creo que, desgraciadamente, la idea es buena, pero la ejecución creo que es mala, porque no hay una especialización directa de quienes van a ejercer esas funciones, que ese es el gran problema. No puedes hacerlos especialistas simplemente porque se firmó un decreto. Entonces, creo que concentrar tanto poder en una sola institución, al final de cuentas, creo que diluye sus funciones en ese punto. Y ese es el principal problema, ese es el riesgo que está cometiendo la Guardia Nacional con esto.
0: Muy bien. Saludos a Ángel Lara, les envía saludos a la mesa también. Y dice, así como se implementa esta policía en las carreteras, ojalá que se regresara también la policía rural y bajar los índices en las brechas y ejidos. Gracias, Ángel, por el comentario. Y siguiendo con este tema, Marco, ¿qué indicativos hay para determinar que, bueno, este tipo de operativos, de elementos, pues ayudan a reducir los accidentes en carreteras?
1: Yo creo que eso es muy claro. O sea, las estadísticas de accidentes están ahí a la mano, los accidentes mortales están a la mano, nosotros los vemos todos los días en los periódicos. O sea, eso es bastante claro desde mi punto de vista. O sea, y de que va a funcionar, pues tiene que funcionar la presencia policial en cierta medida. Mi insistencia va hacia la transparencia que va a tener la operatividad de estas policías. O sea, lo que dice Desiderio es bastante real. O sea, en una carretera te paran y es tu palabra contra la de ellos. Y no solo es tu palabra contra la de ellos, es tu palabra contra 5 o 6 elementos. O sea, ¿qué otra cosa puedes utilizar tu defensa? El otro grave problema es que tú veías una patrulla y lo primero que hacías era sacar lana. Pues, ¿cuánto me va a pedir? Hacia allá vamos. O sea, lo único que hay que hacer ahí en esa policía o en esa para que opere esta policía con cierta confianza hacia la ciudadanía es equiparlos con cámaras, que cada uno tenga, documente cada proceso que se hace en este sentido, de tal manera que el ciudadano tenga una defensa legal y hasta cierto punto cómoda para que no haya abusos en ese sentido. La presencia policial siempre va a ser buena, siempre va a inhibir este tipo de problemas. El caso es que la presencia policial en México está mal vista, la gente le tiene más desconfianza o más miedo que una intención de respetarla, y así no se va a poder. Y en cuanto a lo que son las nuevas facultades o estas facultades que les acaban de dar a la policía, yo vi en este sexenio aberraciones peores. O sea, cuando facultas a la Guardia Nacional para que tus elementos puedan hacer o tengan facultades legales para presentar denuncias como si fuera un ministerio público, tú dices, ¿de qué estás hablando? O sea, si por años y años trabajaron para que la fiscalía tuviera un cierto grado de independencia, que no la tiene, ¿verdad? Pero lucharon hacia allá. O sea, ¿por qué vas a permitir tú que una Guardia Nacional o una policía haga las funciones de ministerio público? Eso sí es realmente grave. O sea, que alguien por sus pistolas pueda meterte al bote, pueda documentar una investigación y pueda seguirla hasta con los jueces y eso es mucho más preocupante. Mucho más preocupante que verlos en las carreteras tratando de prevenir o tratando de hacer algo para prevenir accidentes. Yo creo que está bastante documentado la necesidad de llevarlos a las carreteras. No hay policía federal, no existe. Lo que vemos nosotros es la policía estatal y ahora una guardia estatal que quién sabe. Que nosotros como ciudadanos no sabemos dónde puede aplicarte multas, dónde es una carretera federal, dónde es una carretera local, dónde entran los municipios, no sabemos nada al respecto. Eso tendría que tiene que trabajarse por fuerza, como tiene que trabajarse por fuerza las nuevas facultades que

0: significativamente, decidir el tema de los accidentes con esta presencia o estas facultades?
1: Pues eso es lo que se intenta en un mundo ideal. Eso sería lo que se tratara con esta acción. Debemos de entender que cuando desapareció la Policía Federal de Caminos, bueno, pues quedó un vacío directamente en carreteras. Yo me preguntaría, ¿a quién benefició ese vacío? Es un punto importante. Al momento de desaparecer la Policía Federal de Caminos, con todos, como digo, no era una institución perfecta, con todos sus altibajos, negligencias o problemas, pues era una policía que funcionaba. Y al momento de desaparecer y quedar ese vacío, ¿a quién benefició? ¿Y por qué ahora? ¿Por qué ahora de pronto dices, creo que tenemos las carreteras demasiado descuidadas, hay que darle funciones a la Guardia Nacional? Ahora, el problema es de que la Guardia Nacional se creó con elementos del ejército que pidieron licencia del ejército para entrar a la institución, porque el ejército tenía hasta cierto punto en la opinión pública, en la visión del ciudadano, hasta cierto punto una buena imagen, cosa que se ha ido deteriorando en el hecho en esta institución de la Guardia Nacional, que no heredó la misma imagen del ejército. Y tan es así que lo vemos, como dice Marco, en las noticias, denuncias ciudadanas, problemas, personas muertas en situación de que los confundieron, elementos de la Guardia Nacional que han sido llevados a juicio por abuso de autoridad, abuso de funciones. Entonces, eso no crea certidumbre al ciudadano, creo que es el principal. Lo ideal es eso, al momento de darle facultades, se busca dar certidumbre al ciudadano para que transite en la carretera. La pregunta es, ¿qué tan seguro se va a sentir el ciudadano ahora? Ese es el punto importante, porque en el papel está muy bien, dele más funciones, total, ya cuida puentes, ya cuida aduanas, ya es policía migratoria, pues también policía de caminos, no hay ningún problema. Pero el problema es eso, una institución con tanto poder, la certidumbre del ciudadano en que le va a beneficiar más de que le puede perjudicar. Ese es el tema en lo que deben de trabajar.
0: Muy bien, bueno, pues acompáñenos a la siguiente pausa comercial, no tardamos y volvemos con más de esta mesa de análisis.
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1: Gracias por continuar con nosotros, 9 de la mañana, 22 minutos. Y bueno, ¿es esta una solución real, Marco, a esta necesidad, o se sigue improvisando?
2: Un parche más, ¿no? Es un parche más en el entendido de que observan cómo crecen los problemas en las carreteras, pero son problemas que estábamos viendo constantemente año tras año, y cuando ya lo ven incontrolable, dicen, bueno, ahora que se dedican a esto. El tema es, ¿a quién vas a distraer? ¿A dónde vas a quitar? ¿A quién vas a quitar de un punto de una vigilancia para que se dedique a tareas que tendrías que tener una policía especializada en ese sentido? ¿Cuánto te va a costar en cuanto al crecimiento de otros delitos alrededor de este tipo de actos que tú pretendes hacerlos como buenos? A vistas de la sociedad, el otro tema es cómo vas a ir midiendo la funcionalidad de estas nuevas atribuciones, porque sí es cierto lo que dice Isidro, o sea, esa Guardia Nacional es una mezcolanza, no solamente fue el ejército, ahí metieron federales, lo antiguo Policía Federal, metieron marinos, metieron de todo tipo de elementos. Que finalmente pues no pueden ser expertos en todas las áreas. Yo estoy confiado en que la presencia policial inhibe cualquier tipo de delito o cualquier tipo de problemas. Tú vas en la carretera, ves a una policía y de los 150 le bajas al 100, o le bajas al 90, o vas respetando las leyes. Eso de entrada, si la gente sabe que cualquier policía o cualquier patrulla te pueda poder multar, creo que va a ayudar, y va a ayudar en mucho. A ver, si no comenzamos con el influyentismo que existe en este país, que es otro de los graves problemas también. O sea, primero tienes que tratar de inhibir ahí la corrupción de tus elementos, y luego vas a tener que hacer algo fuerte para inhibir la corrupción de los políticos, que es mucho más grave que la de abajo. Porque llega alguien con una multa y fírmala, pásala, o sea, quítesela. Esos son otros temas que hay que ver con esas nuevas atribuciones. Desde mi punto de vista, creo que será efectivo y que va a disminuir los problemas, o por lo menos los problemas graves. Te daba el ejemplo de los operativos de tránsito. O sea, los borrachos nunca se van a acabar, pero sí ha funcionado en algo. La operatividad de los mismos sí ha funcionado, en el sentido de que hay menos muertos. Yo creo que el último fue en diciembre y un 25, no recuerdo otro. A lo mejor el del la moto pudiera contarse ahí dentro de algo muy grave, pero cuéntale el resto, y creo que sí tienen un sentido positivo este tipo de acciones. El resto es hacerlo que sea pulcro, que sea transparente, y que sea que la sociedad observe que es realmente con los objetivos de beneficiarnos a todos.
1: Desiderio, ¿fue una decisión planeada, organizada, o es una ocurrencia más?
3: Como te comentaba, es una decisión más administrativa y política en este aspecto, que he pensado en un proceso integral de seguridad. Entonces, desgraciadamente, aquí el problema, como comenta también Marcos, el aspecto de que el influyentismo que también se da en ese aspecto, sí, pero ¿y el resto del ciudadano? Pues al final de cuentas también es rehén, él sí no puede llegar y exigir o preguntar que le bajen la multa, al final de cuentas él acepta la multa y ni modo. O sea, ahora, un punto importante, la presencia policíaca, como dicen, sí, protege y se prevé que proteja y evite accidentes. Lo importante, el gran problema, y como lo habíamos comentado anteriormente, el mismo INEGI lo ha manejado a nivel nacional, el 60% de la ciudadanía se siente inseguro, se siente insegura. O sea, no hay una certeza de que el ciudadano tenga la la seguridad de que si sale de su casa hay una institución que la va, que la va, que lo va a cuidar. El momento, lo mismo en carretera, desgraciadamente, ya vemos el documentado también en las noticias, los mismos, el transporte público, el gran problema que hay en los asaltos, hay vías a nivel federal que todo mundo conoce, en donde el crimen organizado pues tiene sus cotos de poder, y donde los transportistas forzosamente tienen o pagar el derecho de paso, o simplemente arriesgarse a que les quiten la carga. De hecho, ya los mismos transportistas tienen su apartado, que saben que es el punto de pérdida. Entonces, desgraciadamente, a eso vamos. Esperemos que ahora con estas modificaciones, esos puntos que todo mundo conoce, que todo mundo sabe, pues se eliminen. Pero ¿sabes qué? No va a pasar. No va a pasar. Y al final de cuentas, la principal persona que va a estar perjudicada con este aspecto va a ser el ciudadano a pie. El que no tiene el influyentismo, el que no tiene, bueno, el que no tiene la posibilidad de sacar la charola, y que cuando lo pare la Guardia Nacional, justificado o injustificado, va a tener al final de que pechugar y decir, sí señor, ok, deme mi multa. Ese es el problema.
1: ¿Cuánto tiempo podríamos ver si funciona o no funciona, Marco?
2: Tendría que ser inmediato, pero bueno, las evaluaciones se tienen, yo creo que cada administración debe tener su periodicidad para evaluarse. Dudo mucho que de las últimas administraciones, estoy hablando de 2-3 sexenios atrás, hayan tenido la decencia de evaluarse. La decencia en el sentido de ver quién funciona y quién no funciona. Imagínate ahora con una super policía, porque eso están creando una super guardia nacional, con todas las atribuciones, ya prácticamente cualquier cosa pueden, en cualquier falta, o sea, ahora hasta las administrativas pueden participar. O sea, creo que sí amerita que lo estés evaluando mes con mes, cada cierto periodo aplicar acciones que te vayan inhibiendo las fallas que vayas detectando. Yo lo dudo mucho. Estas administraciones no han tenido la visión de entender que lo que no evalúas no sabes hacia dónde vas, y ese es un grave problema. Pero los deseos son esos. O sea, empiezas a trabajar y empiezas a ver qué va a pasar con ellos y qué está pasando y hacia dónde, cuál es tu objetivo y por dónde vas.
1: ¿En cuánto tiempo a esperar resultados, Desiderio?
3: A ver, lo que platicaba al principio, no tienen ni las boletas impresas. Así de fast track fue este decreto. Entonces, en lo que prueba y error, como dicen, desgraciadamente, aquí estamos acostumbrados a que, órale, como en un puesto nuevo, te acabo de ascender. Entonces, desgraciadamente, uno esperaría, como te comentaba, que hubiera un estudio, que hubiera protocolos, pero no hay. Al final de cuentas, es en el papel, inmediatamente le dieron las funciones. No hay un análisis, un estudio, y menos va a haber unas evaluaciones. Les darán un curso a fast track y esperarán que, como dicen, todo salga bien. Los avientan como es aprender a nadar sin saber nadar en ese aspecto. Y es el gran problema. Sí debe haber evaluaciones, sí debe haber protocolos y un marco, o ya tienen el marco legal, esperemos que pues funcione este experimento, que al final de cuentas me parece, como con esta Guardia Nacional, es un Frankenstein. Está hecho de recortes y todo. Es todo y al final de cuentas se diluye en nada. Entonces, desgraciadamente, pues esperemos que, por el bien de nosotros ciudadanos, funcione, pero todo parece que va directo al fracaso también.
1: Muy bien. Bueno, pues agradecerles como siempre que nos hayan acompañado. Marco Antonio Vázquez, gracias.
2: Y ahí la conclusión sería que tienen el problema, tienen la solución, pero no saben el origen del problema ni saben cómo va a terminar la solución, ¿no? Buen viernes, feliz viernes para todos.
1: Gracias, Desiderio García.
3: Excelente viernes, gracias por la invitación, gracias por el café.
1: Agradecerle en nombre de todo el equipo de ORT Radio y nuestro director general, ingeniero Enrique Cárdenas del Avellano, por dejarnos entrar a sus hogares. Y recuerde que si usted está informado es porque está en ORT Noticias.
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5: Bienvenidos sean todos ustedes, mis queridos hermanos, a este su programa Mensajes para un Mejor Mañana. Somos un grupo internacional, Luz y Verdad. Y estamos aquí para resolver, para aconsejarle, para desengañarle y decirle cuál es la raíz de su problema. Para decirle a todo aquel que desee una ayuda, que con nosotros la puede encontrar. Para decirle a todo aquel que se le ha venido abajo su vida, su negocio y sus cosas, puedan encontrar una salida. Para decirle la verdad a todo aquel que sufre. Para decirle la verdad a todo aquel que enamora y fracasa, o a todo aquel que juega y nunca gana. A todas aquellas personas, mis queridos hermanos, que vienen padeciendo de cosas raras o extrañas, o a usted que sus hijos están agarrando el mal camino, o a usted que su señora se comporta de una manera extraña, o a usted que se le está desbaratando su matrimonio, su hogar, o también a usted que está a punto de perder su empleo, tiene enemistades dentro de su empleo. Ahí donde usted trabaja, lo miran raro, lo miran extraño. A usted que siembra y que no cosecha nada. A usted, mi querido hermano, que le han hecho exámenes, análisis, estudios, y que le dicen usted no tiene nada, pero usted se sigue sintiendo mal. A todas aquellas personas que deseen una ayuda, la pueden encontrar con nosotros. Si usted cree que ha sido víctima de un trabajo de energías negativas, de un trabajo de influencias maléficas, de un trabajo oscuro, de un trabajo negro, si usted cree que ha sido víctima de esto, llámenos, visítenos, para nosotros probarles con hechos y no con palabras lo que les estoy diciendo el día de hoy. Es que usted viene con nosotros, usted se somete a un tratamiento, simplemente un tratamiento de índole esotérico, cabalístico. Usted viene, nosotros le ayudamos. Si usted hace cada una de las cosas, mis queridos hermanos, que nosotros le indiquemos, usted va a solucionar ese problema. Usted va a salir adelante. Es más, lo primero que usted tiene que hacer es llamarnos. Uno, si no nos puede llamar, porque sé que es difícil a veces comunicarse, o usted en su rancho, usted donde está, usted no puede llamar. 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
5: Tenemos ya una llamada. Muchas gracias a la persona que nos ha llamado. Gracias por la confianza que tiene en nosotros. Por favor, deme su fecha de nacimiento.
6: 4 de septiembre.
1: ¿Sí?
6: Del 74.
1: ¿Puede pegar un poco más su teléfono hacia su boca?
6: Ajá. 4 ¿Ah? De septiembre del 74.
1: Muy bien, mi querida hermana. Sabe que usted pertenece a la constelación de Virgo. ¿En qué le puedo ayudar, hija de Dios?
6: Quería ver si mi hermano, es que mi hermano...
1: A ver, estaba... o sea, usted quiere preguntar es por su hermano.
6: Ajá.
1: Deme la fecha de nacimiento de él.
6: Es 29 de junio.
1: Sí.
6: Del 67.
1: Él pertenece a la constelación de Cáncer.
6: Ajá.
1: ¿Sí?
6: Ajá.
1: Mi querida hermanita.
6: Ajá.
1: Aquí lo que yo veo...
6: Ajá.
1: Usted está preocupada, muy preocupada por su hermano, ¿no?
6: Sí.
1: Veo, pero él ya está parte de su familia, ¿no?
6: Sí.
1: Él ya vive, él es harina de otro costal.
6: Ajá.
1: ¿Estamos de acuerdo?
6: Ajá.
1: Además, él es mayor que usted.
6: Sí.
1: Correcto, mi querida hermana, pero usted lo ha visto a él como mal, como indeciso, como
6: ajá.
1: que no se halla, no se siente, ¿no?
6: Sí.
1: ¿Desde hace cuánto tiempo está así él?
6: Pues ella tiene muchos...
1: A ver, ¿cuánto?
6: Como 9 años, es que lo que pasa es que se juntó con una señora.
1: O sea, él tiene a una señora, vive ajá. con ella.
6: Vive con ella.
1: Y viven muy mal.
6: Sí, todo el tiempo han vivido mal. Ya sí. tienen 9 o 10 años juntos, pero todo el tiempo así han vivido mal. Se dejan y luego al rato él va y le ruega y la señora habla mucho de él. Y puro de eso, entonces él dice que ya no va a volver con ella. Y al rato ya está ahí otra vez, entonces mi mamá también se preocupa porque dice, pues si él mira que ella no que ella no lo quiere o que no es para él, ¿para qué le ruega? Y él va y le ruega y hasta que se juntan otra vez. Y la señora cuando se juntó con él ya tenía 5 hijos y ahorita tiene 4 de él.
1: Ah, pero ya completaron un novenario, tienen 9.
6: Sí, ajá.
1: Ándale.
6: Ajá.
1: ¿Tienen 9 hijos?
6: Ajá.
1: Uy, o sea que su marido es, perdón, su hermano es un hombre ajá. muy rico.
6: Pues, o sea, ya ahorita nada más tiene 4 y 2 que no son de él. En la casa, ya
1: okay, 2. O sea que vive con 6, o sea ajá. que tienen 6 hijos.
6: Ajá.
1: Muy bien, mi querida hermana. ¿Y usted qué quiere saber?
6: Pues que si él tiene algo y si no, pues para no preocuparse por él, pues si él eso quiere, pues así que sí.
1: Ok, mi querida hermana, uh-huh. mire, yo lo que veo aquí,
6: uh-huh.
1: sinceramente y sin temor a equivocarme,
6: uh-huh.
1: quiero ser muy claro este día con usted.
6: Uh-huh.
1: Y decirle, mi querida hermana,
6: uh-huh.
1: que a él no le han hecho ninguna brujería,
6: uh-huh.
1: a él no le han hecho ninguna maldad.
6: Uh-huh.
1: Él está ahí porque le gusta. ¿Estamos de acuerdo?
6: Ajá.
1: Y además de que le gusta, mi querida hermana, pues tienen cosas en común con la señora.
6: Oh,
1: pues uh-huh. tienen 4 hijos, mi querida hermana.
6: Pues sí.
1: ¿Sí?
6: Uh-huh. Sí.
1: Pues tienen 4 hijos uh-huh. y él es prácticamente, ella es la esposa de él o la mujer de él.
6: Uh-huh.
1: Y si ella pues tiene otros 2 más ahí, pues que ya se fueron los otros 3,
6: uh-huh.
1: pues mi querida hermana, yo pienso que eso es más de lo que los une. Pero yo lo que veo es...
6: Uh-huh.
1: De que además de eso, lo que pasa es que ella lo tiene enredado, pero con los amores, ¿me entiende?
6: Ajá.
1: O sea, ella le ha dado amor,
6: uh-huh.
1: le ha dado muchísimo amor, mi querida hermana, y uh-huh. pues ese tipo de cosas
6: uh-huh.
1: es lo que está aconteciendo o es lo que está sucediendo. Él
6: pues,
1: está ahí porque uh-huh. quiere y porque está enamorado.
6: Ajá.
1: ¿Ya?
6: Sí, pues nada más quería saber eso, pues también mi mamá, porque dijo, pues si él está por su gusto, pues que siga ahí, y si no... Si está porque tiene alguna maldad, pues cúralo ya. Si él quiere seguir con ella, pues que...
1: No, señora. Yo le digo, le soy sincero.
6: Uh-huh.
1: Lo que su hermano tiene no es ninguna brujería.
6: Uh-huh.
1: No es ninguna maldad.
6: Uh-huh.
1: Él está allá porque quiere. Él quiere mucho a esa mujer.
6: Uh-huh.
1: ¿Sí?
6: Bueno.
1: Y lo que sea, mi querida hermana. Entonces hay que respetarle mucho su vida privada.
6: Pues sí.
1: Y hay que tratar uh-huh. de uno no meterse en ese tipo de situaciones.
6: Uh-huh.
1: Porque siempre cuando el que se mete en una relación de una pareja, siempre uh-huh. el que sale perdiendo es el tercero.
6: Oh, sí.
1: ¿Sí?
6: Ajá. Uh-huh.
1: Entonces, mi querida hermana, no se preocupe. Si él está ahí es porque quiere.
6: Uh-huh.
1: A veces a algunos hombres les gusta que las mujeres los maltraten.
6: Eso sí.
1: Sí.
6: Uh-huh.
1: Que los corran, que los insulten, que uh-huh. los humillen, que les peguen y hasta le pongan los cuernos.
6: Ándale.
1: Y son felices.
6: Sí.
1: ¿Sí así. O no?
6: Pues sí, todo el tiempo así.
1: Ándale, por eso. Y son dichosos los hombres ahí. Algunos.
6: Algunos.
1: A otros pues no nos gusta ese tipo de vida.
6: Ajá.
5: estamos de acuerdo, pero a algunos sí les gusta ese tipo de vida y uno no se puede meter en eso, porque si la persona es feliz, ¿sí?
6: Sí.
5: Entonces, si la persona es feliz, mi querida hermana, nada se puede hacer ni nada se debe hacer.
6: No, pues
5: ¿sí?
6: No.
5: Ajá. Dejarlo, mi querida hermana, orar por él, para que ojalá algún día pueda arreglar bien su relación con ella,
6: sí,
5: que no estén peleando, que no peleen mucho, y que le van a para que las cosas le salgan mejor.
6: Ajá.
5: ¿Ok? Bueno, pero no tenga pendiente.
6: Bueno, le quería preguntar de mi esposo.
5: Ajá.
6: Él está en Estados Unidos, ya tiene 2 años allá.
5: Sí.
6: Entonces no sé si él, o sea, de que tenga alguien allá, pues a lo mejor sí, pero de que todavía me quiera o algo, eso es lo que yo quisiera saber.
5: Ajá, ya, o sea que usted llama y pregunta por su hermano y ahora por su esposa, ¿y por quién más va a preguntar?
6: Nada más.
5: Ah, nada más.
6: Sí.
5: Usted es doña Viva.
6: ¿Por qué?
5: Pues porque cuando yo hago los programas, yo no recibo sino de una sola persona la llamada.
6: Bueno,
5: y que pregunte, no, pero vamos a hacer la excepción.
6: Ajá.
5: ¿Estamos de acuerdo?
6: Bueno.
5: Deme la fecha de nacimiento de su esposo.
6: Es del 22 de octubre del 65.
5: ¿Del qué, perdón?
6: Del 65.
5: Él es de signo Escorpión.
6: Ajá.
5: Bueno. Usted dijo unas palabras ahora como unas palabras mágicas. Dice, mi esposo está ahí al otro lado.
6: Ajá.
5: Sí, bueno, él está aquí al otro lado.
6: Ajá.
5: Y simplemente, de que si él tiene a otro, pues eso no importa. Si tiene a otra, que no importa. Que lo que importa es que me quiera, ¿sí?
6: Ándale.
5: O sea, que usted sí aguanta que su esposo le ponga el cuerno.
6: Pues ya, ¿qué más le hacemos?
5: Sí, o sea, que usted es consciente y todo.
6: ¿Ya? Pues sí, ya, ¿qué más se le hace? ¿Ya?
5: Estas son las mujeres de mi México. ¿Ah?
6: Ya lo que se le pide a Dios es que no lo olviden a uno y es todo.
5: Ya después que él tenga su vieja, ya pues no importa.
6: A ver qué, o sea, pues ya lo que quisiera saber a quién quiere más, si a mí o a la otra, a ver qué.
5: ¿Y él le ha dicho que tiene otra?
6: No.
5: Pero entonces,
6: pues se lo imagina uno, ¿usted cree? 2 años y allá solo, no creo que un hombre esté solo allá.
5: Ok.
6: Pero quién sabe.
5: ¿Y usted tiene otro aquí?
6: No.
5: Y entonces él, ¿por qué sí allá puede tener otro y usted aquí no otro?
6: Pues sí, si
5: ¿por
6: se
5: qué?
6: Quisiera, pero yo creo no.
5: O sea que se puede pensar, y me da usted el derecho a pensar,
6: ajá,
5: que así como él tiene, supuestamente, usted piensa que él tiene una persona allá,
6: ajá,
5: él puede pensar, o todo, también que usted puede tener una persona aquí.
6: No, pero o sea, los hombres es diferente que la mujer. Porque,
5: ¿por qué?
6: Porque los hombres tienen más libertad.
5: No, señora, eso es exactamente igual.
6: Pues sí,
5: los hombres y las mujeres somos exactamente iguales, mi querida hermana.
6: Pues sí.
5: No hay ninguna diferencia.
6: Pero lo que pasa es que el hombre todo el tiempo está libre y uno no, por los hijos, pues se la pasa uno nada más con los hijos.
5: Ya, o sea que usted cree que los hombres son más libertinos.
6: Pues
5: que las mujeres.
6: Yo imagino que sí,
5: porque no, mi querida hermana, eso es por parejito. Eso era en épocas anteriores, ahora ya no. Ahora tenga la plena seguridad que no. Mi querida hermana, según lo que yo veo aquí, la fecha de nacimiento de su esposo, él pertenece prácticamente a Escorpión. Quiero decirle, mi querida hermana, de que él la quiere mucho a usted. Por eso, pues claro, porque por eso la llama.
6: Ajá.
5: Y por eso le ayuda.
6: Sí.
5: Si no le quisiera, mi querida hermana, ya lo habría dejado a usted. Habría dejado a la familia. ¿Y a dónde usted lo va a encontrar? ¿En cuál parte de los Estados Unidos? Y lo que va a hacer es correrse de una ciudad a otro, de un pueblo a otro. ¿Y cuándo le iría usted a encontrar? ¿Ok?
6: Sí, es cierto.
5: Entonces, lo que yo veo, mi querida hermana, es que usted no se preocupe por este tipo de situaciones y más bien insinúele que ojalá se venga.
6: Pues sí.
5: Que ya es hora que se venga.
6: Ajá. Sí, ¿okay? Yo creo eso, pero pues si él no quiere, pues uno cómo le hace.
5: Ok, mi querida hermana, pero usted no se preocupe, él lo que está haciendo allá es trabajando por la familia. Lo que está ahí al otro lado es trabaja y trabaje por la familia, mi querida hermana, pero bueno, no se preocupe por esta situación. ¿Estamos de acuerdo?
6: Bueno,
5: mi querida hermana, que Dios la bendiga.
6: Gracias.
5: Que esté muy bien y gracias por su llamada.
6: Gracias.
5: Ok, hasta luego.
6: Hasta luego.
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5: Bueno, mis queridos hermanos, estamos llegando ya al final de nuestro programa, dándole las gracias a todas las personas que nos llamaron, que estén muy bien, que pasen un buen día y que el Dios Padre Todopoderoso los bendiga.
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2: Se puede decir que este gobierno de la Cuarta Transformación está lleno de buenas intenciones, pues hemos visto la implementación de una serie de estrategias encaminadas, sin lugar a dudas, a beneficiar al ciudadano común, pero que finalmente no han cumplido las expectativas derivado de la improvisación de las mismas. Ejemplo de ello es la serie de inconvenientes que ha enfrentado en el renglón de seguridad pública, porque la formación de los agentes, en algunos casos, no tienen la preparación para la vigilancia y prevención del delito, y en otros, no fueron formados para combatir los delitos llamados de alto impacto. Y hoy, todo hace indicar que la Federación tuvo otra idea, y esta consiste en otorgar a la Guardia Nacional nuevas facultades en carreteras. A partir del pasado miércoles, los elementos de esta corporación están facultados para aplicar multas e infracciones de tránsito, dirigir y controlar la circulación vehicular, inspeccionar vehículos y documentación, verificar condiciones físico-mecánicas de los vehículos. También pueden emitir dictámenes técnicos en hechos de tránsito, elaborar actas convenio de accidentes, participar en revisiones de alcoholimetría y toxicología, cuando proceda, y coordinarse con la Secretaría de Infraestructura, Comunicación y Transporte para supervisar el autotransporte federal. En pocas palabras, la Guardia Nacional ya tiene facultades para hacer las labores de los legendarios y extintos policías federales de caminos. Y aunque no lo dieron a conocer, la presunción es que la Guardia Nacional División Caminos ha dejado de ser una policía especializada. Aunque la historia ha dado cuenta que las improvisaciones nunca han sido buenas, amén claro, de la falta de capacidad por cuestiones de preparación técnico-académico para prestar un servicio, como es el caso del tema del tránsito federal. Por lo pronto se puede presumir que las carreteras ya estarán muy vigiladas. Esperemos que sea para bien, aunque las autoridades tendrán que entender que no se puede formar todólogos. De ahí, recordar el refrán popular que reza, cada chango a su mecate.
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¿Cómo están, banda? Buen viernes, 29 de mayo. Oigan, yo no sé ustedes, pero mayo se me fue en un abrir y cerrar de ojos. De verdad, mucha festividad. La hemos pasado maravillosamente bien. Y bueno, viernes tejano, el viernes que tanto esperan. En este recorrido de excelentes temas para ti, donde quiera que te encuentres, repórtate a cabina para que podamos complacerte o dedicarte a alguno de los temas del día de hoy, ¿ok? Es viernes tejano con las grandes figuras que lograron de una manera importante establecer y traspasar el tiempo con sus éxitos. Vamos a arrancar, de hecho, con el rey del rodeo para que por ahí estén pendientes con todo lo que tenemos. Son ya las 10 de la mañana con 6 minutos. Te acompaño, Arbelia Sandoval, en este recorrido de grandes éxitos para ti. Recuerda que estamos en vivo. ¿Ya están listos con las botas? Traemos botas y el sombrero puestísimos para darle con todo el baile, el canto, el gozo y a disfrutar que ya es viernes, banda. Viernes es fin de mes, es quincena, fin de semana. Y bueno, vamos a estar pendiente de todo lo que suceda para este fin. Hay cumpleañeros, hágamelo saber para ponerle sus mañanitas. Y estamos completamente en vivo en la zona centro de Ciudad Victoria, Tamaulipas, México. 13 Juárez, esquina, zona centro, la casa de la radio ORT y tu estación favorita, la número 1, La Cotorra, 101.7 FM para todo el mundo, así que ya están listos. Si tú no existieras. A la vuelta de la esquina tengo entrevista con información muy importante, así que quédate conmigo, ¿ok? Que viene un viernes lleno de muchas sorpresas. Por lo pronto es el señor Emilio Navaira. Arrancamos el viernes tejano. En La Cotorra.

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0: Ok, estamos ya de vuelta, son ya las 10 de la mañana con 15 minutos. Yo les comentaba hace unos momentos en el arranque del programa que tendríamos una entrevista y en ese momento le doy la bienvenida a la hermana Claudia, que forma parte de la Casa de Desarrollo Integral de Ya, que está invitando unas conferencias que ustedes sí han estado escuchando a la radio, ya hemos estado mencionando algo al respecto, pero ella nos va a platicar sobre este evento. Hermana, buenos días.
1: Buenos días, muy buenos días a usted y a todos sus radioescuchas.
0: Muchísimas gracias. Bienvenida a La Cotorra 101.7 FM. Nos tienen un evento para este fin de semana. Cuéntenos qué sucede con las conferencias que se van a estar llevando a cabo.
1: Sí, son dos conferencias. Una va dirigida a jóvenes. Se titula Solo tienes una vida, decídete.
0: Ajá.
1: Y pues bueno, en esta conferencia el padre va a estar hablando.

0: Claro.
1: Uno puede también a lo mejor tomar decisiones en cuanto a, digamos, adicciones y cosas de ese tipo, que finalmente si no se tiene unas buenas bases, uno puede afectar negativamente o positivamente el resto de tu vida. La de los jóvenes es la edad más hermosa, pero también la más peligrosa por la consecuencia que tienen sus acciones.
0: Sí, es una edad realmente importante, un parteaguas de alguna manera, tanto en su vida personal, profesional, porque empiezan a decidir también hacia dónde van a dirigirse. Una carrera también marca de manera importante, pues, el día de mañana, ¿no?, sobre lo que están estudiando. Y como usted comenta, hermana, la cuestión de la pareja también, los temas de pareja, que es algo también importante a esa edad. Me gustaría que nos comentara específicamente de esta conferencia, ¿a qué hora inicia y si hay algún costo para el ingreso de ella?
1: Sí, la conferencia dirigida a jóvenes inicia a las 4 de la tarde. Uh-huh. Y se va a llevar a cabo en el gimnasio de la ULSA.
0: Okay.
1: A las 6 de la tarde va a ser la conferencia para adultos. Y también va a ser en el mismo lugar.
0: ¿La de adultos?
1: La conferencia, uh-huh, para adultos, bueno, la de jóvenes se pide una un donativo de 100 pesos y para la de adultos de 250 pesos.
0: Muy bien.
1: La conferencia de adultos se titula Desintoxica tu alma. Uh-huh. Y en esta conferencia, pues, van a tocar puntos de tanto actitudes, experiencias, vivencias. Ahorita, actualmente, en nuestra vida hay tanto dinamismo, ¿verdad?, y tanto estrés, tantas carreras que en muchos momentos, pues, pierden la paz, pierden la calma, ¿verdad? A veces la vida se vuelve un caos, ¿verdad? Y muchas cosas que afectan. En fin, entonces, va a dar luces en cuanto a este tipo de realidades para que también, o sea, puedan desintoxicar su alma, ¿verdad? Puedan tener paz, puedan llevar una vida que sea más disfrutable, que pueda tener un mejor ambiente en casa, en familia, con uno mismo, ¿verdad? Porque en realidad en los ambientes se crean desde la experiencia personal. Entonces, si uno anda de malas, todo va mal, ¿verdad?
0: Así
1: entonces,
0: es.
1: Va a dar muchas luces el padre en cuanto a esto. Él tiene mucha experiencia en conferencias, es conferencista internacional, es una persona bastante preparada, y además de la parte espiritual, pues también es la parte humana, ¿verdad? Las partes emotivas y bueno, todas esas áreas que afectan, pues, el desarrollo de nuestra vida cotidiana.
0: Es un respiro importante y que yo creo que todos necesitamos de manera general, ya lo comenta, hay para jóvenes, hay para adultos, porque en el día a día se nos va el tiempo trabajando en actividades y demás, y no nos detenemos un poquito a hacer esta parte de la reflexión, de saber a lo mejor si hay algo mal, cómo enfrentarlo también dentro de la plática que por ahí estarán dando. Este evento, esta conferencia, ambas las estará brindando el padre Ángel Espinosa de los Monteros, que como usted comenta, hermana, ya tiene por ahí él, pues, tiempo, ¿no?, dando ese tipo de conferencias para que la gente, pues, vaya tranquilamente, vaya con la seguridad de que va a recibir algo importante y, como usted menciona también, esa parte de la paz, de la reflexión para continuar en el día a día.
1: Así es, ojalá que aprovechen esta oportunidad. No es fácil traer al padre, ¿verdad? Tampoco se puede traer todos los años. Uh-huh. Pero bueno, vale la pena. Y como les digo, o sea, el contenido que da está muy bien fundamentado, es muy práctico y es bastante ameno. Para nada se van a aburrir, van a pasarla muy bonito y con una temática que va a hacer una diferencia en su vida. Porque seguramente van a tener ya luces en las cuales van a poder estar trabajando, ¿verdad?, para mejorar día a día.
0: Así es. ¿Algo que quiera agregar en esta invitación al público que escucha La Cotorra, hermana Claudia?
1: Bueno, tenemos boletos disponibles, ajá, en la librería Renovación, ubicada en el 45 Morelos, 1326, también en las sucursales de la Modería Villarreal, especialmente en Matriz, Bodega y San Agustín, también en Maxi Gráfica, y pues bueno, pueden en un momento dado llegar directamente allá. También va a haber boletos a la venta en el ingreso.
0: Excelente, ok. Ahí está la invitación para el público. Es este sábado, el día de mañana, sábado 30 de mayo. Mucha atención, jóvenes, adultos, en estas conferencias que se realizarán en el gimnasio de la ULSA Campus Norte. Esta invitación que nos está haciendo la hermana Claudia para que asistan y, pues, ahora sí que dar ese tiempo importante también para nuestra persona, ¿verdad?
1: Sí, ojalá que se decidan en invertir un poco,

0: tanto del tiempo y su esfuerzo para poder recibir tanto bien que van a recibir en estas conferencias.
1: Así es. Pues muchas gracias por la invitación, hermana.
0: Que Dios les bendiga.
1: Gracias.
0: Saludos a todos.
1: Amén. Buen día. Gracias. Ahí está la charla con la hermana Claudia de la Casa de Desarrollo Integral de Jack, invitándoles a estas conferencias. Recuerde, 4:00 p.m, solo tienes una vida, decídete. 6:00 p.m, desintoxica tu alma, por el padre Ángel Espinosa de los Monteros. Vamos a ir a una pausa. Regreso con mucho más a través de la número 1, La Cotorra.

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Ok, estamos de vuelta, 10 de la mañana con 31 minutos. ¿Dónde andan los amigos albañiles? Que siempre, la verdad, muy contenta que nos tengan por ahí en la obra, que en la radio todo volumen. Ahorita el clima está bastante favorecedor para avanzarle a la obra. Así que espero que estén maravillosamente bien, por favor. Protéjanse bien por ahí del sol, que ellos duran muchas horas trabajando, así que les mandamos un fuerte abrazo. 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Continuamos. Y échale al viernes tejano, sí señor, vamos a continuar con más de la música, vamos a bailarle bien a gusto. Nazario, ¿dónde anda Nazario? A él le gusta la música de Negami, no se me olvida, ahí se la mandamos con todo cariño. Javier Reina dice, saludos para Fela Rodríguez, que le manda saludos Javier Reina Ávila desde Abasolo, Tamaulipas, con todo gusto. Buenos días, bienvenidos. Dice, échele buenos días a la música. Claro que sí, Lobo Solitario, ¿cómo estás? Buenos días. Me tardé con los saludos, pero gracias por esperarme, banda. Gracias por esperarme. Cielito Azul, y aquí le acompaño con mi taza de café. Mira que se ve delicioso. ¡Qué rico! Provechito a toda la banda que está apenas desayunando y a los que van a almorzar de igual manera, ¿ok? Por acá... dice, buenos días, ando por el Cuerudo. Ándele, Nazario, con mucha precaución en la conducción, ¿eh? Aquí yo le mando la siguiente rola. Bonito día, y para que vea que sí me acuerdo. Claro que me acuerdo. Celito quiere algo de la reina del Tex-Mex. La acabo de mandar, dame un time y te la mando de nuevo, ¿vale? Martita Julián dice, aquí andamos. Buenos días, Martita, ¿qué me cuentas? Te mando un fuerte abrazo. No sé si estés ya almorzando algo rico. Espero que sí, te mando un abrazo. Aprovecho toda la banda. Merín dice, buenos días, licenciada. Buenos días, Merín, bienvenido. Oigan, bastante banda, yo no los había saludado, perdónenme la vida. Eli, ¿cómo estás? Dice, buenos días, aquí en sintonía. Gracias, saluditos. Échale ganas allá al trabajo en el taller, aquí te acompaño. Cachín dice, ¿qué onda, Arbelia? Buenos días. Aquí te acompaño, te escucho, Cachín Vázquez. Saludos para mis hijas Leti, Damaris y Yamilet Vázquez. También para don Leonardo Vázquez de la Rosa y su esposa María Dolores de Vázquez. Bienvenidos a todos. Dice que me escucha ahí en casita. Muchísimas gracias. Aquí le acompaño, Cachín. Él es fiel radioescucha de nuestra estación y yo le agradezco de corazón que me deje ser su compañía. Le mando un abrazo, ¿ok? Y ahorita te las mando, Celito, tú no te preocupes, yo te las mando. Aquí a Pida Astudillo y a la reina del Tex-Mex, con todo gusto. Javier Reina, va a degustar. Son unas gorditas de azúcar. Estoy atinando. Es una gordita de azúcar lo que me mandas ahí de foto. Ándale, así es. Dice que sí. Tengo buena vista todavía. Saludos. No, hombre, esas calientitas. Le pones unos cuadritos de mantequilla a derretir. ¡No, hombre, qué belleza! Aunque hace calor, sí aplica.
con un cafecito. Hay banda que no toma cafecito con un chocolatito, una lechita con algo, no sé, con un saborcito que le pueda usted poner. O un licuado para este calor, el que yo creo que es de ley y que nos remonta a la infancia. Levante la mano, ¿quién es fan de licuado de chocolate así espumoso o de chocolate con plátano? Bien licuadito, con bastante hielo para este calor, no, hombre, qué belleza. Bueno, pues ya no doy más ideas, tengo más todavía por leer. Está Ana Karen, dice, aquí estamos, se la escucha con un poco de calor, yo diría que con mucho. Un abrazo, Karen, yo llegué temprano hoy y tuve que irme un ratito aquí abajo de uno de los árboles de la empresa a agarrar sombra y fresco, porque qué calor. Y saludos a Teo y Karen, desde Tierra Nueva me acompañan. Gracias, chicos, un abrazo. Ay, perdóname que los estoy saludando bien tarde. Iván Flores dice aquí, Iván, presente, el pintor del área de Victoria en Texas. Gracias, bonito y bendecido viernes para usted y los radioescuchas. ¿Quiere algo de los García Brothers? Ahorita te lo mando, con todo gusto. Don Manuel dice, buenos días, licenciada. Viernes a disfrutar, que así sea. ¿Quién va a aplicar la carnita asada, Dice Javier que se va a degustar las gorditas de azúcar con las gorditas de harina con un vaso de agua de... un agua de piña. ¡Ah, qué rico! Con mucho hielito, Javier, para el calor. Muy bien. Dice Tita, aquí presente en la Miguel Alemán. Bienvenida, ¿con qué me va a acompañar, Tita? ¿Ya tomó café? Cuéntemelo todo. Creo que son todos los que por ahí tengo en retraso en saludarle el buenos días. Así que vámonos con esto, llega Negami, de esas rolitas que tanto nos gustan. Son ya las 10:38 y no lo acepto, ¡súbele!

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14: Qué belleza de canción la que viene a continuación. Pero antes de soltarla completita, quiero recordarles, y esto va para todos en general, porque la verdad que el descanso es muy importante. Muy importante. 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Y esta rolita de Pide Astudillo va rápidamente. Quiero agradecerle y me encanta, qué belleza. Sobre todo que te quedes con nosotros a la distancia, a escuchar nuestra música, a acompañarnos. Te invito a que esas rolitas que ponemos de diario ya te las sepas y las vayas cantando en lo que estés realizando. Si estás en casa, en el trabajo, donde quiera que estés, la disfrutes. Y mandamos esta canción hasta Ciudad Constitución, Baja California Sur, que nos sintonizan a esta hora de la mañana. María de la Luz, gracias siempre por tus bonitas palabras, por escucharnos. Aquí te acompañamos desde la capital tamaulipeca, Ciudad Victoria. Un abrazo a la distancia, cuídate mucho. Cielito Azul, ahí viene tu canción, Cielito, para que cantes, ¿ok? Un fuerte abrazo. Ahorita sigo dedicando más rolitas. Díganme qué quieren escuchar para el siguiente bloque, ¿sale? 10 de la mañana con 47 minutos. Escuchas la número uno. Gracias a ti, La Cotorra 101.7. Es viernes tejano. ¿Y cómo? ¿Cómo te extraño?

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Continuamos.

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1: La secretaria de Administración de Tamaulipas, Luisa Eugenia Manutú Galván, aseguró que todas las licitaciones realizadas por el gobierno estatal se llevan a cabo con estricta transparencia y meticulosidad, cumpliendo con la normativa de la Ley de Adquisiciones. En relación con el proceso para la compra de 300,000 paquetes alimentarios destinados a programas de bienestar social, Manutú explicó que se trató de una licitación pública nacional en la que participaron varias empresas cuyo fallo ya se dio a conocer hace algunos días. La secretaria adelantó que además de la licitación de despensas, actualmente están en curso otros procesos como el seguro de vida para personal de seguridad pública, así como adquisiciones de combustibles y multifuncionales. La funcionaria recordó que el objetivo es evitar prácticas irregulares y elevar los niveles de transparencia para poder rendir cuentas a los tamaulipecos. La diputada local Eva Reyes González reconoció que los colectivos de búsqueda se han convertido en pieza fundamental para la localización de personas desaparecidas en Tamaulipas, al asegurar que son las propias buscadoras quienes realizan la mayoría de los hallazgos en zonas de riesgo y territorios controlados por grupos delictivos. La legisladora admitió que muchas veces las familias enfrentan las búsquedas prácticamente solas, sin recursos suficientes, exponiéndose a condiciones extremas y con severas limitaciones de seguridad, y que el 90% de ellos los encuentran y ellos reportan a la fiscalía. Eva Reyes destacó que uno de los principales problemas para los colectivos es la falta de recursos materiales y unidades adecuadas para ingresar a brechas, predios abandonados y zonas alejadas donde suelen realizarse búsquedas. La legisladora también reconoció que persiste un vacío legal importante, pues actualmente no existe una figura jurídica clara que reconozca formalmente a quienes realizan labores de búsqueda. Ninguno de los 43 municipios del estado ha entrado en el esquema de las 100 horas críticas y los apagones o interrupciones que se han registrado en el suministro de luz. Corresponden a fenómenos meteorológicos que han afectado a San Luis Potosí, Veracruz y Tamaulipas, es decir, al desplazamiento de las masas de aire que generan fluctuaciones en la línea de transmisión, que en algunos casos llegan a tocarse, generando un cortocircuito por el ángulo fasorial en el que se encuentran establecidas, así como caídas de postes o transformadores que causan daño en la red y, por ende, en el suministro de la luz. Así lo aseguró Walter Julián Ángel Jiménez, titular de la Secretaría de Desarrollo Energético en el gobierno de Tamaulipas.
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3: Arrancamos la segunda hora que viene con todo. Muy pendientes, ahí viene el Rey del Rodeo, que siguen solicitándolos. ¿Y quién soy yo para decirles que no? Yo aquí estoy para complacer a toda la banda. Francisca ya está lista, espero que sí. Recuerden que la música del Rey del Rodeo sigue más fuerte que nunca, más vigente y tan querido. Todo lo que ha sido su persona, su carrera, su trayectoria, el trabajo póstumo, y que además, al pasar de los años después de su sensible fallecimiento, sus hijos continuaran esta parte del legado con la música de él en diversos lugares que lo han traído a nuestro país. Han estado por ahí con ese tributo en su momento, que hubo personas que pudieron disfrutar de este concierto que titularon Siempre Juntos. Y que bueno, estaremos muy al pendiente de lo que venga más adelante en todo este concepto que ellos lograron de establecer de alguna forma y que fueron muy bien aceptados. Así que estaremos muy al pendiente de esto. Por lo pronto, vamos a dedicar esta canción a Daniel allá de Jiménez, porque Daniel se reportó vía telefónica hace un rato, pero le dije, ahorita le mando. Ya había puesto una de Emilio al inicio del programa, ahorita nos vamos con otra. Y le manda saludos a Vianey, a Olga, a Chelito, a Cielito Azul, a Eli, a Guillermo, al señor Manuel, a la familia Gallegos González. Levanten la mano, chicos, chicas, familias. A Martín, a Goyo, a Lupe Castro, Iván Flores, a Merín. Les manda saludos Daniel desde Jiménez, ¿ok? También por acá el amigazo Cruz Bermúdez ya me acompaña. A Francisca, que me lleva en su automóvil, que tengas un espectacular viernes. Hay un calorcito bárbaro en la capital, pero refresquense con lo que más les guste. Por ahí me decía ahorita Martita Julián, dice, con una malteada de chocolate. ¡Ay, qué rico! Una malteada. Mira nomás, qué delicia. A la familia Sánchez Zúñiga, de la colonia San Marcos 2, saludos. Allá que nos acompaña la gente también de parte del área de allá de San Luis, Missouri, que están bien pendientes escuchando la estación. Muchísimas gracias. Por allá está Juan, dejándose acompañar de un pedacito de casa, ¿verdad? Acá de la capital con la Cotorra. Gracias, Juan. Él se encuentra en el área de San Luis, Missouri. Un fuerte abrazo a todos los paisanos. Aquí estamos acompañándoles. Iván, pasa lista. Perfecto, les dedico la siguiente canción. Levante la mano. Para mí, muchas gracias. Para Guillermo de las Borregas, Daniel de Jiménez, don Félix Huerta, Nazario, señor Manuel, Sergio el Jarocho, señora Orfe, señora Chielito, Martita de la zona centro, Marta, la señora Marta ya de la colonia Libertad, Eli, Esperanza, Cielito Azul, Iván, nuestro amigo pintor, les manda saludos, ¿vale? Y al buen Giovanni. Giovanni, ¿qué onda contigo, Giovanni? Me tienes bien abandonada, bien abandonada, por ahí tomando tu canción, con todo gusto. Un abrazo, bienvenido también de los amigos pintores. Eli dice a Iván que muchas gracias, ahorita les mando la otra rolita, ¿vale? Dice, bendecido viernes. Igualmente para ti, Giovanni. A ver cuándo me mandas un cachito de canción cantando, que cantas hermoso, ¿ok? Vámonos, aquí está el Rey del Rodeo y continuará su legado por mucho tiempo más. Y presente en los viernes tejanos, aquí en La Cotorra, esto no falla, no falla. Es el señor Emilio Navaira, lo dice tu mirada.

0: 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Ya vuelvo.
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0: Oigan, qué belleza, no me acordaba. No me acordaba que Tita ya se va. Va a ver allá al señor Marco Antonio, ¿eh? Qué belleza. Qué belleza el Buki. Que la pase maravillosamente bien y todo va a salir muy bien. Va a ver que sí. Ahí nos trae muchas anécdotas y cosas bonitas para platicarnos al retorno, ¿vale? Ahí nos cuenta a ver cómo les fue. 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Márquele y puede sacarle una cita y hasta pagar. Yo creo que por adelantado no hay pregunta cómo le puedo hacer para darle ese detalle a su pareja. También es bonito eso. 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

0: 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Oigan, vámonos con más y... No, hombre, yo voy a balconear a Giovanni, ya me tiene bien preocupada, que porque el jefe lo regaña, que porque si el celular, que porque esto y por el otro, te va a poner por dos, casi creo. Saludos para ti, Giovanni, te mando un abrazote enorme, ha traído mucho trabajo. Y bueno, pues ya sabes, aquí les echo porras a todos por igual. Cuídense mucho. Saludos, Iván. No, hombre, Iván, este muchacho está tremendo. Ahí está Giovanni. Por ahí viene este bloque para mis amigos paisanos. Voy a mandar a publicidad mejor. Chequen dato. Lo que voy a hacer es que voy a mandar a publicidad. Ya a la vuelta de la esquina llega, primeramente, Juanpe Moreno con esta desilusión que me está solicitando Giovanni. Él está... en Victoria, ¿verdad? Allá en territorio tejano, están trabajando. Y después tendremos a Rubén Vela con el Coco Rallado, que esa sí o sí la vamos a bailar. Esa va para Merín, él está en Waller, también en territorio tejano. ¿Quién más anda por allá chambeando? La gente que se ha reportado de San Antonio, ya se reportaron de San Luis, Missouri. ¿Dónde está la gente de Washington? ¿Dónde está la banda de Carolina del Norte? La gente que está por acá en Florida también. ¿Cómo les va en el trabajo? Puro paisano trabajador. ¡Qué bendición! Un abrazo, cuídense mucho. Vamos a la pausa y regreso con sus canciones, ¿vale? 11 de la mañana con 20 minutos. Aquí estoy para complacerles y para disfrutar con ustedes como cada viernes. El viernes tejano en la número 1, La Cotorra.
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1: Ok, bueno, continuamos. Oigan, como dirían, en otro lado se pueden aburrir, ¿verdad? Pero ¿qué caso tiene? Aquí nosotros no sabemos de eso. Aquí cantamos, bailamos, disfrutamos y qué maravilla de mañana con todo el estilo tejano a través del 101.7 FM. Así que véngase con nosotros, cante con nosotros y pásela de lo mejor. Oigan, son ya las 11 de la mañana con 36 minutos. Tengo pausa. Quiero recordarles la invitación de la Casa de Desarrollo Integral DJAC, que les invita a asistir a las conferencias el día de mañana, sábado 30 de mayo. Está la conferencia Solo Tienes Una Vida, Decídete, que va dirigida a los jóvenes en punto de las 4 de la tarde. Y a las 6, la conferencia Desintoxica Tu Alma, dirigida a adultos, por parte del padre Ángel Espinosa de los Monteros. Esto se va a llevar a cabo en el gimnasio de la ULSA, Campus Norte. Mayores informes al teléfono 834-340-0695. Continuamos con más de la música tras la pausa.
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1: Y aquí la seguimos con toda la fiesta, claro que sí. Tenemos saludos rápidamente para Max. Gracias por reportarse. Nos comentan que están ahí en el Tianguis, en Avenida del Niño. Me está escuchando vía internet en el área de Matamoros. Matamoros, querido, ¿cómo están? Buenos días a toda la gente lindísima de la frontera de Tamaulipas. Un fuerte abrazo, Max, y gracias por escucharnos. Dice que le gusta mucho la programación de La Cotorra. Un abrazote a la distancia. Él tiene familia por acá en Ciudad Victoria, a la familia Márquez Guerrero, que se encuentran en la colonia Estrella. Buenos días para ellos. Ahorita les mandamos algo que quiere escuchar con todo gusto. Leí con la siguiente canción también en este viernes tejano. Al Señor Jesús, a la familia Moctezuma que nos escuchan en las Alexas, muchísimas gracias ahí en casita. Ellos son de Escobedo, Nuevo León, ahí me acompañan. Y mañana apoyar al Tigres. ¡Qué belleza! Vamos a ver cómo les va mañana. Ahí con el Toluca. Saludos y gracias por sus comentarios. Carlos, amigos del 21 Anaya, ¿qué tal de trabajo? Saluditos, les mando la siguiente canción. Layo Quiñones, ahí viene que quiere escuchar algo de Grupo Más, con todo gusto, para que por ahí nos acompañe, ¿verdad? Con todo lo que tenemos en el repertorio de hoy. Un saludo enorme, esperando que estemos muy bien. Vamos a mandarle la siguiente canción. Daniel López, amigo operador en la Ruta 18 en Ciudad Victoria, lleva en la unidad La Cotorra 101.7 FM. Gracias de verdad, aquí les mando esto.

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Señora Sonia, gracias por acompañarme ahí en casitas a Territorio Tejano. Le mando esta canción con todo el amor de parte de su esposo Emerín. Son Palominos, eres lo que más quiero en este viernes, Tejano. Buenos días.

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13: 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Nos vamos, gente. Gracias por haberme acompañado. A toda la gente que me acompañó, gracias, de verdad, gracias. Eli, hasta mañana. Saludos para la gente de Oyama. Claro que sí, en la hora de la comida. A todos los amigos soldados, cuídense muchísimo. Y bueno, los que están por allá ahorita en este break, en la hora de la comida, buen provecho, porque vean, también ellos en sus actividades tienen sus horas de comida. Hay que respetarlas. Un abrazo enorme a toda la gente que está por la altura de Oyama escuchando el 101.7 FM. Un fuerte abrazo y gracias por llevarnos con ustedes, ¿ok? Oigan, ¿qué creen? Cerramos ya al estilo tejano. Unos minutitos nada más porque tengo el corte informativo. Gracias a Max y a toda la gente de Matamoros en la frontera que escuchan La Cotorra. Me decía algo de Rigo. Un fragmento le dejo. Gracias por escucharnos mañana 8 a.m. en las 15 grandes de La Cotorra. Aquí te espero con el desayuno, ¿vale? En la número uno, La Cotorra. Recuerda sonreír, ser feliz. Que vida solo hay una. Arbelia Sandoval, me despido. Un beso, hasta mañana.

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2: El Congreso del Estado aprobó por unanimidad la iniciativa promovida por la diputada Úrsula Salazar Mojica para declarar el 13 de junio de cada año como el Día de Oferente o Tianguista en Tamaulipas, en reconocimiento a la labor de miles de familias dedicadas al comercio popular. La propuesta presentada el pasado mes de marzo por la legisladora integrante del Grupo Parlamentario de Morena fue analizada en comisiones y regresó al Pleno Legislativo, donde recibió el respaldo unánime de las y los diputados de las distintas fuerzas políticas. Durante la presentación del dictamen, Salazar Mojica destacó que esta fecha representa un reconocimiento a quienes durante generaciones han sostenido la economía de miles de hogares a través del trabajo diario en mercados rodantes y tianguis. Asimismo, señaló que el comerciante oferente o tianguista representa el esfuerzo honesto de hombres y mujeres que fortalecen la economía popular y mantienen vivas las tradiciones comunitarias en colonias, plazas, ejidos y barrios de Tamaulipas. Ante el incremento de las altas temperaturas, la Secretaría de Salud de Tamaulipas llamó a la población a prevenir las enfermedades diarreicas agudas, al advertir que aunque actualmente los casos se mantienen dentro de parámetros esperados, la falta de precauciones podría disparar los contagios. La directora de Epidemiología, Julita Portilla Sosa, informó que en lo que va del año se han registrado entre 60.000 y 61.000 consultas por esta causa. Sin embargo, señaló que desde la semana epidemiológica número 17 se ha detectado un ligero repunte, principalmente en los distritos de Tampico, Victoria y Mante, así como en menores de 5 años. Para reducir riesgos, Portilla Sosa destacó la importancia de reforzar las medidas de higiene, como el lavado de manos, la desinfección de frutas y verduras, y mantener tapados y controlados los depósitos de agua. A iniciativa de comerciantes y el gobierno municipal, a través de la Dirección de Turismo, se ha lanzado la iniciativa de realizar el Barbacha Fest, actividad que será realizada en la Plaza Principal el 27 de junio, que busca resaltar la tradición gastronómica que identifica a esta región con la elaboración de barbacoa. Por esa razón se ha dado a conocer la convocatoria y la dinámica del concurso para premiar a la mejor barbacoa. La invitación es para taqueros y carnicerías, restaurantes, cocineros que elaboren este platillo. Se podrían inscribir equipos de 3 a 10 participantes para entrar a este concurso y conocer la mejor barbacoa, así lo informó el chef Marcos Luna, empresario restaurantero. Por su parte, la alcaldesa Patty Chio señaló que hablar de la barbacoa en el Mante es hablar de la familia y tradición de los mantenses, porque la barbacoa estilo Mante es famosa en muchas partes de Tamaulipas, incluso fuera del estado y del país, por lo cual esta actividad especial busca reunir a las familias, al comercio y demostrar que esta tradición gastronómica une a los mantenses. Para ORT, Areli Treviño.
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3: Oremos por la paz. Son las 12, mediodía.
4: El ángel del Señor anunció a María
5: y concibió por obra del Espíritu Santo.
4: Dios te salve María, llena eres de gracia, el Señor está contigo. Bendita eres entre todas las mujeres y bendito el fruto de tu vientre, Jesús.
5: Santa María, Madre de Dios, ruega por nosotros pecadores, ahora y en la hora de nuestra muerte. Amén.
4: He aquí la esclava del Señor.
5: Hágase en mí según tu palabra.
4: Dios te salve María, llena eres de gracia, el Señor está contigo. Bendita eres entre todas las mujeres y bendito el fruto de tu vientre, Jesús.
5: Santa María, Madre de Dios, ruega por nosotros pecadores, ahora y en la hora de nuestra muerte. Amén.
4: Y el Verbo se hizo carne
5: y habitó entre nosotros.
4: Dios te salve María, llena eres de gracia, el Señor está contigo. Bendita eres entre todas las mujeres y bendito el fruto de tu vientre, Jesús.
5: Santa María, Madre de Dios, ruega por nosotros pecadores, ahora y en la hora de nuestra muerte. Amén.
4: Ruega por nosotros, Santa Madre de Dios,
5: para que seamos dignos de las promesas de Cristo.
4: Oración. Derrama, Señor, tu gracia sobre nosotros, que por el anuncio del ángel hemos conocido la encarnación de tu Hijo, para que lleguemos por su pasión y su cruz, y con la intercesión de la Virgen María, a la gloria de la resurrección. Por Jesucristo nuestro Señor.
5: Amén.
3: 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Son las 12 del mediodía.
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Ahí la llegamos, muchachos, con el favor de Dios. Yo les digo que amor, paz y radio. Hemos llegado al fin de semana, hemos llegado con el favor de Dios al San Viernes. Ya 29 de mayo, ya muchos, ya Paganini, compadre, ya trae el cash, ¿eh? Y si hay cash, papá. ¡Ay! Si hay cash, pues hay muchísimas cosas, ¿no? Vamos a darle con toda la actitud, ya con el favor de Dios. 12 con 14 minutos aquí en la Cotorra 101.7. Exactamente, estamos a 12 días, 11 horas, 45 minutos y 59 segundos para que inicie la justa mundialista. Y pues bueno, vamos a ver a nuestra selección, qué rollo con el pollo. Llegamos al quinto partido, qué plan. El Vasco Aguirre hizo bien lo que tenía que hacer con la selección, o ya le damos fly. Ojalá y el Vasco, nos diga qué hubo. Llegamos a la semifinal, papá. Y ahora te quiero más. Bueno, soñar no cuesta nada. Listos, muchachos, 318-2401. Ahí está el teléfono en cabina. 834-141-0293. Ahí estamos vía WhatsApp para toda la banda que está en contacto con nosotros. En nuestra página de Facebook, La Cotorra 101.7. Ahorita vamos a subir la fotiqui del día de hoy. Hoy como es viernes, nos dan chance de traernos ropa libre. No, pues que ya saben, ¿no? Cuando a veces en las escuelas también daban chance de que mañana no traen uniforme. No, oye, pues buscábamos las mejores telitas, compadre. Buscábamos las mejores garras, ¿verdad? Así le decimos, las mejores garras. Hoy me vine de gala. Hoy traigo la playera del 120 aniversario de mis poderosas Chivas. Hoy andamos de gala, pa. De gala andamos el día de hoy. Mis paisanos queridos, www.ort.com.mx, ahí estamos, unimos al mundo por medio de la radio. Listo, su mero servidor, y así arrancamos.

0: Qué bonito.
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Es Luis Ángel, el Flaco. Muy buena rola y lo compartimos con todos ustedes. Y solo porque tú me cambiaste por unas monedas. Ahora compartimos las 12, ya con 26 minutos, 12 con 26. 834-141-0293, fin de semana, ¿para dónde apunta la flecha, compadre Draco? ¿Para dónde, para dónde? Hay algo en...

0: 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Vámonos a la identificación y regresamos. Ya las 12:30, compadre, y no hemos hecho nada. Ya nada más estamos esperando que caiga el pesito.
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12:38 después de haber escuchado, pues bueno, a Oscar Iván Treviño y el grupo Duelo. Estaba viendo videos de mi compadre Oscar Iván. Bien delgado, compadre, bien delgado, bien delgado que está el Oscar Iván Treviño. Hijo de su mecha, yo me quedé así de que eso se llama, pues meterle ganas a también a cuidarse, verse bien en el escenario. Y ahí lo tienes a Duelo con el tema te cura el tiempo, de lo que se trabaja aquí por La Cotorra 101.7. Vámonos con los saludos, compadre. Muchas gracias. De este lado, a través del WhatsApp, 834-141-0293. Saludos, Pacorro. ¿Cómo estamos? Vamos rumbo a Hidalgo, Tamaulipas. Mándale saludos a la familia Castillo, con todo el gusto del mundo. Vamos escuchando aquí La Cotorra. Y si tienes ayer... Sí, es cierto, compadre, ayer me quedé. Ayer no nos pusiste la de los cachorros. Ay, juez, la mañana se me... ahorita, después del corte, la primera que va a salir va a ser de los cachorros. Ahorita la vamos a enviar, la rolita que me están solicitando los cachorros. Ahorita la enviamos con todo el gusto del mundo, ¿sale? Tranquis, tranquis, tranquis. Y que lleguen con bien a Hidalgo, Tamaulipas. Grandes, tierra de grandes amistades que tenemos por ahí, por Hidalgo. Ahí le mando saludos a mi gran amigo Julio Arrieta. Voz de apostadores, papá. Saludos a mi compadre Julio. Buen amigo, mi compadre Julio. Y para toda su apreciación.

0: Tranquis, tranquis, tranquis, y que lleguen con bien a Hidalgo, Tamaulipas, grandes, tierra de grandes amistades que tenemos por ahí, por Hidalgo. Ahí le mando saludos a mi gran amigo Julio Arrieta, voz de apostadores, papá. Saludos a mi compadre Julio, buen amigo, mi compadre Julio, y para toda su apreciación del mundo, mi compadre Nazario. ¡Arriba el Cruz Azul, papá! Va a haber otro partido, ¿va, compadre? Cruz Azul Toluca, ¿cuándo va a ser ese partido, compadre? El de campeón de campeones. Creo yo que va a estar más interesante esa final que la final del fútbol mexicano, Creo que va a estar más emotiva. Más emotiva. Vámonos a la pausa, 12:40, muchachos. Una pausita, yo regreso de volada, que hay mucho más cotorreo, mucho más que presentar aquí en la número 1.
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mi compa que iba, van primero, van primero los cachorros, compadre. Espérate, tranquilo. Aguántame tantito, Bebeto. Aguántame tantito, Bebeto. Ahí está, compadre. Ahí está mi compadre Mico, mi compadre Juan Villarreal. Vámonos, recio.

0: ¡Ay, papá! Están los cachorros de Juan Villarreal, compadre.
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2: Ay, mi amor. La combi que tanto te gusta, mamacita. Grupo Frontera, Bogueto y Maluma Baby. Dice.

0: ¡Vámonos, compadre! Ya nada más falté yo en esa colaboración, compadre. Maluma, Frontera, El Bogueto. No, se dejaron caer en la colaboración, ¿verdad? 12:50, pausa, 318-2401, el teléfono en cabina, 834-141-0293, vía WhatsApp. Y ahí estamos ya en nuestra página oficial de Facebook, La Cotorra 101.7. Ahí estoy ya con la banda, otra opción más para estar en contacto con ustedes.
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Oye, una, ¿cuál una? Ves Lupita, por estar echando ahí cotorreo de que vamos a comer el día de hoy, mole con pollo o pollo con mole, ¿eh? Ya no diciendo que es la una, Lupita, es que ya traigo una. Bandita, les paso el siguiente mensaje para todos ustedes. La Casa de Desarrollo Integral DIHAC te invita a las conferencias este sábado 30 de mayo. Conferencia, solo tienes una vida, decídete. A las 4 de la tarde se va a llevar a cabo y a las 6 de la tarde la conferencia Desintoxica tu alma. Padre Ángel Espinosa de los Monteros, esto llevará, se llevará a cabo en el gimnasio de la ULSA Campus Norte. Mayores informes al teléfono 834-340-0695. 834-340-0695. Ay, ay, papá, 12:58.

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0: Es la güerita consentida. Vámonos a la pausa y regresamos con más aquí a la número 1, 117 FM en La Cotorra. Regresamos de Balam Pim Pam.
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Vámonos con los Watts, compadre, vámonos con los Watts. Acá estamos en Padilla, mi Paco, mándale saludos a la raza que estamos tirando faena allá en el Corpus, que no le aflojen, está bueno el sol, compadre, échenle ganas, compadre, échenle ganas. Ahorita me lo voy a motivar con una rolona, papá, pero de esas chidotas, para que, terminando, un botiquín, compadre, un botiquín de primeros auxilios, un botiquín. ¿Qué onda, mi Paco Martínez? ¿Cómo estás? Buenas tardes, aquí te escucho, Cachín Vázquez, como todos los días en mi casa, gracias. Aquí estamos en la colonia 2 de octubre, aquí te escucho como siempre en mi casa, la que no es tu casa. saludos a mi compadre Cachín Vázquez, muchas gracias, compadre Cachín. Dice, a ver, de este lado, queremos saludos desde la Marte R. Gómez. Saludos a mi gente preciosa de la Marte R. Gómez. Ay, le mando saludos a mi gente de la Marte R. Gómez, al pendiente de la cotorra, muchas gracias. Acá estamos en Texas, mi Paco, saluditos desde College Station. Saludos para el Edwin y para Adrián, que están echando... ¿qué están echando, compadre? Acá estamos en San Rafael de San Carlos, también para mi esposa Adriana y para todo el equipo de softball femenil, las cachorras, de parte de Juan, con mucho gusto, en Texas, puro 101.7, papá. ¡Qué óvole, qué óvole! Saludos a mi brother, mi buen Alejandro Dávila, pudiendo ahorita mi brother ir escuchando canciones de Pandora, canciones de las Hash, me va escuchando a mí, pidiendo pues grabar al potro y escucharlo de nueva cuenta, me va escuchando a mí. Eso es mi Alex, eso es mi Alex. Saluditos, Eva, saluditos. La 1:17. ¿Qué andará haciendo el maestro Huicho ahorita? Saludos a mi compadre Mao. Maestro Huicho, no sé si soy yo o es el día que está muy no sé cómo. ¿Qué andará haciendo mi compadre Meme Requena allá por el barrio?

0: 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Una pausiki y regreso.
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0: Es el auténtico, es el poder de Arturo Buenrostro. Aquí se lo presentamos. Por el tema de rumores, vámonos a la identificación. Antes, compadre, de volada, el saludito que tengo de ese lado vía Facebook. Nuestra amiga Mireya Torres Botello. Gracias, Mireya. Gracias y muchas bendiciones en tu fin de semana. Adrianita Díaz. Gracias, Adrianita, por el apoyo que se nos brinda a través del 101.7 FM. Ahora sí, nos vamos a la identificación y regresamos.
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Ese es Israel Morales, el consentido de las muchachas. Ahí lo tienes. Vámonos a la pausa, regresamos. 834-141-0293 vía WhatsApp para la banda. Contacto directo.

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11: 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Ya son las 13 horas con 46 minutos. Una con 46. Vamos a recordar al Gallo de Oro, Valentín Elizalde, con ese tema.

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A mi raza de Georgia, paisanos, saludotes. Saludos al buen Mayo de allá de Jalisco y al buen Amalio de Jaumave. Allá nos escuchan en la Unión Americana. Saludos, muchachos.

Ya nos vamos. Oye, de los últimos saludos que me llegaron, con mucho gusto, hasta San Luis, Missouri, le mando saludos a mi compadre Malta, que ahí nos escribe. Compadre, un gustazo saludarte como siempre, y saludos ahí a su family, aquí en la López Portillo, compadre, aquí en la López Portillo. Ahí le mando saludos a toda su apreciable familia. Échale, compadre Malta, hasta allá está San Luis, Missouri. Ahí les mando el saludo bien especial. Mi buen Tao Caliche, ahí le mando saludos al buen Tao Caliche, que también se reporta con nosotros. Dile a Paco Aguilar que si tiene una playera del Cruz Azul, que si me regala, dice. Dile a Paco Aguilar que si le sobra una playera del Cruz Azul, que si me la regala, dice el Tao Caliche. Y saludos a su familia ahí en Jaumabe, Tamaulipas. Ahí le mando el saludito a toda su familia en Marabatío, Michoacán. Échele, Tabo Caliche. Mi compadre Julián, ahí le mando saluditos hasta la colonia Tamatán. Gracias, compadrito. Le debo la rola, compadre. No la tenemos, compadrito. Está muy buena esa rola, Está muy buena. Me estaba solicitando mi compadre esta rolita que se llama Sin Aviso. Es del Güero Banks, compadres. Está muy buena esa rolita, pero no la tengo. La voy a solicitar ahí con mi programador, ahí para que se la mande, compadre. Sale, pues. Gracias. Cuídense bastante. Buen fin de semana. Primero Dios, yo el lunes. Yo aquí estoy con ustedes a partir de las 12 del mediodía. Y cuando mi voz caiga con la muerte, mi corazón te seguirá hablando por el 107. Bendiciones.

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1: El programa federal IMSS Bienestar ha logrado afiliar a más de 1,000,000 de tamaulipecos, consolidándose como uno de los esquemas de salud pública con mayor crecimiento en el estado. El proceso de registro y credencialización, que inició el 2 de marzo y concluirá el 14 de noviembre, avanza con paso firme hacia la meta de incorporar a 1,800,000 personas sin seguridad social. El coordinador estatal Margit Rodríguez Avendaño destacó que en poco tiempo se ha alcanzado cerca de 2/3 partes de la meta, lo que representa un avance sustancial en la cobertura. Rodríguez Avendaño subrayó que el padrón fluctúa constantemente. Quienes acceden a empleos con prestaciones pasan al régimen ordinario del IMSS o ISSSTE, mientras que la pérdida del trabajo incrementa la demanda de servicios en el sistema bienestar. Rescatista asegura que la mayoría de las denuncias son por desconocimiento. La rescatista y defensora de los derechos de los animales, Mia Fresi, afirmó que el maltrato animal en la capital tamaulipeca no ha aumentado, sino que ahora se visualiza más gracias a la denuncia ciudadana y a la difusión en redes sociales. Sin embargo, aseguró que el 60% de las denuncias que se reciben son ignoradas porque no saben qué es maltrato y otro porcentaje corresponde a casos que no son realmente maltrato explícito. Fresi informó que recibe entre 25 y 26 denuncias de ciudadanos, además de 6 o 7 llamadas al 911 relacionadas con maltrato animal. Sin embargo, reconoció que aún falta cultura de denuncia en las líneas de emergencia. El titular de la Secretaría de Desarrollo Urbano y Medio Ambiente de Tamaulipas, Karl-Heinz Becker Hernández, reconoció que continúan presentándose reportes relacionados con la comercialización ilegal de especies protegidas a través de redes sociales como Facebook, particularmente de aves y animales silvestres. El funcionario explicó que cuando se detectan publicaciones relacionadas con la venta de fauna protegida, la dependencia estatal trabaja de manera coordinada con la Procuraduría Federal de Protección al Ambiente, instancia encargada de aplicar sanciones y realizar los procedimientos legales correspondientes. Becker Hernández señaló que uno de los principales retos para combatir esta práctica ilegal es fortalecer la conciencia ciudadana y fomentar la denuncia, por lo que reconoció el papel de los medios de comunicación para visibilizar el problema. El secretario detalló que muchos de los reportes llegan inicialmente a la Comisión de Parques y Biodiversidad, donde se canalizan inmediatamente a la Profepa para iniciar las investigaciones correspondientes. Para ORT, Areli Treviño.
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10: Hoy es viernes de karaoke, ¿no, mi gente?

0: superen, que Cruz Azul es campeón.
1: Ya, supérame.
0: Oigan, son al Jimmy. ¿Cómo estás? Saludos a Jaime, que hace rato nos dijo, ah, cómo chillas con la... Hola, maquinola, compadre. Déjame, brother. Acuérdate de la crisis, mi güey.
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0: Delantero extremo, Paquillo Aguilar.
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1: Y ya, supérame.
0: ¡Supérelo!
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2: Ay, ay, ay, ay.
1: ¿Qué saber?
0: Oigan, soy un loquillo nomás. Hoy es viernes. Cielo Azul dice, oíte, Paco.
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0: Pues, nomás ya supere, ¿no? Modo insoportable. Y eso que van 6 días apenas.
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0: ¡Comenzamos! ¡Comenzamos! 834-141-0293, nuestro WhatsApp. Acá dice ya Héctor. Héctor, ¿qué pasó, Héctor? Saluditos al buen amigazo, el Rolas de Doctor Arroyo, amador de caballos. Amansador, perdón, de caballos. ¡Oh, estoy con el Ofta! Amansador de caballos, cuadra. ¡Ah, en serio! ¿Dónde, compadre? Los que se encuentra aquí en Tipton. ¡Hala! ¿En serio? En Tipton. Tipton, Georgia. Pero no quiere trabajar. ¿Pero cómo, compadre?
1: Me deja decir.
0: Tienes caballos de cuadra y qué bárbaro. No puede. No, en serio. Tipton, Georgia. Saludos a nuestro amigo Héctor desde acá. Hello, brothers. How are you doing, locos? Crazy Horse. ¡Comenzamos! Broadcasting 1 7.1.

0: Señor locutor, mándeme, sí, dígame, 834-318-2401, comunicación directa.
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0: Para nuestro amigazo, el Rola de Doctor Arroyo, que es Horse Trainer, ya lo dice todo, de Cuadra, que nos está escuchando ya en Tifton, Georgia. Ahí está el saludote. Desde acá del 101.7, 101.7. Oiga, ¡ah! ¿Qué es eso? ¿Pero qué es eso? Estaba pintando yo la casa ahí. ¿Pero qué es eso? ¡Julión Álvarez! ¡Hoy es viernes! ¡Traemos toroncas en el morral! Y Paquilla trae a la de gala de Chivas. ¡Ay, mijo! ¿Cómo te explico? ¡Ja, ja, ja!

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14: Esto es el 101.7, mi gente, Montes de Durango. Si tú te vas, ay, 8341410293.

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0: suena la banda. No más.
1: Y en viernes,
0: ya borracho. Viernes ya es raza.
2: 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Hoy me declaro un loco obsesionado.
0: Muy obsesionado.

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4: 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Bien, ya estamos de regreso. ¡Ay, no más! Saludos a Laurita Garza. ¡Ah, no es cierto! Dice, buenas tardes, Paco. Podrían mandarnos saludos a mi papá Ramón Martínez, a mi abuelito Andrés Vázquez, mi abuelita Laura García. Es Laura García, compadre.
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4: También para mi mamá Laura Vázquez, para mí Aranza Martínez. Vamos de Santander Jiménez. Mira nomás, Chulo Jiménez, a la capital del estado, siempre escuchando a La Cotorra, por favor. Ahí estaban de nuevo para tu papá Ramón Martínez, tu abuelito Andrés Vázquez, a tu abuelita Laura García, para tu mamita Laura Vázquez y, por supuesto, Aranza Martínez de Santander Jiménez, que vienen acá a la capital de Tamaulipas.

bárbaro grupo Firme, ya supérame. Superen la cotorra. 101.7. Tal vez quiere. Invasores. A las 3:40 nos vamos, mi gente. Vamos a Enrique Insunza.

0: les quiere, invasores. Y hace rato le robé unos besotes a la chiquilla y... ¡Bonito! Y que me responde.
1: ¡Sonido!

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0: Bien, yeah, ya estamos de regreso, dice por acá, saludotes enormes, Paco. Paco, mándale saludar a mi mamita, Laura Ledesma, señora, ¿cómo está? Mira nada más, qué ricura, está haciendo sopa de arroz con mole acá en el Ejido Libertad. Y pone la canción de Bahía del Amor, nos envía hasta el platillo. No, hombre, qué bárbaro, qué pura sabrosura, compadre. Buen provecho, ¿quién es el que escribe? Bueno, buen provecho a toda la familia Ledesma, ¿eh? Saludos a Enrique Insunza, dice Peace and Love. Eso es, compadre. Hay que darle todo viernes, ¿no? Con todo el amor del mundo. ¿Qué dice Tabo Caliche?
13: Mándame saludos a Feli Huenta, de parte de Tabo Berrones.
0: Ajá.
13: Y una canción de Pega, no, de ese cuento del amor de... No, bueno, Los Cadetes.
0: ¡Va, pues! ¡Una cita, compadre!
13: Una página más, Los Cadetes.
0: Oye, me dijiste que el... No, que lo, oye, pues, que ¿de qué se trata, carnal? Saludos a Tabo Caliche, a Sajón Move, Tamaulipas, mi gente maravillosa. ¿De dónde más nos sintonizan? Elegido Libertad. Saludos a Catlán.

0: ventajosa. ¿Cómo no? ¿Cómo no? Pausa. No me digan eso. 2:41. Se va de bolón el tiempo.
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5: Oigan, tengo saludos a Adrián Felipe Ayala, compadrito.

Salvador, nada más, 2 de la tarde con 46. Saludos al JJ McCain. Acierta, es JJ. El JJ, brother, ¿cómo andamos? Amerín, en la Unión Americana, en Texas. También la gente allá maravillosa en Georgia, que también se comunicaron con nosotros a través de WhatsApp, 834-141-0293. Pásenlo a sus paisanos, a sus hermanos, primos, tíos que están en la Unión Americana, que estén en contacto con nosotros, 834-141-0293, o de cualquier otro estado que le encante y le gusta la música de la cotorra. Saludos a nuestro amigo Calama, Tavo Caliche, a toda la región donde llegue nuestra señal, www.rt.com.mx, o la aplicación de RT Radio, o 101.7, como dice.

0: los que vienen de Santander, Jiménez, ya andan llegando a Nopadilla, ¿verdad? A Nopadilla nomás. Saludos enormes a la familia de Aranza Martínez, a su papá Ramón Martínez, a Andrés Vázquez, a su abuelita Laura García, y para su mamita Laura Vázquez. Ahí están, Santander, Jiménez. Vénganse con mucho cuidado, suba precaución en carretera. A los amigos Tavo Caliche, ahí está Tavo, a todo volumen, espero que les hayas disfrutado. Enrique Insunza dice, ¡qué tremendo rolonón!
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0: Es inútil que... ¡Ay, qué bárbaro! Me quedé bien picado, bien picado. ¡Compadrito! ¿Sos quién? ¿Quién se comunica? ¿Sos a JJ? ¡JJ! ¿Cómo dice nuestro compadre allá de...
16: ¡De la catafixia, mi chavo!
0: 2:53 de la tarde. ¡Híjole, mano! ¡Se va rapidísimo el tiempo! ¡El día que pueda!

0: Si te lo pierdes, siendo 1.7. ¿Cómo?
1: ¡Y ayer!
0: El día que puedas. Oiga, tenemos que estar informados de todo lo que acontece en nuestra capital, Tamaulipeca. Volvemos.
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4: La secretaria de Administración de Tamaulipas, Luisa Eugenia Manutú Galván, aseguró que todas las licitaciones realizadas por el gobierno estatal se llevan a cabo con estricta transparencia y meticulosidad, cumpliendo con la normativa de la Ley de Adquisiciones. En relación con el proceso para la compra de 300,000 paquetes alimentarios destinados a programas de bienestar social, Manutú explicó que se trató de una licitación pública nacional en la que participaron varias empresas cuyo fallo ya se dio a conocer hace algunos días. La secretaria adelantó que además de la licitación de despensas, actualmente están en curso otros procesos como el seguro de vida para personal de seguridad pública, así como adquisiciones de combustibles y multifuncionales. La funcionaria recordó que el objetivo es evitar prácticas irregulares y elevar los niveles de transparencia para poder rendir cuentas a los tamaulipecos. La diputada local Eva Reyes González reconoció que los colectivos de búsqueda se han convertido en pieza fundamental para la localización de personas desaparecidas en Tamaulipas, al asegurar que son las propias buscadoras quienes realizan la mayoría de los hallazgos en zonas de riesgo y territorios controlados por grupos delictivos. La legisladora admitió que muchas veces las familias enfrentan las búsquedas prácticamente solas, sin recursos suficientes, exponiéndose a condiciones extremas y con severas limitaciones de seguridad, y que el 90% de ellos los encuentran y ellos reportan a la fiscalía. Eva Reyes destacó que uno de los principales problemas para los colectivos es la falta de recursos materiales y unidades adecuadas para ingresar a brechas, predios abandonados y zonas alejadas donde suelen realizarse búsquedas. La legisladora también reconoció que persiste un vacío legal importante, pues actualmente no existe una figura jurídica clara que reconozca formalmente a quienes realizan labores de búsqueda. Ninguno de los 43 municipios del estado ha entrado en el esquema de las 100 horas críticas y los apagones o interrupciones que se han registrado en el suministro de luz. Corresponden a fenómenos meteorológicos que han afectado a San Luis Potosí, Veracruz y Tamaulipas, es decir, al desplazamiento de las masas de aire que generan fluctuaciones en la línea de transmisión, que en algunos casos llegan a tocarse, generando un cortocircuito por el ángulo fasorial en el que se encuentran establecidas, así como caídas de postes o transformadores que causan daño en la red y, por ende, en el suministro de la luz. Así lo aseguró Walter Julián Ángel Jiménez, titular de la Secretaría de Desarrollo Energético en el gobierno de Tamaulipas.
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0: ¡Cotorra! Ya, ya estamos de regreso. Quiero recordarles nuestro WhatsApp inmediatamente para que nos agregue usted a su WhatsApp. Agréguenos 834-141-0293. 834-141-0293. Seguimos contando historias con Sólido. Al rato se me pasa.

Pero lo que no se te debe pasar es que la Casa de Desarrollo Integral de Hack te invita a las conferencias este sábado 30 de mayo. Conferencias Solo Tienes Una Vida, Decídete, a las 4 de la tarde el día de mañana, sábado 30 de mayo, y a las 6 de la tarde la conferencia Desintoxica Tu Alma. Padre Ángel Espinosa de los Monteros, esto se llevará a cabo en el gimnasio de la ULSA Campus Norte. ¿Quieres mayores informes? Puedes comunicarte al teléfono 834-340-0695. Repito, 834-340-0695. 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Y continuamos con los plebes de rancho. ¡Te metiste! A las 3:40 nos vamos, mi gente.

0: Ay, como no queriendo patiendo.
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0: 3 de la tarde con 15 minutitos y

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1: ¡Y soporta! 3 de la tarde con 18 minutos.

0: solo con un beso. Saludos a la güerita. ¡Güerita! No dice de parte de quién, compi. La güerita. Saludos a la güerita. Hice el tremendo saludote con esta canción. Solo un beso. Voz de mando, una canción de Ricardo Montaner. Ahí mismo participa Ricardo Montaner. Oigan, son las dos, ¿cuáles dos, compadre? Las 3 de la tarde con 21 minutitos y nos faltan 19 minutos para rumbarle de la cotorra.
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5: Ya está elegido la libertad. Ahí está el saludote enorme. ¿Ya terminaron de comer o qué? Saludos a la señora Laura Ledesma, que hizo arrocito acá bien sabrosón con mole en el Ejido de Libertad. ¡Ufa, meleón! ¡Bye, banda el amor!

Oigan, pues tengo saludos, tremendo saludo a la señora Alicia allá en La Vamos, Tamaulipas. ¿Cómo está, señora? Un placer saludarla. Muchas gracias por estar escuchando La Cotorra. La señora Alicia en La Vamos, Tamaulipas. Muchas gracias. Además, queremos, pues ahora sí que rendir el cumpleaños, porque Marta Pérez estará cumpliendo años este próximo domingo. De parte de su señor esposo, José Paulín Castro, cumple años el domingo. Le estarán festejando allá en la Revolución Verde.

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0: Y esta canción la mandamos hasta Estados Unidos. ¡Marín!

0: ¡Qué bárbaro! Mañana estaremos de regreso de 12 del mediodía a 4 de la tarde. Recuerden, de 12 del mediodía a 4 de la tarde en el Maratón Grupero con Paco Aguilar. ¡Y seguiremos pitando! ¡Mañana tendremos
1: árboles de la barranca! ¿Por qué no?
0: ¡Ah, mi compadre!

0: que no.
1: Oigan, pasen feliz, maravilloso viernes, Dios me los bendiga.
0: Que no.
1: Saludos a Marta Pérez de parte de su esposo José Paulín Castro. El dominguito va a haber, híjole, carnita asada. Salsa de la que pica, de la que no pica, de la que más o menos. Va a haber de todo, compadre.
2: Oye, la tri.
1: Apúntate, ¿no? Allá en la colonia Revolución Verde, que la pasen de maravilla. Que Dios la siga bendiciendo. Y a todos los que estuvieron en comunicación con 101.7, muchas gracias, Enrique Enzunza. Saludos a Merín. ¡Qué bárbaro! Ya pagamos la apuesta. ¿Qué culpa tiene mis oídos? ¡Ah, sí! Vamos de a esa Julie Calderón. Pitando.
0: La mejor.
1: Ya vamos, se quedan con Lucy, ¿verdad? A las 4 llega Jorge Enrique Hernández. Feliz, maravilloso viernes. Viernes de esas que dan sed de la mala.
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9: Bienvenidos sean todos ustedes, mis queridos hermanos, a este su programa Mensajes para un Mejor Mañana. Como siempre y todos los días, su Grupo Internacional Luz y Verdad, atendiéndole aquí en nuestro domicilio, siempre atentos para cuando usted llegue, porque nuestra casa es la casa de todos ustedes. Porque ese recinto sagrado, mi querido hermano, ese lugar donde nosotros atendemos, donde le atendemos a usted o a su familia, ese recinto es de ustedes y para ustedes. De modo que usted puede llegar con toda tranquilidad, que ahí será muy bien atendido por uno de nuestros astrólogos, por uno de nuestros psíquicos, por uno de nuestros videntes. Toda aquella persona que tenga problemas, toda aquella persona que no sepa qué hacer, todo aquel ser humano que crea que haya sido víctima de un trabajo oscuro, de un trabajo negro, venga con nosotros, que nosotros le vamos a decir la verdad. No importa que usted haya ido a una u otra parte, si allá no le han ayudado bien, aquí usted encontrará la solución. No importa lo difícil que sea su problema, no importa que ese problema parezca imposible de arreglarlo, no. Para eso nosotros nos hemos preparado, para ayudarle, para sacarle adelante. Eso sí, siempre con la verdad. Si usted viene hacia nosotros y nosotros descubrimos, nos damos cuenta que lo que a usted le está ocurriendo es algo natural y normal, pues simplemente le decimos, mi querido hermano, lo suyo es totalmente normal. Eso es producto del destino. Y váyase para su casa tranquilo y aprenda a vivir o a sufrir con eso. Lo mismo cuando llega, porque llega mucha gente con nosotros y dicen, es que estoy enfermo, es que me siento mal. Nosotros revisamos, nos damos cuenta y le decimos, hermanito, váyase para su médico. Sométase con un tratamiento, con un especialista. Vaya donde su médico de cabecera para que le mande la medicina, porque nosotros no somos médicos. Nosotros no somos doctores. Doctores son todos aquellos que nos curan a nosotros, que nos mandan la medicina, que nos examinan y son aquellos que nos sacan adelante. Y ellos sí saben por qué. A ellos las universidades los gradúan y los titulan. Nosotros somos psíquicos y videntes. Nos encargamos de alejar del ser humano toda aquella influencia negativa o maléfica, todo aquel trabajo de energías malignas, de trabajos oscuros o de trabajos negros, del cual la gente, desafortunadamente, de corazón perverso y malo, realiza contra sus semejantes. Cuando esto está aconteciendo en su vida, mi querido hermano, usted puede encontrar una solución con nosotros. Nosotros le sacamos y le mostramos. Si usted ha sido dañado, usted viene con nosotros y nosotros le vamos a mostrar. Le vamos a mostrar, mi querido hermano, ese daño. Vamos a materializar esa energía negativa y se la vamos a mostrar para que usted se dé cuenta. Y después le voy a decir quién fue la persona. Le muestro en un vaso con agua la cara o le digo el nombre y el apellido. De modo que usted ya tiene dónde venir. 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
1: Tenemos una llamada. Muy bien, de antemano le queremos dar las gracias a esta persona y a todas las personas que nos han llamado, pero en este momento a la persona que tenemos en línea. Y por favor, regáleme su fecha de nacimiento.
7: 8 de mayo.
1: Sí.
7: Del 80.
1: 8 de mayo del 80.
7: Sí.
1: Su signo zodiacal, mi querida hermana, usted pertenece a la constelación de Tauro, ¿no?
7: Sí.
1: Para usted, mi querida hermanita, quiero decirle que el elemento para usted es el fuego.
7: Uh-huh.
1: Día de suerte para usted, un día viernes. Su sí. Planeta, mi querida hermana, es Venus. El color para usted, el blanco.
7: Sí.
1: Metal para usted, la plata. Piedra, la perla. Y ojalá utilice un perfume que contenga sándalo.
7: Sí.
1: Le recomiendo mucho que cuide sus rodillas y los tobillos, mi querida hermanita.
7: Sí.
1: ¿En qué le puedo ayudar, hija de Dios?
7: Sí, mire, mi mamá padece un dolor de cabeza muy fuerte.
1: Deme la fecha de nacimiento de su mamá.
7: 11 de agosto.
1: Sí.
7: De 1959.
1: 11 de agosto. Ella sí. Pertenece a la constelación de Leo, ¿no?
7: Uh-huh.
1: ¿Ha ido al médico ella?
7: Sí, se ha ido.
1: ¿Sí?
7: Sí.
1: ¿Qué le ha dicho el médico del dolor de cabeza, del dolor de estómago que ella siente?
7: Pues lo único que le dice el doctor, que trae el cráneo muy inflamado. O sea, como ella tiene muchos hermanos que toman mucho y pues ella se apura.
1: Ajá.
7: Y es lo único que le dicen que no, pues sí, que no se apure porque es por lo mismo.
1: Ajá, y esa es la solución.
7: Y o sea, le hace provecho unos días la medicina, pero ya después vuelve a lo mismo.
1: Y después vuelve a lo mismo. ¿Hace cuánto que viene sufriendo ya de esto?
7: Pues ya tiene como unos 5 años.
1: Muy bien, mi querida hermana. A ver lo que yo le digo, hermanita, aquí, atención. Lo que nosotros estamos viendo, según lo que yo estoy viendo a través de la fecha de nacimiento de ella, ¿sí?
7: Sí.
1: Es que, pues su mamá, mi querida hermana, lo que está es dañada.
7: Uh-huh.
1: ¿Ya?
7: Sí.
1: A ella lo que le pusieron fue una maldad, mi querida hermanita. Esa maldad está en el estómago de ella, ¿sí?
7: Sí, porque también incluso se le inflama su estómago mucho.
1: Claro. Entonces, el mal de ella no es un mal natural.
7: Uh-huh.
1: ¿Sí? Lo que ella sí. tiene es algo sobrenatural, mi querida hermanita.
7: Sí.
1: Y ese mal sobrenatural, pues, la está afectando, la está dañando día tras día.
7: Uh-huh.
1: Esto es lo que no la deja estar bien.
7: Sí.
1: Ese mal, ¿sí? Y pues, mi querida hermana, lo que hay que hacer es sacarle ese mal lo más pronto posible.
7: Ajá.
1: ¿Ya?
7: Sí.
1: Entonces, usted me dirá.
7: Sí, pues, incluso yo ya le había comentado de ustedes.
1: Sí.
7: Porque como los escucho diario.
1: Sí.
7: Pero ella, como ahorita tuvo un gasto y me dijo, espérate que me reponga tantito y pues sí le interesó.
1: Ajá.
7: Yo le dije, pues un día que vaya de visita contigo para llevarte, ¿verdad?
1: Claro.
7: Porque ella no hace caso, o sea, de ir.
1: Ajá.
7: Uh-huh.
1: ¿Ella cree que es mentira o que ahí se va a aguantar o que?
7: Pues ella más que nada,
1: O hace un poco de desidia.
7: Pues sí.
1: ¿Sí?
7: Sí.
1: Bueno, mi querida hermanita, pues usted ya sabe qué es lo que está ocurriendo con su mamá.
7: Sí, entonces yo en cuanto pueda voy con ustedes.
1: Pues Dios la oiga, mi querida hermana, pues usted sí. ya sabrá el día que usted quiera ver a su mamá bien,
7: sí.
1: el día que usted quiere que ella se cure.
7: Sí.
1: Visítenos.
7: Sí.
1: ¿Ok?
7: Sí,
1: estamos para
7: gracias.
1: Ayudarla. Que Dios la bendiga, gracias sí. por su llamada. Hasta luego.
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1: ¿Cómo nos agrada recibir una llamada de parte de la persona que está en la línea? Por favor, regáleme su fecha de nacimiento.
11: Mi fecha de nacimiento es 17 de enero.
9: Sí, señor.
11: De 1967.
9: 17 de enero del 67. Mi querido hermano, usted pertenece a la constelación de Capricornio.
11: Sí.
9: Le quiero decir que para usted su elemento es el aire y su día favorito es Marte. Su planeta es Júpiter, ¿sí? Color el negro, piedra para usted la amatista, metal para usted la plata, y ojalá utilice un perfume, mi querido hermano, que tenga magnolia, pero le estamos recomendando mucho que cuide su sistema nervioso, ¿ok?
11: Sí.
9: Las personas capricornianas como usted, mi querido hermano, los nacidos en esta fecha, son personas que son responsables, son disciplinados, son prácticos, metódicos, serios y en ocasiones un poco pesimistas. ¿Ya? ¿Me escucha?
11: Sí, lo escucho, hermano.
9: Ok, mi querido hermanito. Mi querido hermano, vemos nosotros que a usted las cosas no le están saliendo bien. ¿Estamos de acuerdo?
11: Sí, hermano.
9: No le están saliendo bien, el dinero no le rinde, las cosas no le salen, ¿sí? Problemas en su casa, ¿sí? Con su pareja, problemas también con compañeros de trabajo, con su jefe y con todo el mundo. O sea, su vida, o sea, la está llevando como de a cuadritos, ¿no?
11: Sí, hermano.
9: Cierto, se la están haciendo de cuadritos, mi querido hermano. Muy bien, mi querido hermano. Yo hoy le voy a desengañar. Y lo que le quiero decir, mi querido hermano, sin temor a equivocarme, es de que a usted lo salaron, mi querido hermanito. ¿Ya? A usted le pusieron una salación muy grande, y esa salación, mi querido hermano, desafortunadamente lo que está haciendo es eso. O sea, la salación ha logrado su objetivo. Para lo que pusieron la salación o hicieron la salación, está dando los resultados como la gente que se lo puso esperaba. ¿Sí?
11: Sí, hermano.
9: Hacer que usted esté mal de todo, que esté mal en su casa, que esté mal de dinero, que esté mal en el trabajo y que esté mal en todo, mi querido hermano, y que hasta la salud le empiece a afectar. ¿Ya?
11: Sí, hermano.
9: Entonces, ahí está, mi querido hermano. Hay un salamiento muy grande, mi querido hermanito, y ese salamiento usted lo tiene muy arraigado. Está adentro, mi querido hermano, de usted. ¿Ok?
11: Sí, hermano.
9: ¿Usted ha ido a alguna parte que lo curen?
11: Sí, hermano.
9: Bueno, ok, mi querido hermano. Yo le voy a decir una cosa. Sí le han ayudado donde usted ha ido. ¿Ok?
11: Sí.
9: Pero la raíz no se la han sacado, hijo de Dios. ¿Ya? Y la raíz, mi querido hermano, está dentro de usted. Y esa raíz es la que nosotros somos capaces de extraerla, de sacarla de su cuerpo y de mostrársela para que la vida a usted poco a poco le empiece a cambiar. ¿Ya?
11: Sí, hermano.
9: Entonces, mi querido hermano, solamente yo le digo que el día que usted desee, venga con nosotros. Usted ya sabe en este momento, mi querido hermano, qué es lo que le sucede, el por qué las cosas siguen así, por qué están así de mal con usted. En este momento ya usted se desengañó y ya usted sabrá, hijo de Dios, si toma otra determinación, que es venir con nosotros para poder ayudarle. ¿Ok?
11: Claro que sí, hermano, yo iré a verlos allá.
9: Bueno, hermano, cuando usted quiera, estamos para ayudarlo. Estamos, mi querido hermano, para echarle la mano y le agradezco su llamada. Que Dios lo bendiga.
11: Muchísimas gracias, hermano.
9: Andar, gracias, hermano. Que esté muy bien. Hasta luego.
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9: Bueno, mis queridos hermanos, estamos llegando ya al final de nuestro programa, dándole las gracias a todas las personas que nos llamaron, que estén muy bien, que pasen un buen día y que el Dios Padre Todopoderoso los bendiga.
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13: Se puede decir que este gobierno de la Cuarta Transformación está lleno de buenas intenciones, pues hemos visto la implementación de una serie de estrategias encaminadas, sin lugar a dudas, a beneficiar al ciudadano común, pero que finalmente no han cumplido las expectativas derivado de la improvisación de las mismas. Ejemplo de ello es la serie de inconvenientes que ha enfrentado en el renglón de seguridad pública, porque la formación de los agentes, en algunos casos, no tienen la preparación para la vigilancia y prevención del delito, y en otros, no fueron formados para combatir los delitos llamados de alto impacto. Y hoy, todo hace indicar que la Federación tuvo otra idea, y esta consiste en otorgar a la Guardia Nacional nuevas facultades en carreteras. A partir del pasado miércoles, los elementos de esta corporación están facultados para aplicar multas e infracciones de tránsito, dirigir y controlar la circulación vehicular, inspeccionar vehículos y documentación, verificar condiciones físico-mecánicas de los vehículos. También pueden emitir dictámenes técnicos en hechos de tránsito, elaborar actas convenio de accidentes, participar en revisiones de alcoholimetría y toxicología, cuando proceda, y coordinarse con la Secretaría de Infraestructura, Comunicación y Transporte para supervisar el autotransporte federal. En pocas palabras, la Guardia Nacional ya tiene facultades para hacer las labores de los legendarios y extintos policías federales de caminos. Y aunque no lo dieron a conocer, la presunción es que la Guardia Nacional División Caminos ha dejado de ser una policía especializada. Aunque la historia ha dado cuenta que las improvisaciones nunca han sido buenas, amén claro, de la falta de capacidad por cuestiones de preparación técnico-académico para prestar un servicio, como es el caso del tema del tránsito federal. Por lo pronto, se puede presumir que las carreteras ya estarán muy vigiladas. Esperemos que sea para bien, aunque las autoridades tendrán que entender que no se puede formar todólogos. De ahí, recordar el refrán popular que reza: cada chango a su mecate.
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1: ¿Qué tal, amables amigos? Con el gusto de saludarlos y con sonrisa de viernes, muy contentos y de cara al fin de semana. En este momento enlazados en todas nuestras estaciones de Organización Radiofónica Tamaulipeca, como es costumbre, para traerles la agenda más completa. Pero también hay mucha historia escrita, contenidos que hemos preparado para ustedes para traerles en este espacio. Así que quédense con nosotros. Esto es ORT Noticias en los deportes. Comenzamos con información de la Champions. El día de mañana conoceremos al nuevo campeón, o en este caso, al que repetirá, porque el Paris Saint-Germain, hay que recordar que es el defensor, el que ganó la versión 2025 y que ahora estará luchando por quedarse con un bicampeonato que hace muchísimo tiempo no se da en este certamen. Enfrente va a tener a los Gunners, al Arsenal de Inglaterra. El partido va a ser a las 10 de la mañana, tiempo del centro de México, en el Puskás Arena de Hungría, allá en Budapest. Buen encuentro de pronóstico reservado, repito, Paris Saint-Germain por el bicampeonato, el Arsenal por su primera Champions en la historia. El Toluca y el equipo de Tigres se van a enfrentar por la CONCACAF Champions Cup, ese que corresponde, por 9 clubes, a la confederación donde estamos ubicados geográficamente hablando. Así que Toluca contra Tigres el día de mañana en el estadio Nemesio 10, es a un solo partido nada más, se va a llevar a cabo a las 18 horas, 6 de la tarde, en la ciudad de Toluca. Sale como favorito el equipo de Tony Mohamed. Por su parte, y continuando con esta ruta hacia el certamen más importante de este verano, futbolísticamente hablando, el equipo de México, la selección nacional que dirige el Vasco Javier Aguirre, mañana tendrá su penúltimo partido de preparación. Será contra Australia en Pasadena, California, a las 20 horas 8 de la noche. También tiempo del centro de México, hay diferencia de horarios, hay que recordar, con esta zona de la costa oeste en la Unión Americana. Así que mañana México contra Australia, solamente quedará un partido más, México contra Serbia, pero esto será hasta el próximo jueves 4, ya entrado el mes de junio. Este fin de semana también será de campeones y la Liga de Expansión expone su campeón de temporada, este que corresponde a la apertura 2025 y clausura 2026, y será el partido de vuelta. El parcial global se encuentra en este momento en 3-1 a favor de los salteños del Tepatitlán, pero los locales van a ser los del Chima Ruiz, la Jaiba Brava, esto en el sur de Tamaulipas, en el estadio Tamaulipas, precisamente en la zona conurbada de Tampico y Madero, y Altamira, claro está, si hablamos de zona conurbada, pero este que está enclavado y geográficamente en cuestión de división política, pues se encuentra, recordamos, mitad del estadio en Madero, mitad del estadio en Tampico, pero todos unidos seguramente para buscar regresar este marcador y encontrar algo que se perdieron por lo pronto, y precisamente ante el equipo de Tepatitlán no hace mucho tiempo, no hace muchas semanas, precisamente Tepatitlán que quedó campeón. Pero ahora la vuelta va a ser en el estadio Tamaulipas. Finalmente en la NBA, el día de ayer, San Antonio Spurs derrotó 118-91 al Oklahoma Thunder en el Frostbank Center de la ciudad de San Antonio. Mañana se llevará a cabo el séptimo y se conocerá en Oklahoma quién va a la final contra los Knicks. En los deportes, con sonrisa de viernes, José Vélez Azar.
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1: Muy buenas tardes, bienvenidos a la tercera edición de ORT Noticias. Yo soy Paulette Rodríguez, quédese con nosotros en los próximos 30 minutos donde le voy a compartir el resumen informativo de hoy. Vamos a conocer los titulares. Por alerta de ébola, México restringe ingreso a viajeros internacionales. Mexicanos primero, escuelas multigrado en abandono. Lluvias dan respiro a Tamaulipas, reducen incendios y comida.